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0: Es Team Hater que está al aire, ya son las 7 de la noche, 6 minutos. ¿Cómo andan ustedes? ¡Feliz noche! Ya inicia la noche del lunes con fútbol a esta hora. Ya vamos casi 4 minutos de Estados Unidos ante Bélgica, Luda.
1: Sí, señor, ya comenzó el partido, un partido que también creo que es de los... Sí, ya es de los últimos partidos de octavos de final. Recordemos que queda mañana Egipto contra Argentina y Colombia contra Suiza. De aquí se sale quién se va a enfrentar al España, que eliminó a Portugal el día de hoy. Recordemos que un Estados Unidos que viene de una polémica bastante fuerte, mi querido Sebas.
0: Sí.
1: Porque resulta que en el partido pasado, uno de los jugadores y de los goleadores de Estados Unidos, que es el señor Balogun, cometió una infracción contra su contrincante, una infracción que los llevó a roja
0: infracción
1: directa.
0: Fuerte, no fue cualquiera
1: sí, infracción. Señor, infracción fuerte, que muy parecida a la que Messi hizo en uno de sus primeros partidos, que de hecho mucha gente reclamó que sí, eso era roja.
2: Sonada.
1: Le pitan roja a Balogun, sale expulsado. Recordemos que una de las reglas de la FIFA, y no solamente de la FIFA, sino que es una regla del fútbol, sí, y es que cuando a un jugador le sacan roja, se pierde el siguiente partido. Ya sean clubes, ya sean selecciones, es una regla que siempre ha estado. Y en este caso, pues se supone que así debía ser. El día de hoy, Balogun no debería de estar jugando con la selección de Estados Unidos, pero lo está haciendo. En estos momentos, Balogun está jugando con la selección de Estados Unidos como titular. Y la gente preguntará, Lu, ¿y por qué Balogun está jugando?
2: Yo, no, espere, espere, espere. Lu.
3: Ajá, no, pregunta. Lu. Pregúntalo.
2: ¿Por qué Balogun o Belebele?
3: Balogun.
2: ¿Está jugando como titular cuando no debería?
1: Pues resulta que el señor Donald Trump, presidente de Estados Unidos, llamó al señor Infantino, presidente de la FIFA, a decirle: perdón, que es una tarjeta roja, me hace el favor y me pone a jugar al muchacho, que es que el muchacho tiene que jugar, porque es que es un partido muy importante. Además, eso fue una faltica Dios chiquita, mío. Venga, póngame a jugar al muchacho. Y efectivamente se retiró la tarjeta roja y Balogun está jugando.
0: Él en ese momento está jugando, o sea, está en el terreno.
1: En ese momento está en el terreno.
3: Pregunta técnica para los que de pronto no saben del tema de fútbol. ¿Una tarjeta roja se puede apelar después de haber sido sacada?
1: Sí, pero se supone que no hay nada que hacer. No hay nada que hacer y más después de haberse terminado un partido, mi querido Jumpy. Ahora, se encontró un vacío, se podría decir, no sé si un vacío legal, pero se encontró un vacío dentro de las reglas de la FIFA.
3: Sí.
1: Porque dentro de las mismas reglas de la FIFA dice: jugador al cual se le saque tarjeta roja se pierde el siguiente partido.
3: Claro.
1: Pero
2: lo que pasó con Daniel Muñoz.
1: Sí, señorita. Por ejemplo, Daniel Muñoz en la Copa América, le sacan América tarjeta roja, se pierde la final con Colombia. Pero hay
0: la semifinal.
1: No, se perdió la final. Se la sacaron en la semifinal. Él se perdió la final.
0: Daniel Muñoz se jugó contra Uruguay.
1: Y al parecer hay un vacío. Y es que dice que es que es algo que nunca se ha utilizado. De hecho, es la primera vez que se utiliza. Y es que no se puede. La tarjeta roja se podría ver afectada,
0: ¿sí?,
1: en cualquier partido de las instancias.
0: Okay.
1: O sea, es decir, que supuestamente Estados Unidos podría reclamar esa tarjeta roja, podría usar esa tarjeta roja en cualquier otra instancia,
0: sí,
1: de el Mundial. O sea, si Estados Unidos pasara el día de hoy,
3: ajá,
1: la tarjeta roja tiene que verse reflejada sí o sí en alguna de las siguientes instancias. O sea, Balogun tiene que perder un partido sí, okay, o sí.
0: Pues está difícil que pase porque hay gol hasta ahora. Bélgica se adelanta 1-0 ante Estados Unidos.
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1: Sí, señor, hay gol en esos momentos. Descuenta el señor. descuenta el señor de que tal. De que le. Charles de que te la ere.
2: Descuenta el primer gol.
1: Descuenta el primer gol para Bélgica, abriendo el marcador 1-0 a los 9 minutos del partido.
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1: sucios.
0: Bueno, se adelanta Bélgica.
1: Goleen, que los goleen, porque tengo rabia.
3: Me gusta esa emoción,
0: por favor. Cálmese.
1: Tengo rabia, es que me da rabia que hagan ese tipo de cosas. ¿Tú, viste lo que salió a decir el presidente?
3: Hace unas horas salió.
1: Salió a decir que es que él no sabía que era una tarjeta roja.
0: No, por favor.
1: Imagínate tú. Soccer. ¡Vamos, Bélgica!
0: Pues Bélgica se va adelante.
1: Soy belga, belga hasta la muerte.
2: Eso.
1: Solo belga.
0: Solo belga en esa
1: ¿Cómo? Belga, belga.
0: 7 de la noche,
3: me gusta,
0: 11 minutos.
3: ¿Cuál es el uniforme de Bélgica?
1: Está re lindo, ¿cierto?
0: Ese es el de la segunda equipación.
1: Sí, señor,
0: la
1: segunda durísimo. Equipación es como un azul, como con cositas rosaditas.
0: Re lindo,
1: me gusta mucho.
0: Está muy bonito ese uniforme. Bueno, pues se va adelante Belgium. A esta hora arriba Tomorrowland 1-0 ante Estados Unidos de Norteamérica. Bueno, mañana juega Colombia, ¿no?
1: Sí, señor.
0: ¿A qué hora juega Colombia? Recordémosle a la gente.
1: Mañana Colombia será jugando a las 3 de la tarde contra Suiza. Recordemos, un buen Suiza. Colombia le ha ganado a Suiza 3 veces en la historia. Empatando una y empataron una y perdieron otra. La última vez que Colombia jugó contra Suiza y le ganó a Suiza fue en el 2007.
0: Oh.
1: O sea, hace casi 20 años prácticamente.
2: Pucha,
1: ha pasado mucho de 2007 aquí, pero nosotros tenemos con qué. Colombia es un gran equipo. Vamos, Colombia, muchachos. Ay, Dios mío, tengo
0: ¿Hay con
1: miedo.
0: Qué, hay con qué, tenemos
1: tengo fe. Miedo.
0: Bueno, ya venimos a hablar exactamente de varias cosas que están pasando en la Copa Mundial de la FIFA 2026.
1: Sí, señor.
0: A reaccionar a momentos buenos, nomás no tan buenos.
1: Sí, señor.
0: Ya lo vamos a conversar todo ahí en @los40colombia en TikTok. Pueden ir llegando, se pueden ir parchando porque vamos hasta las 8 de la noche con buenos éxitos, buen parche, mi queridísimo Jumpy.
9: No voy a escuchar nada.
10: No voy a escuchar nada hoy.
9: Me levanté re hater.
2: Del gueto.
0: Ponga esa que mejor dicho no salgo de una para entrar en otra, Jumpy.

0: En Team Hater, hoy es el lunes. Actitud de lunes, pues, que ya va coronando el lunes. Mañana juega Colombia, además, tenemos Mundial. Sí, está jugando Estados Unidos ante Bélgica, va ganando Bélgica 1-0. Vale, actitud, hombre. Y además, este fin de semana es festivo, Luda, ¿no?
1: Imagínate, hombre, yo que no sabía, hombre.
0: No tenías peligro. Presente tú eso.
1: Qué peligro, eso es un peligro.
2: Y el que sigue también.
1: Eso es un peligro, Paco.
0: Claro, el 20 de julio.
1: ¿Cómo es que llama donde llega el alcohol en la parte del cuerpo?
0: Hígado.
1: El hígado. Eso es un peligro para el hígado, además, donde Colombia gane y aparte donde Colombia le gane mañana.
0: Ya, déjelo ahí.
1: Y aparte donde gane el sábado. No, Dios mío, bendito, vea, yo creo que no va a alcanzar hígado que aguante.
2: Mi prima tampoco, te digo. Mi prima
1: tampoco.
2: Mi prima que aguante, te digo.
3: No. No, mañana gana la selección.
2: Es que es más, con lo que pasó el fin de semana, el viernes, creo que la prima va en media. ¿Media?
3: No, gana mañana Colombia y ya arrancó el fin de semana.
2: Ya, chao, llórelo.
0: Sí. Bueno, estamos en época mundialista y eso quiere decir que, pues, el mundial nos ha dejado muchas cosas buenas, no tan buenas, pero yo creo que más buenas que no tan buenas. Y también hay que conversar de los hinchas y de las situaciones que han pasado en el mundial, Diana.
2: Evidentemente ha sido un mundial muy esperado, las sedes, todo lo que se ha puesto en juego, artistas, un fútbol increíble. Podríamos decir que este mundial ha estado lleno de buen fútbol.
3: Sorpresas.
2: Equipos que sorprenden, pero evidentemente también hace parte del fútbol, pues, la presencia de los hinchas. ¿Qué sería de esos equipos del fútbol del mundo sin esos hinchas?
1: Señora.
2: Y pues yo hoy les dije, ¿saben qué, muchachos? Tenemos que hablar de eso bueno y de eso malo que ha pasado dentro de este Mundial 2026. Y debemos arrancar con algún recuento de algunas cosas que han pasado. En uno de los partidos que tuvo México frente a Ecuador, los hinchas de México o una hincha de México,
3: sí,
2: no se portó tan bien como quisimos, ¿no? Y una de las cosas feas que pasó dentro del mundial o que ha pasado dentro del mundial ha sido esto, que fue el momento en donde una hincha del equipo de México le echa agua a un hincha del equipo de Ecuador. ¿Se ve pasando Ecuador?
1: Les están cantando.
2: Sí. Y la chica... Y la chica con un vaso le echa agua al equipo, al sujeto de Ecuador.
1: Lo charro es que misma gente de México la mira y le dice no, así no.
3: Ella echa el vaso del agua y se sale corriendo.
2: Y se sale. Evidentemente México tiene una creatividad, o bueno, creo que no solamente México,
0: ¿no?
2: La encontraron. Nah. La encontraron, encontraron la amiga con la que estaba ella, que al principio se ríe y luego ella le dice no, y se hace para atrás, y bueno, las encontraron en redes sociales. Por esa misma línea, yo debo decir que hay otro caso que también pasó con otra chica de México, pero este caso fue muy raro, o más que raro es como decir como gente de tu propio equipo te va a tirar la mala, ¿no?
3: Okay.
2: Y pasó en un partido de México en donde una espectadora, ella es viral porque ella crea contenido, ella es creadora de contenido, y ella estaba grabando la emoción del partido. En un momento ella sienta que le cae agua, pero ella cree que es de la misma emoción. Cuando ella revisa los videos, se da cuenta que el sujeto que está atrás de ella
3: le echó
2: cerveza. Al principio ella dice como que no, qué emoción, pero ya después ella, ok, ya esto está raro. Y evidentemente las redes sociales vuelven y lo encuentran. El sujeto reconocido, porque hacía parte de una marca bastante importante en México, salió a pedir disculpas, salió a reconocer el error, dijo que la emoción no se justificaba, bueno, etcétera, etcétera. Lo quemaron y creo que de la parte de la marca lo
1: sí,
2: corrieron.
1: A él sí, lo sacaron y aparte de eso, mucha gente ya, que era un restaurante, mucha gente ya había ido allá y de hecho empezaron a poner malas cosas en los comentarios y toda la cosa.
0: Bueno.
2: Otra cosa negativa de lo que ha pasado dentro de este mundial La semana pasada estuvimos hablando sobre los hinchas de Corea del Sur,
3: sí,
2: que vimos que pasó que pues eliminaron la selección de Corea del Sur y se ve que hacen el recibimiento, pero no lo hacen como normalmente esperaríamos que lo recibieran, ¿no?
3: Euforia, aplausos,
2: bienvenidos,
3: gritos.
2: Gracias por recibir, por representarnos en el Mundial. No, ellos fueron a hacer protesta, cansados, aburridos, decepcionados, pero no al equipo como tal, sino al director de la selección de Corea del Sur.
0: ¿Y qué fue lo que pasó entonces?
2: Resulta que hay una polémica porque el director de la selección Corea ya había sido director de la selección Corea. Y lo que reclaman los hinchas es que como un sujeto que en el 2014 estuvo representando a la selección o estuvo dirigiendo a la selección Colombia no hizo un buen trabajo.
0: Corea del Sur. Sí, dice Colombia.
2: ¿Colombia?
3: Sí,
2: Dios mío, mi dislexia está horrible. Pues gracias. Como alguien que dirigió la selección Corea en el 2014 vuelve a dirigirlos teniendo un mal trabajo.
1: Mal trabajo.
2: Entonces los hinchas están diciendo, como alguien que ya estuvo, hizo mal su trabajo, vuelve a estar. Okay. Y por ahí hay una polémica porque al parecer eso fue a dedo. Lo eligieron a conveniencia. Y hay mucha gente dentro de todo este tema de los dueños y los que están involucrados, que el por qué, que favores, que sí, que era. Entonces, por eso fue la protesta de Corea hacia el director de la selección Corea en ese momento.
3: Venga, ese recibimiento estuvo bastante heavy.
2: Estuvo horrible.
3: Cosas a los jugadores.
2: Y lo último, que voy a cerrar lo último negativo para que empecemos a hablar de lo bueno. Recientemente, en el último partido que tuvo la selección de México con Inglaterra, pues hay una hinchada o hay dos personas de la hinchada de México que hace algunas señas negativas, algunas, no sé cómo ustedes lo pueden leer. Sin audio lo pueden entender.
3: Sí, claro.
2: Entonces, evidentemente, esta señalización de que los hinchas de la selección mexicana hizo como un tipo, podríamos decir que un tipo de amenaza, ¿saben? Y evidentemente, pues, el internet dice, ¿cómo es posible que pueda pasar algo así? Eso ha sido lo feo, pero hablemos de lo bueno.
0: Por favor.
2: Hablemos de lo bonito, de lo bello. Recordemos cuando República del Congo se enfrentó con Colombia. Y solamente había un hincha dentro de toda la hinchada colombiana.
1: Fue hermoso.
2: Estaba cantando él a orgullo, a grito herido, su himno. Y cuando él termina, la selección o los hinchas de la selección Colombia lo abrazan y celebran con él. Creo que eso ha sido una de las partes más bonitas que nos ha dejado todo este mundial, y es ver cómo los colombianos acogen a los hinchas de la selección en contra con la que vamos a jugar en ese momento.
0: Qué bien. Sí, señora, ¿qué más hay?
2: También veamos lo que pasó, que eso que creo que fue un furor, los vikingos, sí, haciendo un gesto muy vikingo, que creo que ayer.
0: El remo.
2: Ayer hicieron, en el campo hicieron con Haaland el remo.
1: Queda así, mira.
2: Claro, porque nosotros somos vikingos, reina. O sea, eso creo que ha sido una parte de las cosas más chéveres que ha dejado el mundial, y es ver cómo los vikingos o
1: los hinchas sí hacen honor como a esa tradición,
2: cultura, a las raíces, sí, que creo que todo el estadio se queda a la expectativa de lo que pasa dentro. Sí, de
1: una de las mejores celebraciones.
2: Genial, me parece increíble.
0: Las hinchadas más importantes de este año es de este mundial, sí, es
3: Noruega,
0: obviamente.
2: Noruega. Y quiero que, no sé si toda la gente vio o no lo vio, si no lo han visto, por favor vayan a ver a los colombianos que fueron vestidos como figuras icónicas del fútbol colombiano. Entonces podemos ver a alguien que se vistió como el pibe Valderrama, a alguien que se vistió como Higuita. Entonces creo que evidentemente para el resto de los hinchas que estaban allí fue como algo increíble, algo genial, y creo que eso es algo que se le debe aplaudir a los hinchas de la selección Colombia, que fueron a hacer una representación linda, desde el humor, desde la representación, desde el respeto.
0: Bueno, pues lo bueno y lo no tan bueno de, del Mundial, reaccionando aquí a los videos que recopila Diana Restrepo, y seguimos modo Mundial.
4: Y ahí vamos a estar.
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1: Sí, mi querido Jumpy, gol de Estados Unidos para empatar la serie. Ese gol lo hace el señor Tillman, jugador del Bayer Leverkusen, para el 1-1. Lo hizo de un gol de tiro libre. Golazo.
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1: Hubo gol, sí, mi querido Jumpy, otro gol por parte de Bélgica. El gol lo vuelve a hacer el señor Charles Hattelaar, que ya supe cómo se decía, con un doblete para el 2-1. Va ganando la Selección belga.
2: Solo belga en esta
1: mundada.
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0: 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Hombre, Diana.
2: Sote para allá. Sote para aquí. Llegan los hijos del Bárbaro directamente desde Cartagena con la colectiva Élite y esto que se llama el

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Regresamos al aire, 7:44 PM en Team Hater de los 40. Usted que se conecta y anda arroba los 40 Colombia en TikTok, que anda por ahí parchando como debe de ser. Un abrazo grande también en la radio, los 90.9 en la ciudad de Medellín, los 100.4 en la ciudad de Bogotá y los 40 Radio App en cualquier parte del mundo. Ahí se puede conectar con nosotros. Póngame algo de Colombia, Jumpy, porque mañana juega.

0: tan temprano y lo vamos a afrontar como debe de ser, con la situación del caso, con lo como debe de ser. Así que, pues, Luda, 3 de la tarde mañana.
1: Estoy al aire, careverga. Hey, hey. ¿Cómo? No, Juan Peláez, que lo llama uno a esta hora.
0: Juan Peláez, lo queremos mucho.
1: No, es que estamos al aire.
2: Me trates mal a Juanito.
0: Por favor.
1: Saluda a la gente.
0: Juan Peláez.
3: Hola, gente linda, los quiero mucho. Oh. Me encanta que estén al aire.
2: Juanito, te extrañamos.
0: Te amamos, te extrañamos y de todo.
3: Una falta gonorrea.
0: No, por favor, Juan Peláez.
1: Eso con la grosería.
3: Que usted tiene amistad y todo.
0: ¡Me mienta!
1: ¡No me mienta!
0: Juan Peláez, hombre, hasta ahora que llegó.
3: El resto sí los quiero mucho.
0: Bueno, ay, Juan.
2: Te amamos, mucho. Juanito.
3: A Diani la amo y a ti, lo hermosa de mi corazón, te amo con todo mi corazón.
2: Ay, te amamos más, Juanito.
0: Juan Pelanga.
3: Bueno, los quiero
1: ya
3: mucho.
1: Ya lo
0: hablamos,
1: llamo,
0: pues, ya hablamos.
3: Hágale madre.
4: Hágale madre.
0: Un cameo especial de Juan Peláez que nos habló ahí, cameo, que llamó ahí.
2: Cameo que necesitaba, ¿no?
0: Bueno, mañana 3 de la tarde, ¿estamos listos o no? ¿Cómo se
1: sí,
0: siente?
1: Señor.
0: Siento un aire listos, como de tranquilidad.
1: Estamos listos. Tranquilos, pero no confiados, mi
0: me
1: querido.
0: Me gusta. Sí,
1: tranquilos, pero no confiados.
4: Es como una sensación de nervios, pero tranquilidad. Como que, bueno, mañana tenemos un partido importante, cojámosla sí, con calma.
1: Un partido que hay que coger con calma, no subestimar al rival. Jamás hay que subestimar al rival. Especialmente cuando es un rival que viene exactamente igual que Colombia, no ha perdido ningún partido. Es Suiza, así que será la navaja suiza contra la navaja colombiana.
2: ¿Cómo?
1: Será la cuca contra el queso suizo. Que perdón.
2: Yo de una vez le digo a toda la gente que hace su rosario, que hace su novena, que mejor dicho, que le prende la veladora, que le mejor dicho, que se pone los calzoncillos al revés, que pone las tijeras.
1: Todas las cabalas.
2: Mejor dicho, todas
1: las cabalas.
4: Pero se dieron cuenta que la subida a Monserrate sirvió.
2: Sirvió.
1: Hay que hacer todas las cabalas, muchachos. Si toca seguir subiendo a Monserrate, cada vez que va a jugar Colombia, se hace
2: esa oración que se pegó Daniel Muñoz antes.

0: empezar el partido.
1: Al finalizar.
0: Fue al finalizar el partido
1: dando las gracias. Porque eso para mí también es súper importante. Sí. Siempre dar las gracias. Crean en quien crean ustedes, ya sea religioso, si ustedes crean en el Big Bang, en el Big Ben, en lo que sea, siempre den las gracias por absolutamente todo. Y siento que también eso es lindo. Y nada, mis muchachos, yo sé que ustedes nos están escuchando en estos momentos allá, desde donde están en Canadá. Muchachos, ustedes saben lo mucho que los amamos, lo mucho que confiamos en ustedes. Este país los ama, los admira, los
0: adora
1: a cada uno de ustedes. Gracias por estar dejando el nombre de Colombia en alto. Gracias por estar tratando de darnos esa felicidad en cada partido. Y nada, salgan a hacer lo que ustedes saben hacer, que
2: bueno,
1: es
2: pues
1: jugar
2: mañana
1: bien.
2: A las 3 de la tarde es el partido, 2 de la tarde estaremos con ustedes en suplentes del gol, y a las 3 quedará el Rock and Gol de Redactiva. Nosotros estaremos en suplentes y cerrando el partido nos volvemos a ver, porque vamos a estar en Team Hater de los 40
1: celebrando, si Dios quiere,
2: que sea el after entonces acá en Team Hater. Buen after de este lado, así
0: pero,
2: que...
0: Pero musiquita así, puro balneario, ¿sí?
2: No, bailable y de todo.
0: ¡Eso!
1: Hacer es una barra.
0: Eso me gusta.
1: Hacer es una barra, muchachos.
2: Mañana martes, martes de Selección Colombia, así que muy pendientes. Denos el marcador ahí. ¿Cuánto creen que queda el partidito mañana? Estoy asustado, estoy nervioso, estoy triste, pero contento. No sé qué sentir. Luda Silva.
1: Hay algo.
2: Juega la selección mañana. ¡Vamos!

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5: ya la selección. Mami, y Danielito, ¿usted sabe que igual acá lo estamos

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Qué mejor manera de iniciar una buena semana con los 40. Y por eso invitábamos a esta canción llamada Dichábate. Arroba DJ Toby los acompaña luego de Team Hater, de la compañía de John P. Sebas Podcast, de Diana y por supuesto Luda Silva. Pues llegamos a acompañarlos con solo éxitos. Más adelante vendré con canciones de Raycon. También veo por ahí a Karol G. Y por supuesto veo también, por ejemplo, a Danny Ocean. Así que parches y bienvenidos. Somos la marca más viral de Colombia. Los 40. Y para seguir con éxitos en este inicio de semana, nos vamos con eso llamado Tu Vas Sin Fab. Relsby dice presente.

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2: Che, ¿qué es lo que está sucediendo, por Dios? Va a prender la disco. Seconda, Cali Cartel. Esto

Hablemos de los resultados del día de ayer, porque Brasil pues quedó eliminado en esos octavos por Noruega, quedando 2-1. Luego se presentó uno de los mejores partidos también de este campeonato, Inglaterra contra México. Ganó Inglaterra 3-2 y ya en este momento se está enfrentando Estados Unidos contra Bélgica. Partido que en este momento pues está ya en el entretiempo y nosotros les vamos a ir contando los resultados del partido. También vengo con la fecha del día de mañana. Porque mañana jugará la Selección Colombia desde las 3 de la tarde y ahí estaremos con los 40 haciendo la transmisión. Nos vamos con Raycon y Karol G y esa canción se llama 301. Ahora sí.

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3: Y buenas noticias, porque ya también está nuestro nuevo capítulo de La Caja de Pandora a través de nuestro canal de YouTube, donde hablamos de los misterios más grandes del planeta. ¿Usted se imagina ni siquiera conocer la mitad de lo que esconde el océano? Pues ahí estaremos hablando de eso y muchísimo más. Y pilas, porque el próximo fin de semana, que será festivo, estaremos hablando del ocultismo. Pero usted ya puede revivir el mejor capítulo de La Caja de Pandora en nuestro canal. Nos vamos con Dua Lipa y eso se llama Don't Start Now. Y recuerde que si usted quiere revivir también los capítulos de Impresentables o de Más 40, pues también los puede encontrar en nuestro canal de YouTube.

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Y hablamos de noticias de artistas colombianos porque Bad Bunny se estuvo presentando este fin de semana en París. Y ustedes dirán, ¿pero cómo así que artistas colombianos? Claro que sí, porque ¿cómo les parece que J Balvin fue el invitado nuevamente, donde cantaron la canción exclusiva, algo llamado Como un bebé, que hace parte de su álbum Oasis? Pero también cantó canciones como Que pretendes, la canción Mi gente y Loco contigo. Hasta el momento, J Balvin sigue acompañando al Conejo Malo en su gira. Así que luego de la reconciliación de Bad Bunny y J Balvin, pues obviamente se muestra que eso está fortalecido muchísimo más. Nos vamos con Pierre la Voz y eso se llama Mi castigo.

las noticias que le ha estado dando la vuelta a todo el sistema de los podcasts en Colombia es que hay una declaración de Culotauro que dice que se acaba por la ventana podcast. Pues ahí a través de los40.com le estamos contando las razones de el por qué la supuesta suspensión o si realmente van a terminar este capítulo. Y también hay otro rumor que dice que Culotauro se iría de Colombia por algunas amenazas. ¿Se quiere conocer la noticia completa? Ingrese que ya la tenemos a través de nuestro portal oficial. Vámonos con más canciones, canciones que ustedes me programan a través del 316-512-8000. ¿Y qué les parece si nos vamos con Rawayana y Manuel Turizo con su Inglés en Miami?

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Este mes de julio definitivamente va volando, y más porque recuerden que se vienen dos puentes festivos y obviamente hay que sonar estas canciones que lo transportan a uno como a playita, como a Cocoloco, como brisa, playa y, mejor dicho, buena música. Ella es Aria Vega con su Cule Poco. Y más adelante vendremos con canciones de Maluma. Veo también por ahí a J Balvin y al grupo Firme. Así que parches y bienvenidos para los que apenas se van conectando. Pero vámonos con Karol G, con eso llamado Latina Forever. Y más adelante vengo con un mensaje que dejó Karol G a través de sus redes sociales.

Pero hablemos de una vez de los partidos del día de mañana, porque a las 11 de la mañana va a jugar Argentina contra Egipto y a las 3 de la tarde va a jugar Suiza contra Colombia. Equipos clasificados para el próximo jueves. A las 3 de la tarde se va a enfrentar Francia a Marruecos. La verdad, yo sí quiero ver ese partido. Pero desde ya, usted cuénteme cuál cree que van a ser los resultados de los partidos del día de mañana. Vámonos con Maluma y Feid, que se unieron para regalarnos eso llamado Fresquerías. Maluma.

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0: Esa es buena música la que presentamos a través de la marca más viral de Colombia. Somos Los 40 y por acá llega la oportunidad de conocer música nueva. Por acá, oiga, quiero saludar a Nathan Shander, el dúo desde Cartagena. Parcero, bienvenido a Los 40, ¿cómo van?
1: Muchas gracias, mi hermanito, no aquí. Con nada, con ganas de mostrarle esta nueva canción que está durísima.
0: Es una canción que une esfuerzos, pero yo quiero que ustedes me cuenten, por favor, con quiénes llegaron. Porque normalmente los artistas llegan solos, pero ustedes dijeron, no, nos vamos a ir con todo el combo que hizo esta canción. Vamos a hablar acerca de los productores, de los manes que le metieron mano al tema de la escritura. Sean ustedes que presenten a los invitados también.
1: Claro que sí, por acá nos encontramos con Joel. Joel, mi durísimo aquí de Medallo. Lo conocemos hace muchos años y sabemos que es un artista durísimo. Y ahora se nos dio la oportunidad de unirnos en esta canción. También estamos con JPA, que fue la persona.
2: Saludos.
1: Que hizo de la conexión, que dijo, bueno, hey, vamos a hacer la sesión, vamos a reunirnos tal día, tal.
0: Hizo el puente. Joel, has participado con artistas como Nicky Jam, has participado también con Manuel Turizo, Ozuna. ¿Cómo ha sido ese proceso de empezar a trabajar con esos artistas y luego llegar a este punto de trabajar con Nathan Shander?
3: Estoy muy, muy contento de poder contar en mi historia el proceso de haber empezado, de haber iniciado como compositor y hoy como artista haciendo mi propio proyecto ya como intérprete al lado de mis hermanitos, que también son otras superestrellas, Nathan Shander, y estoy muy contento de que esta canción que la estamos promocionando hoy nos está yendo tan bien y ver qué es el resultado de todo el trabajo, todo el esfuerzo y de creer en nosotros y estamos haciendo la realidad.
1: Bueno, esta fusión se dio, nosotros somos mentes creativas y siempre como que apuntando a algo nuevo, a un sonido innovador. Esta vez estábamos en el estudio de mi casa, nosotros tenemos un setedito en mi apartamento. Entonces Nathan vino con una idea como que, hey, aguanta que hagamos como un flowcito, un merengue, como con electrónica, como con afro. Entonces le dijimos más o menos al productor lo que queríamos. Y Ray dijo, uy, yo creo que tengo un ritmo por aquí que se presta justo para lo que queremos, pam, pam. Y lo tiró y vamos a ver que ese ritmo lo había hecho unos días atrás en Islas Canarias. O sea, el man estaba inspirado.
2: ¡Ave madre!
1: Y el man tiró sus acordes mágicos. Y ya empezamos a narrar una historia como de una mujer despechada que llega a un bar con el maquillaje un poco regado. Pero se encuentra con esa venganza que somos nosotros, que estamos narrando ese momento donde ella llega y se despecha y se suelta. Y bueno, eso es Soca.
0: El típico parche, venga, JPA, usted también participe, parcero, de esto, porque usted también es parte fundamental de este junte. ¿Cómo visionaste vos o cómo nace la idea de juntar a todos estos monstruos para crear este ritmo y esta canción?
2: Bueno, pues Joel y Ray me habían presentado a los muchachos en un campamento en el cual fuimos invitados y fui parte de la organización del campamento. Y de ahí quedamos pues en hacer un tema. Entonces ya después de que terminé el campamento, Joel me contacta pues a través de Ray también. Ray me dice, hey bro, se está armando una sesión con Joel y Nathan y Chandler allá en el apartamento de ellos. ¿Quieres caerle? Yo, obvio papi, vamos para allá. Y nos pusimos ahí creativos, los muchachos le metieron ahí durísimo a la composición. Ray, como les dijo, ya tenía la pista lista ya después de que terminamos la grabación.
0: Y de ahí sale esto llamado Soca. La verdad es que me gustan mucho los ritmos y vamos a hacerle una recomendación a todos los oyentes para que vayan de una vez, se metan a nuestro canal de YouTube para que obviamente le den play y se disfruten el video, porque transmite precisamente eso, parceros que se sientan a hablar, a contar sus historias y por supuesto a disfrutar de buena música. Adelante.
1: Hey, no, invitarlos a que escuchen esta canción. El visualizer ya está disponible en YouTube, lo pueden ir a escuchar en su plataforma favorita. La canción está súper activa ahí para que
4: lo pongan en todos lados.
1: La 40 principal, como dicen, la conexión de los pros.

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1: Estamos hablando acerca de los misterios ocultos del mundo. Imagínese usted cuántas montañas sin explorar, cuántas cuevas sin saber qué es lo que hay en nuestro planeta. Pues ahí estaremos con invitados que nos dicen las posibles teorías y conspiraciones que hay detrás de cada uno de los rincones de nuestro planeta. Y obviamente, pues nos vamos preparando para el próximo mes de agosto, que también tendremos un especial. Los 40. Así que si usted quiere saber de qué se trata la caja de Pandora, vaya, suscríbase a nuestro canal de YouTube y síganos. Nos vamos con Omar Kors y su canción llamada Coco.

Yo me voy despidiendo con el Fercho con su canción Qué Vuelta Fox. Y recuerden que mañana desde las 4 de la mañana, nuevamente Alison Jaramillo los va a estar acompañando con Solo Éxitos. Y a las 6 llegará Impresentables de los 40. Mañana recuerden colocarse la camiseta de la Selección Colombia, porque mañana tendremos un rival muy duro. Pero recuerden que el jugador número 12 del equipo somos nosotros los hinchas, y que los vamos a apoyar a todos ellos. Ahora nos vamos con Maluma y su Felices los Cuatro. Feliz resto de noche, pero no se despegue porque vienen más éxitos.

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2: ¡Qué chimba! ¿Quién se iba a imaginar que grandes de la música de Colombia se iban a unir en una canción más 57? Karol G, Faith, DF, Ovy on the Drums, J Balvin, Maluma, Ryan Castro y Bless. Y a propósito, yo quiero que hablemos de Karol G porque preocupa a sus seguidores el fin de semana luego de publicar una foto entre lágrimas en Instagram. Sin embargo, la artista explicó que se trata de un momento de profunda nostalgia y gratitud, asegurando que por fin muchas cosas en su vida cobraron sentido. Además, aprovechó el mensaje para darle la bienvenida a su Tropico Queta Tour. Y de la nostalgia de Karol G nos vamos con la nostalgia de Grupo Firme, porque llegan con el beneficio de la duda.

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0: Cristiano.
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2: Definitivamente eso suena muy rico. La unión de Emil Rousseff, Juliana y Juan Duque en Así de Rico va uno a ver y ve. Y esta canción nos va calentando para el partido de hoy entre Colombia y Suiza por los octavos de final del Mundial 2026. Y a propósito de este tema, un vidente se hizo viral por acertar varios de los resultados de la tricolor y lanzó un pronóstico. Aseguró que Colombia ganará 2-1 y avanzará a los cuartos de final. ¿Ustedes creen en esta predicción?
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2: Cuéntenme a través de nuestra línea 43165280000 si creen o no y también qué marcador va a quedar hoy. Y de Colombia nos vamos para Puerto Rico con Bad Bunny y esto que es Glow Friends.

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1: Era Benson Boone en Beautiful Things y quiero que hablemos de la influencer Aida Cortés, que volvió a generar polémica en redes sociales luego de publicar unas fotos promocionales de su próximo sencillo en las que aparece usando símbolos religiosos. Las imágenes obviamente dividieron opiniones porque algunos defendieron su libertad creativa mientras que otros las consideran una falta de respeto hacia las creencias religiosas. ¿Ustedes qué opinan? Cuéntenme a través de nuestra línea 4316-5280. Y a propósito de opiniones, vengo con canción de Ozuna para esos papás que dicen no, con ese muchacho no. Esto es Dile que tú me quieres aquí en los 40.
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Belle y Ovion The Drums han trabajado en varias ocasiones juntos y definitivamente tienen, yo no sé, un feeling, porque todas las canciones son buenas. En este caso los escuchábamos en la W Sound 5, La Plena. Y yo quiero que hablemos de otro tema, y es sobre el comediante Camilo Díaz, que aclaró que la pelea que se hizo viral durante su show en Bogotá sí fue actuada y hacía parte de un experimento para demostrar lo fácil que se difunde la desinformación en redes sociales. Sin embargo, también reveló que ha recibido amenazas reales, una situación que incluso lo llevó a suspender la quinta temporada de Por la Ventana Podcast mientras avanza la investigación de las autoridades. Si quieren más detalle de esta noticia, la encuentran ya en nuestro sitio web los40.com.co. Y nos vamos con música, con una canción programada desde Bogotá. Esto es No Te Veo en Los 40.

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Escuchábamos el ritmo que nos une y por eso vengo con mi dato mundialista del día. Y es que la pelea por el botín de oro del Mundial 2026 está más emocionante que nunca. Mbappé, Messi y Haaland comparten el liderato con 7 goles, aunque Mbappé aparece primero por tener más asistencias. En todo caso, la lucha por el máximo goleador sigue totalmente abierta. Y seguimos con música. ¿Y qué tal si nos vamos con Daddy Yankee en esto que es Descontrol? Súbele al volumen.

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Bad Bunny, quiero que hablemos de la influencer Luisa Fernanda W, que reveló que después del nacimiento de su segundo hijo vivió una difícil etapa emocional que afectó su relación con Pipe Bueno. Resulta que en una entrevista confesó que el posparto le generó cambios de ánimo y varios desacuerdos con el cantante. Afortunadamente aseguró que esa etapa ya quedó atrás y que ahora ambos están enfocados en los preparativos de su boda. Si quieren más detalles de esta noticia, los encuentran en nuestro sitio web los40.com.co y nos vamos con Ozuna y esto que es El Farsante.

2021 se unió Mora, Bad Bunny y Sech para sacar Volando Remix. Y a propósito de Bad Bunny, él junto a J Balvin compartieron un escenario nuevamente durante la gira de Vi Tirar Más Fotos, esta vez en París. El colombiano apareció por sorpresa para interpretar como un bebé, desatando la energía de más de 45 mil asistentes. Luego del show, J Balvin compartió el momento en sus redes sociales y dejó claro que las diferencias del pasado quedaron atrás. Si quieren ver el video, lo encuentran ya en nuestro sitio web los40.com.co. ¿Y qué tal si nos vamos con música, con canción para esas personas que están tragadas locamente? Ellos son Morat y Silvestre Dangond en Lo Poco Que Yo Quiero.

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0: Son las 6 de la mañana, 11 minutos. Hoy juega la Selección Colombia. Buenos días, feliz mañana, feliz martes. Es martes 7 y hoy a las 3 de la tarde juega la Selección Colombia por los octavos de final del Mundial. Anulo cualquier mufa, cualquier cosa que alguien haya dicho que nos haya hecho creer que ya somos campeones, para que hoy juguemos con la misma pasión, el mismo corazón de los anteriores partidos, de los 4 partidos que ya ha jugado la Selección Colombia y que hoy la tienen invicta en este Mundial. Feliz mañana para todos los que se conectan desde Medellín, desde Villavicencio, desde Bogotá a través de su radio. Y a toda la banda que desde ya levanta su mano y se reporta a través de los 40 Colombia en TikTok. Buenos días, feliz mañana. Hoy si se está listando, se está bañando, se está vistiendo, póngase la camiseta, ponga el trapo amarillo, la valletilla roja encima, lo que sea. Pero hoy juega Colombia. Pipe Flores, buenos días, ¿cómo le va?
1: Buenos días, Roberto. Buenos días, Isabela, Malacausa, Sebas Podcast, Uribito. Tan lindo, Uribito. Buenos días a todos los que se conectan desde tempranito, Roberto. Decirles que los queremos mucho y que estamos ilusionados con la Selección Colombia, hijo de madre. Creo que los técnicos de los otros equipos han descubierto la forma de hacer que Colombia pierda.
0: Lo sé, no, ni lo diga porque tengo como una...
1: Los técnicos de los demás equipos y jugadores de los demás equipos saben que la forma de bajarle la caña a la Selección Colombia es diciéndoles que están jugando muy bien. Con eso es más que suficiente, porque con eso se creen el cuento, se encierran en el hotel a hacer TikToks y dicen que la van a romper y que no necesitan casi que ni entrenamiento. Mal de la Selección Colombia, mal de los colombianos en general, a todos nosotros nos dan flores y nos las comemos como el burro. Entonces, esperar que no se hayan tragado todas las flores y que aún así decían darnos un gran partido en la mañana de hoy, Roberto.
0: Pues vamos a ver si a Colombia le da, vamos a ver si nos da para el partido del día de hoy. Sebas Podcast, buenos días.
2: Buenos días, Roberto. Saludo especial para usted y todos los oyentes que andan por ahí conectados con la cara lavada, lagañosos, pero con la fe intacta. Veo muchos ya con la camiseta hasta ahora y el desodorante no lo llevan en la mano.
0: Y ayer te digo, ayer te
2: mejor y llévenlo, como, por favor,
0: con olor de maracuyá, ¿viste?
3: Sí. Sí, sufriste eso ayer.
0: Durísimo.
1: ¿Pero qué siempre, no importa ayer? Qué desodorante te ponga.
0: No, yo soy sincero.
3: Hay camisas que no.
0: Llevo, ¿cuántos días de mundial vamos?
2: Llevamos
0: 20 días, 23 días de mundial por ahí.
3: Ese desodorante tuyo está dando lidia hace 20 días.
0: Está, pero...
1: Vamos, que eso no funciona.
0: Pero no, ayer fue el único... No, pero yo tengo mi teoría, ¿viste?
3: Hey, yo me compré
1: ayer,
3: desodorante
1: usted
3: especial.
1: Siempre dice que solamente ayer, pero acuérdate que esta semana lo olimos y también olía maracuyá.
0: No, yo
1: todos los días que no, Roberto, todos los días que lo hemos olido, usted ya huele a maracuyá. No, esa camiseta a sobaco, fino.
3: Cuando él se pone la camisa que es más holgada, que no hay contacto, camisa axila...
1: No, esas camisetas tienen magia. Ustedes la ponen en el cuello y le da chucha. Yo no entiendo por qué. A lo bien, ustedes la ponían al carro y le da chucha a ustedes.
2: Solo verla le da un garabato.
1: No, esa camisa, la camisa de grajo, fin. Nada que hacer. Las camisas
3: futboleras. Yo me compré un desodorante especial para batallar cualquier cosa.
1: ¿Verdad?
3: Que sepa, sí.
1: Limón.
2: Puro limón con bicarbonato.
3: Ahí duro, papi. Tengo esa axila manchada.
1: Limón con bicarbonato. Dicen que eso funciona.
2: Dicen que es bueno.
1: Y cacao.
3: Lo que sea, y lo que sea que me siga dando grajo con tal de seguir poniéndome esta camisa para que Colombia siga en ese mundial, no joda. Sigue Colombia, sigue firme.
2: Me están montando en un pedestal fuerte.
3: Una habladuría, que Colombia, que no sé qué, ya.
1: Sí, es la forma de eliminar a Colombia.
2: Sí, pero estoy olvidado de Cafú.
1: Sí, señor. A Colombia.
3: Pero anteriormente lo han hecho también.
1: Sí, siempre.
3: La sal.
1: Siempre. No es la sal. Los técnicos tienen claro que elogiar a Colombia es bajarlo de donde está.
0: Nombre.
2: Técnicos, jugadores y todo el mundial.
1: La gente lo tiene claro. Entonces, ¿los argentinos qué hacen? Antes de jugar con Colombia, es un rival difícil, que no sé cuánto. Yo creo que aunque juguemos como juguemos, no nos va a dar. Y empiezan, cuando van y juegan, ¡pum! Jugador por jugador en Colombia, es que es fácil. Con Colombia es fácil, es... Oiga, écheles flores, con eso la embarran.
0: No. Pero vea que todos lo han hecho en los 4 partidos anteriores y vea que nos ha ido bien. Yo quiero como...
1: No, y en los 5 o 6 mundiales anteriores también lo han hecho y vea cómo nos ha ido.
3: Quiero creer que han cambiado de mentalidad un poco. y que no se estén dejando llevar por esas boas.
1: Pues tienen jugadores, pues el caso de James, que yo creo que ya sabe lidiar precisamente con eso, el caso de Camilo Vargas, de toda esta gente, ellos ya saben lidiar con esos comentarios, pero también hay muchos jugadores que no llevan muchos mundiales y de verdad se montan en la película, porque el colombiano se monta en la película con cualquier
3: cosa. Sí, míranos a nosotros.
1: Ya.
3: Nos montamos de lado y lado.
1: Ya, eso, el colombiano, por eso digo, el colombiano se monta en la película muy fácil. Entonces, con que les digan tres personas, es que ustedes son, se los aseguro.
3: Son.
1: Ustedes.
3: Ya.
1: Huelen a ganadores de mundial, ellos, es cierto.
3: Ay, no,
1: ellos no. Cualquiera de nosotros como colombiano dice, es cierto.
4: No. Yo elijo creer el día de hoy que hay
1: calma. Yo también
4: calma,
1: estoy creyendo, pero que hay
4: tranquilidad. Y ojalá que se jueguen un buen partido el día de ayer. El día de ayer fueron buenos cotejos.
1: Sí. No me hables del día de ayer, ignoremos el día de ayer. El día de ayer no existe. No,
4: Bicho Lover, no pasarás.
0: Se te quedó Cristiano Ronaldo.
3: No pasarás.
2: Me se queda Cristiano y ya anuncia que no va más en la selección.
3: Sí, ¿verdad? Es que fue fuerte para él, ¿no?
1: Fuera de chiste. Pero te voy a decir las razones.
2: Sí, cuéntame, eso le vale.
1: Te voy a decir las razones. Cuando yo estaba chiquito, siempre, o sea, para mí Cristiano es como un referente de vida. No es ni siquiera como de fútbol, te lo juro.
4: Pero no me murió, ¿no? Pues te digo.
1: No, sí, obvio, pero pues ya no lo voy a ver en un mundial.
3: Pero fíjate, sí, yo creo que sí.
1: Pero mi papá tampoco se murió, marica, pero no lo voy a volver a ver.
4: Ahora, pero yo, mira que yo nunca, perdón, objetivamente te digo que yo nunca pensé que Cristiano Ronaldo fuera a ser campeón de un mundial.
1: Yo sí.
4: Objetivamente.
3: Pero es que ese man no tenía equipo, marica, no tenía equipo.
1: No, él nunca tuvo equipo, la verdad. O sea, de tantos
2: mundiales. O el equipo no trabajó para él, que es otra cosa, porque el equipo que tenía este año Portugal, tenían a tres campeones de Europa con el Paris
3: Saint-Germain. Pero el equipo tenía que trabajar para él.
2: Como hace Argentina con Messi.
1: Como hace Argentina con Messi, todo es a Messi.
3: ¿Y por qué no querían? Porque no quisieron por mala ley.
1: No sé. Es que yo siento que igual hay un rayecito. Por ejemplo, ayer cuando salen del partido, que Cristiano va caminando como al camerino y todo eso, ningún jugador de su propio equipo se acerca como a decirle como la buena, no sé qué. Porque, no sé, siento que...
4: Pero uno tiene que tener un poco de autocrítica, por ejemplo. Lo digo yo, es por ejemplo, por el caso de uno decir, es que la Selección Colombia, la mentalidad y la mentalidad de Cristiano... Evidentemente, cuando tiene equipos muy grandes y es un gran jugador de los mejores de la historia del fútbol, se ha crecido en otros momentos bajo otras circunstancias. Pero con la selección crecido de Portugal, parce, a mí, la verdad, me pareció que ya estaba demasiado subido.
1: Es que sí, exacto. O sea, pues,
4: ganado un mundial.
1: Termina diciendo que prácticamente la Eurocopa es lo mismo que ganarse un mundial.
2: Muy descabellado ya eso.
1: O sea, no, ya. Y la gente pone los videos. Me encanta que es en temporada de fútbol. Todo el mundo aprovecha para promocionar su negocio. Psicólogos están cotizando a la alta. Porque ponen el video de Cristiano Ronaldo y dicen, esta es la importancia de tener bien tu salud mental. Esta es la importancia de asistir a un psicólogo. Esto es lo importante de ellos. Y yo, uy, ¿qué?
3: Uy, sí, pero es que también me imagino que tiene bajo presión y eso empieza a decir ese poco de locuras, pero no, definitivamente no hubo equipo, no hubo buena mentalidad. Pensé que iba a llegar un poquito más lejos. Yo sí alcancé a pensar que podía ser la Copa del Bicho.
1: Yo también pensé y al principio, en los primeros partidos, dije, bueno, de pronto se organicen, se sincronicen más, pero nada, el equipo nunca se sincronizó.
3: No, nunca
1: jugó bien, entonces, pero ayer chillé, se los juro.
2: ¿Puedo seguir elevando a la Selección Colombia?
1: Mi capi chilló, yo chillé.
2: Ayer fue cuando Colombia jugó contra Portugal. Colombia fue más equipo que ayer, en España, parce.
4: Anulo Mufa.
1: No,
2: la verdad, lo tengo que decir.
4: Bueno, ojo,
2: se lo dio el partido. El partido, España jugó, no jugó nada tampoco.
4: Y una España que la gente creía que al mejor estilo del comentario de que el equipo de jugar para Messi, para Cristiano Ronaldo.
2: Perdón.
4: Una selección española que no juega para Lamine Yamal, pero que colectivamente ha logrado avanzar. Y España se pone en los cuartos de final después de ganarle ya al final agónico. Le gana a Portugal y avanzó a la selección de... Lo siento mucho, hombre, Bicho Lover.
3: ¡Sacártelo en cara!
2: Neymar y Cristiano ya dejan las canchas del...
3: Pero ¿de qué manera, no? ¿Qué manera va a salir
1: Pero es que ni siquiera es de sacar en cara, es que se termina una era. Cuando Messi se vaya, sea como campeón o como lo que sea...
3: ¿Tú crees que no va?
1: No, ya obviamente ellos no van más, ni Messi ni Cristiano.
3: Cristiano
2: ya dio en rueda de prensa ayer, ¿no?
1: Sí, no, ninguno va a volver. Entonces, obviamente, es el retiro. Y pues, marica, vuelvo y les digo, yo vengo de esa generación de que o eras Messi o eras Cristiano.
2: Sí, claro.
3: Y ahí fue.
1: Era muy bacano. Era
2: esa generación.
1: Esa generación, esa rivalidad. Real Madrid, Barça siempre en las finales y todo eso. Entonces, obviamente, yo creo que duele mucho el sentimiento de también de decir, triste, marica, estamos viejos.
3: El fin de una era, marica.
1: Sí, es como que, parce, se nos fueron los que eran nuestros superhéroes cuando éramos niños. Marica, se lo juro que esos eran nuestros superhéroes. Sí. Es como que se nos fueron. Crecimos. Ya no somos tan niños, weón. De verdad, es como lo que le queda a uno, como, marica, ya no somos tan niños, ya los estamos viendo retirar, ¿en qué momento?
3: Uy, sí,
1: y me metí una chichala, hijo de pucha. Luego me tomé mi Caltrate, me puse mi pañal y me dormí.
2: Y ya te voy la pastilla.
1: Y
3: Neymar todavía le queda tiempo, ¿no? Pero ya él dijo que no quería jugar más con la selección.
5: No, pero Neymar.
3: Pero eso fue por mala ley.
5: No.
1: Ustedes han visto el documental de Neymar. Soy muy futbolero. Ustedes han visto el documental de Neymar.
3: Chévere.
1: El man al final prácticamente dice: muchas personas o muchas leyendas del fútbol decidieron ser leyendas por siempre. Y él dice: yo decidí vivir la vida y disfrútamela. El man dice como: suerte. Y me, pues, o sea, el
5: se justificándose llama, un poquitico también.
1: Sí, obvio,
5: se pasó.
1: Es que se pasa. Imagínate que el documental del man se llama El Caos Perfecto.
2: Sí.
1: Así se llama el documental del man, porque de verdad el man fue una caspa.
2: ¿Es?
3: Sí, pero se pasó.
1: ¿Es? Sigue siendo. No.
3: ¿Pero en qué? ¿En rumba, fiesta, femenina?
5: Todo. Vicio, perdón, mujeres. Siempre que había carnaval en Río, se lesionaba.
3: No,
5: siempre lesionaba no para poder seguir para el carnaval.
1: Protestas en Brasil, hace como ya 12, 13 años, hubo protestas de la gente en la calle, como cuando aquí hubo el paro y toda esa vuelta y no sé qué, y que repartieron plomo y luego, bueno, toda esa cosa. Este parcero resultó con una capucha, yo con la camisa puesta, cogiendo piedras así, y así en las favelas con la gente, no sé qué, y como fuego, nos paramos.
3: De verdad.
1: De lo que, como vamos a tirar peñón, así decía.
2: Neymar tenía su propio crucero, ¿no?
5: Sí, él con una serie alcanzó a montar un negocio que era un crucero de fiesta. Dios con él, donde mío. La gente se iba de fiesta con... No.
2: Sí.
5: Lo que pasa es que nunca logró el equilibrio entre su vida tranquila deportiva y su fiesta.
3: Bueno, no, pero también para tiene derechos.
1: Entonces
3: si
1: el man dice, yo sé que tengo una responsabilidad moral con la gente. ¿Qué es lo que pasa? Que si yo soy futbolista y la gente me apoyó para llegar hasta donde llegué, pues yo debería devolverles fútbol.
5: Sí.
1: Pero el man dijo, me voy a salir y me voy a dedicar a la fiesta.
3: No,
1: y me voy para Brasil y me voy para mi tierra y voy a pasar, bueno, qué plata ya hice. Y pues no sé, a mí me parece que también está bien.
3: Pues sí.
1: Le han dado muy duro que porque fronteó mucho y que porque encaró mucho esa semana al arquero y que no
5: sí,
1: sé qué.
5: Sí.
3: Pero papi, ¿cómo va a encarar al arquero de Noruega después?
1: Le voy a decir una cosa, la gente se ha vuelto muy susceptible y se ha vuelto muy loca con el fútbol. Entonces, parece es un deporte de contacto, hay ánimos arriba, los humos están encendidos. Antes se careaban, se tocaban las huevas.
5: No, pero es que sabe cuál es la crítica, Pipe.
1: Pleno mundial.
3: La crítica
1: al final,
3: no es esa.
1: Pero al final el marica termina el partido, vaya a abrazar a todos los jugadores y le dice: la buena, y lo que, pasó, pasó en la cancha se queda en la cancha. ¡Qué chimba!
5: Es que yo lo entiendo, pero es como el que está.
1: Es que ahora son muy
3: sucios. Va perdiendo y va celebrando.
5: Es que está canchereándole en el 96. No recuerdo qué es, pero es como que.
2: Estoy perdiendo 2-0 la vez.
5: Cobre rápido. Yo prefiero, por ejemplo, lo que hizo el señor Quiñones, la comparación es evidentemente muy odiosa. Pero lo que hizo el señor Quiñones con México, que marca el 2-1 para México y corre con el balón en vez de ir a
1: cantar. Lo que hizo James con el Mundial.
5: Coge el balón y nos fuimos, vamos a jugar, que nos queda todavía minutos.
3: Queda mal.
2: Es que eso es mejor, eso es mi
5: complejo cancherial, porque la hasta el final.
1: Pero es que el fútbol es chimba. Es que hace los tiempos donde se levantaban, pum, se metieron un guayazo y se paraban los dos. ¿Y qué? ¿Cómo fue?
3: Pero,
1: y lo que sea.
2: Pero es que pero no le están criticando eso. Están criticando que hizo una celebración innecesaria.
3: Pero
2: porque
3: coja
1: el carro. No celebró, el marica no celebró. El marica va donde el arquero corriendo y le dice: yo no. El otro se lleva el balón y siguen jugando.
2: Voy a ser abogado porque el arquero fue el que inició la provocación. Claro. Se le metió un poquito el Dibu. El arquero fue el que inició la provocación.
1: El arquero empieza a coger a Neymar y se le ríe en la cara. Y empieza a atizarlo. Precisamente. Y entonces Neymar le dice: el man le dice que ¿a dónde lo vas a tirar? ¿A dónde lo vas a tirar? ¡Qué chimba el fútbol! A mí no me molesta ni la actitud del arquero ni la actitud de Neymar. Son dos jugadores, están jugando fútbol, es un deporte de contacto. donde también se juega con la mente, con el estado anímico del otro.
3: A mí también me gusta que se den y que se den duro y que se tiren y que se hablen.
1: El arquero le dice, ¿a dónde lo vas a tirar, Neymar? ¿A dónde lo quieres? ¿A dónde lo quieres?
3: Pero en un momentico de ese partido de Brasil y Noruega, en un momentico esos manes estaban alborotados, Roberto, y yo decía, ¡qué bendición estar entre estos 11 hombres peleando! Por favor, que peleen lo que quieran.
1: Exacto, muy bien. Uy, se han vuelto de...
3: Inviten.
1: Ay, porque Bailú insulta y se tratan así tan feo cuando el fútbol es amor. ¡Coma mierda, señora Canzona! Que el fútbol es amor, es paz, es unión. Pero allá adentro también se le suben los humos y también se dicen sus cosas y eso hace parte.
3: De acuerdo. Pero están haciendo lo mismo con todos los deportes. En básquet es lo mismo también. Ya no se pueden ni tocar, no se pueden hablar, no se pueden mirar.
1: Por eso nació el pádel. Es que el pádel nació para eso. El pádel nació para todo aquel que le molesta los insultos de los equipos. Para eso nació el pádel.
2: No me critique el pádel.
1: No lo estoy criticando, estoy diciendo que bendito sea Dios, nació el pádel para toda la gente que no le gusta los deportes donde se tratan mal.
2: No, es el contacto. En el pádel no hay contacto.
1: No sigan creyendo que no hay contacto.
2: Se pueden tratar mal. No, pero después del partido en las duchas. Pero...
1: Como debe ser.
0: Bueno, 6:28 minutos, hoy a las 3 de la tarde, ya ahora sí a lo que importa. Hoy a las 3 de la tarde juega la Selección Colombia. Hoy hay doble partido y evidentemente hay que estar pendiente a las 11 de la mañana de lo que pase con el partido entre Argentina y Egipto y luego a las 3 de la tarde lo que pase con nuestro partido, el partido de Suiza contra Colombia.
2: Sí, señor. Ayer se quedó por fuera, vieron Estados Unidos.
0: Ayer, pero me dio un fresquito. No me preguntes por qué, pero... No, mentira, sí.
2: Lo que pasa es que...
0: Pregúntame por qué.
2: Uy, yo... Bueno, Roberto, ¿por qué tienes un fresquito? ¿Porque perdió Estados Unidos?
0: Ningún presidente de ningún país debería estar levantándole el teléfono, aunque el señor Infantino diga que eso es muy normal, pero ningún presidente debería empezar a levantarle el teléfono para intervenir en el fútbol. Así lo hizo porque lo confirmó en una rueda de prensa el señor Donald Trump para la nulidad de una suspensión de un jugador de Estados Unidos, una de las estrellas delantero de Estados Unidos.
1: ¿Y llamó
0: por
1: a quién?
0: Eso llamó a Infantino para que le cancelara
3: la... Así directo.
2: Oye, ¿por qué le sacaste rojo a uno de mis jugadores? ¿Qué te pasa?
3: Bueno, eso no fue roja.
2: Dijo, how are you?
3: ¿Qué es roja?
2: Fine, thank you, and you, and red card. Ya, motherfucker, y así fue la llamada.
3: Sí, ¿para qué cuestionando la roja?
1: Pues, estoy muy defensor de todo.
3: De Trump también.
1: Pero ¿qué tiene que ver Trump en el equipo?
3: Que por eso que, o sea, porque va a llamar a...
2: Y el man logró
0: toda la razón.
2: Y el man Trump logró anular la tarjeta roja.
3: Claro.
2: El man jugó ayer.
1: Okay, ya. No, eso es otra cosa.
2: ¿Sabe por qué anuló?
1: Porque una llamada, pues cualquiera puede llamar. O sea, Petro es el actual presidente. Pues, eso es un dato.
0: Sí, le puede decir a...
1: Puede llamar a Infantino y decir, venga, ¿por qué me le da roja a James? Pero si Infantino dice como...
2: No, understand.
0: Es que lo normal es que si hoy, por ejemplo, el presidente Petro llama y le dice, buenos días, señor Infantino, quiero que el equipo juegue con las medias rojas, porque ustedes no lo permitieron por el reglamento, pero es la bandera de Colombia. El señor Infantino le debería decir, señor Petro, le agradezco que esté
2: así
0: pendiente.
2: Así no habla Infantino. Hable como Infantino.
0: Le agradezco, es imitador también. No, le agradezco mucho que me llame, agradezco su interés en la selección, pero hay unos, somos una entidad independiente y por eso vamos nosotros a jugar hoy con, como dice nuestro reglamento. Hey. Lo revisaremos, que esté muy bien, muchas gracias, Dios lo bendiga, esto es un deporte. Y no queremos que esto tenga un color político de nada, ni para usted ni para absolutamente nadie. Dios lo guarde.
1: Pero sí, ya procedieron a anular la roja y todo,
2: Yo sé por qué anularon la roja,
1: Y qué triste por todos los que jugaron, ¿por qué anularon la roja?
2: Por la green card.
1: Porque todos los que jugaron...
2: porque la verde gana la roja.
1: De los que jugaron nadie tenía, pues, Maica, nadie tiene la culpa, qué rabia, qué... O sea, yo estoy jugando, pero pues si ya la anularon, sí, ya paila. Ya.
3: Oye, y yo vi que esas tarjetas que están entregando, eso no es porque sí, no es adrede. Tú te coronas una tarjeta amarilla o una tarjeta roja y tienes que pagar.
0: Ah, pero
3: pues
0: siempre.
3: A la federación, yo
0: claro,
3: lo que iba a saber, yo pensé que eso era un jueguito.
0: No, eso siempre
2: es plata. No vale una plata.
3: Pero entonces, ¿será que también entonces Infantino le giró por Nequia Trump?
0: No, no, no, no, no, no, no.
2: ¿Cuánto vale?
5: Pero no sé, pero póngale 6,000, 10,000 dólares.
3: Yo creo que están más caros.
2: ¿$10,000 es una tarjeta roja?
5: Yo creería que puede
2: ser. Está re barata. ¿Está más cara la Green Card?
5: No, tengo ni idea.
3: Yo vi ayer un video que era como $12,000.
5: Sí, por eso. Más o menos una tarjeta roja.
2: Pero vale también ganar, ¿no? Pues, o sea, si usted gana.
5: Claro, pero a nivel premios. Pero
1: está avanzando, va dando plática, depende hasta dónde llegue también.
5: Una cosa no tiene que ver con la otra. Esos son de las infracciones durante el partido que tienen una amonestación, no solo para el juego, sino también económicas para la federación en este caso.
2: Quizás.
5: Hoy a las 3 de la tarde juega la Selección Colombia contra Suiza y a las 11 de la mañana Argentina-Egipto. Hoy, señor Chimuelo, con los buenos días.
6: Hola, buenos días. Les cuento por qué llegué un poquito tarde, porque la gente va a decir, oiga, pero llegué 5 minutos tarde, 10 minutos tarde. Voy a decirles porque me demoré resto restregándome el cuerpo porque no quería pasar vergüenzas con la pintora.
5: Bueno, le quiero contar que con quién.
6: Literal.
5: Con la señora pintora.
6: Sí, porque me compré un estropajo anoche en un lugar.
3: Eso es muy bueno.
6: Compré un estropajo, le eché buen jabón y me restregué hasta el ano.
5: Chimuelo, usted, por favor. Chimuelo, ¿usted tiene camiseta de la Selección Colombia?
6: Yo le dije no, y lo he dicho muchas veces, no lo tengo porque, bueno, no quería que tuviera tizne político. Entonces, ¿cómo soy?
5: No tengo.
6: Solo la de Coag. ¿Puedo decir mal? Perdón. Bueno. Marca aquí. Tengo la de una empresa que es un koala.
5: ¿No tienes camiseta de la Selección Colombia?
6: No tengo camiseta de la Selección Colombia.
5: Y por eso hemos decidido que usted tenga hoy su camiseta.
6: No puede ser, me la compraron, ya no me van a pintar.
5: Y por eso hemos decidido, después de que usted perdiera el día de ayer una apuesta, que usted hoy va a estar pintado.
6: ¿Pero yo solo?
5: Sí, usted obvio, va a estar, sí, la camiseta obvio, la va a tener usted.
6: Yo tengo la camiseta.
5: Señor.
6: Por eso me traje esta brigadita, vea. Me traje esta, mire, ¿les gusta?
5: Sí, me encanta.
6: Mire,
3: está chévere.
5: El día de hoy, Chimuelo.
6: Es de un amigo, me la hizo un amigo especial. Mire,
3: son parches, se quitan.
6: Tiene el cat, no sé si conocen el cat, que es como el gato, no puedo. Sí.
5: Bueno, después me muestra su camiseta.
6: Este es.
2: Ya, Chimuelo.
3: Outfit of the day.
5: Bueno,
6: yo estoy alargando esto porque no quiero que me pinten el cuerpo. Este.
5: Ay, se le rompió, vea.
1: Ah.
7: Se llama, bueno, Gate Hunters, un amigo de Villavicencio y las hace.
5: ¿Cómo se llama?
7: Gate Hunters.
5: Gate Hunters. No, cazadores de geeks. Geek Hunter. Bueno, Chimuelo. Pues.
3: No te vas a salvar, papi.
6: ¿Me van a pintar acá? Pínteme acá.
5: Sí, quiero que por favor entre. ¿Cómo se imagina usted a la persona que lo va a pintar?
6: Uy, yo si era un. Uy, ojalá sea como que le falte una oreja. No, y linda, que le falte una oreja. Como Van Gogh. Que se llama.
5: Chimuelo. Bueno, ¿se va a pintar la cara el día de hoy también?
6: También se va a pintar la jeta.
1: ¿Quién dice?
5: Oh, ayer quedamos en eso.
6: Usted perdimos ayer. Da palabra, Pipe, que perdimos ayer los dos.
5: Dijo que una. Dijo que voy painting, que no, pero
6: más, que no me dijo que era vara, entonces.
1: Usted aceptó, yo no he aceptado nada.
3: Pipe, tú aceptaste ponerte un body, papito, que si nos ponemos a pensar es mucho mejor, porque tú sabes dónde se cierra el body.
1: Yo tengo un body puesto.
6: No, le quítese esa cucha. Se puso fue tanga hoy. No,
1: bueno, la tanga
3: no. Muéstrame ya tu body. Quítate el pantalón, entonces.
1: Oye, el botón. Asome por debajo de la mesa.
2: No. Ricardo Rey.
5: Quiero que por favor le dé la bienvenida. Ayúdeme, por favor, o alguien que ingrese a nuestra persona experta.
6: Yo no me metí.
5: Le dé la bienvenida a Brandon.
6: ¿Brandon? Uy, con
7: Brandon. Vele. Vele que viene a pintar.
2: Brandon, buen tipo.
5: Con su brocha, sí.
6: Pero blandita la brocha.
1: Con su acuarela. Viene a pintarlo con su acuarela.
6: Ay, pero para quedar el papayazo, Vele. Usted sabe que a mí me gusta su música y todo, pero blandito de abajo sí es.
5: Por favor.
6: Lo amo, Vele. A usted y a su blandura.
5: Por favor.
1: Qué piro con Vele.
5: El día de hoy.
6: Dígale que su amigo.
2: A pintar a Chimuelo.
6: Dígale a Brandon que
1: usted. Oh, lo quiero mucho.
6: Usted sabe que Brandon es un hermoso.
5: Uy, sí se parece Risto al Vele, güey. Brandon, ¿cómo le va?
2: Risto, güey. Eso, Brandon.
1: Venga, acá y diga, all right.
6: De blandito.
1: Blandito.
5: No. Bueno, ¿qué hacemos? Blandito. Brandon, bienvenido. ¿Cómo le va? Siéntese aquí un segundito, Brandon, por favor.
1: Y se puso overol de pintor y todo.
2: Exacto. Me traje el outfit.
5: Gran maquillaje.
1: Hoy vino en modo tirar brocha serio.
6: Claro, Brandon, voy a hacer preguntas. La primera.
5: Regáleme un segundo, por favor, Chimuelo. Brandon, buenos días, ¿cómo le va?
8: Buenos días, muy bien.
5: Brandon, usted es maquillador profesional.
8: Sí, así es. Maquillador.
5: Bueno, ¿alguna vez había tenido un lienzo como este?
8: No había tenido la oportunidad. Siempre hay primeras veces para todo.
1: Más o sea, vos me estás diciendo que vos nunca has pintado una camiseta en un cuerpo.
8: Ah, no, se había hecho body paint anteriormente.
1: Ah, sí, okay. Pero no en un lienzo que ya tuviera puntillismo.
6: El lienzo está dañado. Yo siento que yo fui ese lienzo que se cayó del carro durante el trayecto, lo recogieron, lo subieron así y fuimos.
5: Bueno, sus preguntas de una vez para comenzar con esto.
6: ¿Tenía que venir depilado, Brandon?
8: Dime.
6: ¿Tenía que venir depilado?
8: Pues no era necesario.
6: Igual me afeité las huevas, pero...
5: Porque la camiseta no es digámoslo, no es túnica, no la vamos a hacer una túnica.
6: Yo pensé que usted me iba a hacer el traje completo.
5: No, solo la camiseta.
6: Uy, porque las nalgas no me las iba a afeitar. Yo quiero que sepa que no. Pero el resto, o sea, sí me afeité las huevas, pero no más.
8: Tengo entendido que te íbamos a hacer es la camisa de Colombia, pues entonces las nalgas...
5: No, solo la camiseta. Vamos de acuerdo. Brandon, vamos de acuerdo a los planes. Tranquilo, usted no se preocupe. ¿Qué otras preguntas tiene?
1: No, pero sí, ya, pero no dejemos que pierda la afeitada. Hagámosle un boxer también.
5: No.
1: Hagámosle un boxer.
6: Una cosita, salgamos. Sí.
5: ¿Usted quiere salir después de eso, Chimuelo?
6: ¿Cómo así? ¿Salir con un boxer?
5: No, salir, o sea, así con su camiseta, alentar a Colombia con la gente para ir.
6: Vamos a salir. Salgamos, Pipe.
5: ¿Algún lugar que usted quiera ir, por ejemplo, alguna zona que usted quisiera ir?
6: A mí me gustaría, no sé por qué siento que yo llamaría mucho la atención hoy en el 7 de agosto en la zona de...
5: ¿De los talleres?
6: De los talleres y los mecánicos. Vamos, Pipe.
5: No, listo. Vaya. Bueno, entonces, mejor dicho, vamos a comenzar, Chimuelo.
6: Pipe está todo... Regáñalo, Roberto.
1: No, vaya. Pues yo le estoy diciendo que
5: ustedes van a ir los dos.
2: Ayer dijeron que iban a ir.
5: Perdimos.
3: Otra vez con esa actitud, Pipe. Juega a Colombia. Anímate, Pipe.
1: No hay para ningún lado. Vos estés solo.
5: No, van a ir los dos una vez que...
1: Porque yo no me depilé ni las huevas, ni el culo, nada.
5: Es que usted no es que usted va así como va, con la carita pintada.
6: Y se fue. Vamos, Pipe.
1: No, yo no para ningún lado. Va a ir usted y lo van a pintar.
2: No, se le metió el espíritu de bocina, Pipe.
1: Vamos.
5: Eso. Van a ir los dos. Pues ustedes van a ser bodypink, tranquilo, no se preocupe, pero necesitamos a alguien que vaya con el señor Chimuelo el día de hoy a la zona de los, del 7 de agosto. Claro.
1: Claro, esa Paula.
5: No, hombre, no. Así que pendientes. Chimuelo, comienza. Brandon, ¿alguna recomendación para Chimuelo?
8: Que estés relajado, estés preparado. Uy. Eres un lienzo que voy a pintar y vas a quedar una retrochimba.
2: ¿Cómo? Que se tenga la selección Colombia. Que hoy vamos a ganar. Y si hoy ganamos, voy a dejarlo en claro. Si hoy ganamos, necesito que un concesionario me escriba desde mañana. Promete una camioneta, Robert.
1: Pero para semifinales, ahora nos faltan los cuartos, todo bien.
5: Sí, no, pero, falta un partido, no falta un partido. Pero para empezar...
6: Que empiece como que si quiere, o sea que...
5: Bueno.
6: De la que sea, que, y yo hablo bien de esa, de esa, de esa concesionaria del resto de mi vida.
5: Bueno, Chimuelo, ¿está usted listo?
6: No. Chimuelito. Bueno. Me traje las gafas amarillas para que...
5: Sí, sí, me di cuenta, me gusta.
6: Yo sí, apoyando a la selección.
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5: 640. Bueno, 6:40 minutos. Chimuelo.
2: Chimuelo.
6: Apagar el aire, por lo menos lo tengo en la espalda.
2: Dale, Chimuela.
5: Bueno, vamos a arrancar de una vez con esto.
6: Pero apágueme el aire. ¿Pueden apagar el aire? ¿Se puede apagar?
1: Ay, ¿sí se puede apagar?
8: Claro.
5: Listo, Chimuelo.
2: Ahí no le llega nada.
5: Ya, tranquilo. Bueno, Brandon, muchas gracias por venir esta mañana. Tenemos el mejor maquillador que había. Chimuelo, por favor, quítese los audífonos.
6: Listo.
5: Y vamos a... ¿Alguna vez le han pintado todo
6: la
5: su
6: cuerpa,
5: body?
6: Uy, la pero cuerpa. Con pintura no, con una vez con Nutella en Villarreal.
5: ¿Cómo?
6: No, por favor. Durante un duelo pélvico, pero ¿qué? La china no succionó bien.
2: Por Dios mío, santo.
6: No, eso fue horrible, porque las hormigas, ellas sí saben succionar.
1: No, pues no marica, no estás en Nutella para ir a culiar una manga. Es que ustedes también la hacen muy al revés.
6: Sí, no, es que en la tierra no la hacen en la casa. Sí, pero en tierra caliente no se puede tener duelo pélvico con comida, con dulce.
5: ¿Por qué?
1: Porque no hay.
6: Donde la china no sea buena succionando, limpiando, como sí. Como
5: ¿Y la de ducharse no se la sabe después de?
6: Es que fue el duelo pélvico tan bonito que eso que se arroncha así y luego lo
1: se arrunchó con Nutella en el cuerpo en una cama.
6: No, ya es cochinada. No, no digan eso, eso es bonito.
1: Sí, no, eso ya es cochinada.
6: Pues no, eso no cuando se me cochetean así. Que se me cochetean.
5: No, no. Perdón, no, yo. No. Tocar desconectar. Algo acá. ¿Ve? Ah, no, ya. Yo no sabía. Perdón.
2: Soy bien profesional.
5: Brandon, hágase aquí un segundito. Brandon, ¿con qué lo va a pintar? Yo pensé que eso era con brocha, Brandon.
8: No, vamos a hacer una técnica que es más ligera, la vas a sentir súper bien, prácticamente como si no sintieras nada, y es con aerógrafo.
2: ¡Oiga!
1: ¡Aerógrafo!
6: Hoy me van a hacer la tonería y pintura. ¿Se me puede rellenar los huequitos?
1: Le puede macerar aquí un poquito.
6: Te trajo lo que llaman estuco para esta parte.
2: Está bueno, está bueno.
5: Porque van a sacar dos golpes que tiene ahí que le dijeron que dos salían.
6: Pérdida total está este cuerpo.
2: Eso no va a pasar la tecnomecánica.
6: Sí, sí, sí. Marica, ahora sí va a pasar la tecnomecánica.
5: Bienvenidos a un nuevo capítulo de Enchúlame la máquina.
6: Menos mal si me afeité las
5: weas.
6: Estoy re feliz, me van a hacer la tecnomecánica. O sea que me miran el exhausto también.
5: No, tampoco revisión de gas, nada de eso. Chimuelo.
6: Bueno, pero me dos golpecitos, pérdida total esta cara.
5: Bueno, Chimuelo. Vaya.
6: ¿Me voy quitando?
5: Sí, vaya dejando ver ahí su.
2: Bueno.
5: De una vez. 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
2: Hoy es 7 de 7, Roberto.
5: Sí, hoy es 7 de 7. Todas las cábalas están puestas. Si usted cree en los números, es el 7 del 7. Si cree en la ropa, hoy juega con la misma indumentaria Colombia o la misma combinación en su indumentaria que el partido contra Uruguay en el 2014. Que es camiseta amarilla, pantaloneta blanca y medias blancas.
2: Dios mío.
5: Por eso le traje, porque como usted está haciendo la cábala, le traje las medias blancas. Vamos, chimuelito.
3: Se le dijo, se le advirtió. Ay, eso con aerosol.
5: ¡Sí!
6: No puede ser. Déjeme olerlas, Roberto.
2: Buena media.
3: Carajo,
2: media blanca.
3: ¿Tú dónde sacaste eso, ve?
6: Oiga, están limpias.
2: Esas medias de jugador de fútbol de Roberto que juega ahí en el barrio.
5: Yo guardo siempre, por si acaso, en la maleta unas
3: pasan
5: medias.
3: Cosas.
2: Por si hay partido de micro.
5: Pues me atraviesa un partidito.
2: 5-5 ahí.
3: Y los guayos también los tienes ahí metidos sí, encima. Tiene Mary Poppy tuyo.
2: O que empezó a sonar esa máquina ya, Roberto.
6: Perdón, yo los empecé a cagar. Oigan, estoy emocionado porque me van a pintar el cuerpo.
2: La cuerpilla.
5: Brandon, pregunta, ¿cuántas manos de pintura le vamos a dar a
6: cuántas capas?
8: Pues las que sean necesarias para que quede bien.
6: Perfecto. Regálenme 7 capas.
1: No sé, blanco, eso le pega fácil.
6: No es por eso, es por el frío.
3: ¿Será que te puedo poner alguna pintura bien resistente de esas pero que dures así como 5 días, papi?
5: Hasta la final,
6: sí. Uy, para la. No, al menos el cuartos. Al cuartos. La del partido del sábado.
4: ¿Usted tiene show en estos días?
7: El sábado tengo show.
3: Pues perfecto, no, para no, que vayas de Colombia, papi.
7: Sí, me da.
4: La camiseta, o sea, ¿usted se dejaría esto sin bañarse hasta el sábado?
7: Pues...
3: ¿No te puedes hacer baño grajo, policía?
7: Me puede, no.
3: ¿Dónde más te huele? Tin, tin, tin. Baño policía.
7: Pero, uy, es que sí me da como ganas. Voy a pararme el sábado con, pues, pintadito. Y después de eso el show.
4: ¿Qué tal que el show se acaba, chimuelo?
7: Que el sábado tengo show a las 6 de la tarde y a las 8 es el partido. O sea, apenas termine el show, me pongo a me siento.
1: Estamos suponiendo que Colombia pase hoy.
7: Sí, claro, pero me siento a ver el partido con la gente. Si gana, si Colombia pasa el partido hoy, yo hago mi show y después del show, o sea, que la gente se ríe y después nos ponemos a ver el partido todo chimba. O sea, como para relajar los ambientes. Bueno, relajar es una forma de decir, porque donde gane Colombia el sábado.
4: No,
7: se cae.
4: Y el lunes es festivo, ¿no?
7: No, se cae.
3: ¡Qué rico país!
4: El lunes es festivo.
3: Pregunta futbolera.
4: Señora.
3: Estamos ahora mismo. Este partido es para pasar a
4: cuartos. A cuartos de final.
3: No me jodas, de verdad.
4: Cuartos y la ronda que sigue.
3: Es decir, el sábado.
4: Semifinal.
7: Si Dios quiere.
3: Ya el partido del sábado sería.
4: El partido del sábado
3: es para pasar a semifinal.
4: Que es el ganador de Argentina contra Egipto contra el ganador de Colombia-Suiza.
3: Sigue siendo cuartos.
4: No, son los cuartos. Estamos en octavos de final para Colombia. La siguiente ronda son cuartos y la que sigue, que sería la próxima semana,
7: semifinal.
4: Sería semifinal.
7: Ay, Jesucristo.
4: Ese es el camino que hay y mañana no hay fútbol.
2: Mañana es el primer día. Bueno, de hecho, en todos los mundiales hay un descanso. Mañana es el descanso. Ya mañana no hay fútbol. Hay una tranquilidad para todos. ¿Qué tranquilidad? No, muchos van a quedar sin nada que hacer.
3: Mañana es mi cumpleaños.
4: Mañana cumpleaños. Vea, le quitaron fútbol y todo para que se lo celebre. Bueno, vamos a comenzar de una vez.
2: Echémosle la pintura ya.
4: Se quite la cadena.
3: Ese todo, mijo.
4: Ay, madre. Bueno, vamos a hacer una pausa.
2: Sí, señor.
4: Igual, usted lo puede seguir viendo a través de los 40 Colombia en TikTok y en YouTube. Pero hacemos una pequeña pausa y regresamos en Impresentable. Vamos a ir pintando al señor Chimuelo.

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1: 6:54.
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0: Son las 7 de la mañana, 18 minutos, 7:18. Estamos al aire en Impresentables a través de los 40. En esta mañana de martes, lo que suena de fondo
1: suena,
0: esto.
1: Suena de fondo, suena de fondo. El motor.
2: Lo que suena de fondo es
3: el motor.
0: Ese motor es porque trajimos aerógrafo de todo para dejar a Chimuelo con la camiseta en un lienzo llamado cuerpo.
1: Va como está quedando. Oye, bonito la gente que está en radio, pueden ya a TikTok, ¿no?
0: Ya pueden ir a los 40 a Colombia, YouTube. Vea. Voy a leer comentarios de la gente que está escribiendo. Es que tiene más carne un bulto de cilantro, dice la gente. Dice, yo no conocía el emoji con hambre, dice alguien. Dice la gente. Bueno, ¿cómo lo ve, Pipe?
4: ¿Cómo no? Está quedando muy bonito, ¿no? Le está metiendo bien. Está, parece un chito, ¿vale? Cuando uno iba a piscina.
5: Pero un chito lanudo.
4: Cuando uno iba al río, ¿no? Por eso. Que
1: claro,
4: le,
1: que se mojaba.
4: Cuando uno iba al río, que salía uno y cogía los chitos, así los del paquete, los del fondo, que ponían mojosos. Así.
1: Un tico.
4: Ey, muy bueno. Háblalo. Y tiene cuerpito de chito.
0: Por favor.
4: Es lo mejor, tiene cuerpito y carita de chito también por los huequitos. No, está quedando muy bien el señor.
5: Me luce mucho. ¿Y qué detalles está
4: pero
5: haciendo?
4: Pero yo quiero pedir unas serias felicitaciones para el artista que sí, se está encargando de eso, sí. Parce.
2: Gracias.
4: Brandon, si la gente necesita contratarlo, Brandon trabaja con nosotros en Caracol, entonces no le queda mucho tiempo, pero si necesitan contratarlo, ¿dónde se pueden comunicar con usted, Brandon?
5: Diga el número, Brandon.
1: Brandon es caro, cuesta 700 esto que me casé.
4: Pero marica, es que le está haciendo el relieve de las mariposas amarillas.
1: Papi, es que eso,
4: eso no se lo va a hacer
5: eso
4: nadie.
5: Eso te va a durar como
2: eso
5: tres días.
2: Una publicación de una chica como no moji, no, no tacaños ni bloqueo tacaños y eso. ¿Se han visto esas propagandas? ¿No?
4: Sí.
0: Es que... sí. A ver, hable pues. Hable, señor Toronjo.
1: Hable, pues.
6: Señor Toronjo. ¿Se han visto esas propagandas de no gente
5: tacaña
6: ni patos, bloqueo tacaños y patos? Pues les estoy avisando que Brandon, como es una persona profesional, es costoso. Solo gente seria y refinada.
4: El que necesite de verdad un trabajo artístico, sí, serio, que se vea bonito, pues puede contactar a Brandon. El que necesite solamente pintarse a lo mal hecho, pues puede contactar a Chimuelo.
0: Dice la gente en los comentarios, dice, ¿alguien ha visto una lombriz de guayaba igualitica?
4: No, cero. Cero, no.
2: La lombriz de guayaba.
0: Claro.
1: La lombriz de guayaba es blanca, ¿no?
4: Sí, no tiene nada que ver, ¿no? La gente jura que un gusanito dentro de una guayaba es del color de la guayaba y no es del color de la guayaba.
1: Blanco, ya es muy rico.
4: Es muy blanco, es rosa.
1: ¿Se ha comido Pipe? ¿Saben bueno?
4: Sí, pues sí. Que uno come las guayabas con gusanos.
1: Un gusano.
4: Pues el gusano dentro de una guayaba, ¿qué come? Guayaba.
1: Guayaba,
4: eso
1: no sabe
4: a gusano. Sí, eso no sabe a gusano.
5: Yo no he probado la guayaba.
4: ¿Y el gusano?
5: Ese sí.
0: Por favor. Bueno, ahora pregunta la gente, Brandon, a propósito, estamos pintando a Chimuelo la camiseta de la selección en su cuerpo.
5: La nueva, con las maripositas, miren ese relieve.
0: Pregunta la gente, Brandon, si únicamente es amarillo o por ejemplo el cuello azulito se le va a pintar, todos los detalles.
7: Sí, aquí ya tengo la imagen de referencia.
1: Eso
7: ya voy a pintar. Hoy ignoremos el logo.
2: ¿Cuál logo? ¿El de Adidas?
0: ¿El escudo de la federación también?
7: El escudo, sí. Pues este es el escudo.
5: Sí.
7: El escudo y los detalles.
2: El de Adidas también me lo vas a poner, ¿sí?
7: Perfecto. Vamos, ahí vamos a poner los 40.
5: ¡Eso!
1: Exacto.
2: No, eso. Adidas, ¿qué pasa?
0: No, por favor.
2: No, pero es que yo sí. Mire, yo les voy a decir algo. Sería lindo que Adidas me tomara una foto en ese momento y dijeran, si no la compran, píntate.
0: No, al revés. Por favor, cómprala.
2: No pintas.
4: No te la pintes.
0: No te la pintes, cómprala. Bueno, 7 de la mañana, 22 minutos. Qué pena esto que está viendo la gente a través de Los 40 Colombia en YouTube. Y lo está viendo también
4: no
0: a través
4: paint,
0: de Los 40
4: Colombia. No paint, no gain. No paint, no gain. Si no te la pintas, no ganas.
5: Tirando inglés duro a lo que da.
4: Chistes en inglés y todo.
1: Sí, señor, a la mañana.
2: Tú eres re jokes.
4: Sí.
5: La de jokes.
2: La de jokes que están all for the joke.
4: Oh, gracias, thank you.
2: ¿Sabes qué es all for the joke? Es todo por el chiste.
4: Ah, ok.
5: All for the joke.
0: No, ¿qué es esto, Chimuelo? Si me da como pena.
2: No sabes imaginar, tengo sensibilidad en la espalda muy seria.
0: No, pero es normal. Cualquiera le pasaría.
5: ¿Qué quiere ver?
0: No, tranquilo.
5: ¿Dónde está Puyugo?
0: Bueno, hoy a las 3 de la tarde juega nuestra amada y querida selección Colombia y a las 11 de la mañana juega la selección de Argentina contra Egipto. El partido de Colombia, Seba, será contra Suiza 3 de la tarde en Vancouver, primer partido de Colombia, por lo menos en este mundial, en Canadá.
1: 1 de la tarde hora Vancouver. Ayer habló el profe Néstor Lorenzo, ¿sí pilló? Está tranquilo el profe.
5: Está tranquilo.
1: Al parecer James juega hoy de titular otra vez, la variante como sí. Fernando Quintero, ya se sabe que es en el segundo tiempo. Ahorita dijo una cosa Pipe, que está por ahí muy viral, no sé si lo vieron, a Mojica, tirándose un TikTok, sí.
5: Ah, el de Eche, pero tiene derecho un baile.
1: Está viral, sí.
4: Pues está encerrado en el hotel y obviamente tiene derecho a tirarse un baile. No, pero yo ahorita lo decía, pero no era por Mojica, pero sí los jugadores colombianos van a hacer TikToks después de que ya se relajan. Pero no, Mojica
1: es una
4: todo.
1: Figura.
5: Pero es que los jugadores colombianos
4: están jugando,
5: se relajan jugando, bailando.
1: Hay que mejorar un poco
4: se relajan en la cancha. Los jugadores colombianos se relajan en la cancha. Se relajan mucho.
1: Hay que mejorar un poco los centros, Mojica. Un poquito los centros.
0: No, déjemelo quieto.
4: Pero ahí está ya practicándolo. Sí, ahí está practicando.
5: Papi, no me centra ni un...
4: Ahí está practicando los centros ya.
5: Pero Suiza como Colombia, que yo lo creo que son como tranqui, ¿no? Como que yo siento que la fanaticada de Suiza es como positiva.
4: ¿Qué jugadores? Bueno, así tiene Suiza.
2: Ayer aposté con la embajada suiza.
0: Ayer vinieron de la embajada
2: suiza. Ayer vinieron de la embajada suiza y aposté con los de la embajada suiza.
0: Y unas cervezas.
2: Aposté un six pack con el embajador suizo a que le ganábamos.
5: El embajador suizo.
2: A lo bien le dije, ¿qué? Muy confiado.
5: Six pack.
2: Y entonces yo me dije, apostemos. Y me sacó el dedito.
0: ¿Qué?
5: ¿Cuál?
2: Este.
5: El pinky.
2: Y me dijo, bueno, promete. A ver, una apuesta. Le dije, apostemos un cispa. No, mentira, yo le aposté que un viaje a Suiza.
0: No, ¿qué es eso?
5: No quiso.
2: Él sabía que iba a perder.
4: Claro, y porque lo que le iba a dar usted era un viaje a Colombia y él ya estaba en Colombia.
5: Y él ya vive aquí. Sí,
2: claro, es que soy un mar.
4: Sí, usted es un huevón. O sea, si usted apuesta un viaje a Colombia contra un viaje, pues, en fin. Él es muy inteligente, lo quiero mucho.
0: Vea,
2: los suizos no se dejan tumbar, ¿no?
0: Respondiendo a su pregunta, Pipe, el gran jugador, lo que decía Sebas, de Suiza, es el señor Granit Xhaka.
1: Xhaka
0: que juega en el Sunderland de Inglaterra.
4: Ah, no hay nadie.
0: Ya lleva 3 mundiales, 16 goles con la selección, 144 partidos jugados con la selección.
4: No hay nadie.
0: Y también está el señor Embolo, que es el goleador.
4: No, Embolo, que Dios lo bendiga.
5: Eso suena conocido, ¿no? Embolo.
4: ¿Dónde juega Embolo?
0: En Francia.
4: Ese también está Embolo,
0: Por favor.
1: Está también Gregor Kobel, que juega en el Dortmund. Hay muy buenos jugadores, la verdad. Es un equipo que no ha perdido en el Mundial. Se ha parado durísimo. Creo que lo dijo Lorenzo ayer. Es el equipo más importante contra el que vamos a jugar.
4: No hay nada allí.
5: Es el equipo más importante.
1: Puede ser más duro, sí.
5: ¿Pero en qué aspecto?
4: Asusta más un gusano guayaba.
0: No.
5: ¿Pero
0: no,
5: en qué
0: no,
5: aspecto? ¿Cómo así que el más importante es el más duro?
1: Porque viene como Colombia, viene sin perder, bueno, viene
4: me siento parada. Viendo como cuando un parcerito mío que era tatuador tatuaba a las viejas en el ombligo y las ponía a temblar durísimo. Así me
0: por
4: estoy
0: favor. Sintiendo. Por favor.
4: Un déjà vu, serio, weón.
0: Por favor.
4: Yo una vez ayudé a tatuar una ingle. Sí. Pues yo tenía un parcerito en el pueblo que era tatuador y barbero. Porque en el pueblo la gente tiene que tener 2 o 3 trabajos y no muere de hambre, es como en Estados Unidos. Y ese marica.
2: Tú creciste en New York.
4: Yo crecí en Nueva York. Y entonces ese marica era barbero y tatuaba. Y una vez ayudé a tatuar una ingle de una parcera que llegó toda fiesta como a las 3 de la mañana que la tatuáramos.
1: Pero que hacía un
2: pero primero que la
1: abierto a las 3 de la mañana.
5: Ah, pero es que esa hora donde mejor les va.
4: Estamos barriados, donde Tato. Se conoció la esquina.
5: Esa es la hora que mejor les va.
2: Primero que la barbearan.
4: primero le hicimos, por la favor, perfilamos.
0: Por favor.
4: Primero la perfilamos una chimba. Se hizo un 7.
2: Ya en caso de ¿por qué no me tatúa la ingle?
4: Imagínate que, va, para que vea cómo son los pueblos, para que la gente dimensione, la gente de ciudad dimensione cómo es un pueblo. Nosotros estamos farreando a las 2:30 de la mañana, estamos fiestos, amanecidos. Y de la nada la parcera es que Tato me tatúa. Y Tato es que a mí con esta fiesta me tiembla el pulso, pero Pipe está melo.
0: ¿Qué?
4: Yo estaba sobrio. Pues yo estaba...
0: ¿Y usted tatuó?
4: De fiesta, pero yo estaba melo, no había bebido mucho.
5: ¿Y tatuaste?
4: Es que Pipe es capaz. Y la vieja es que hágale, que me tatúe el que sea.
5: Ajá, pero que me tatúe.
4: ¿Cuánto es? Y Tato, no, hasta ahora no sé qué. Y la vieja le pagó el doble por un tatuajito aquí chiquitito.
2: Claro, porque...
0: ¿Y usted qué hizo?
5: ¿Y qué era el tatuaje?
4: Unas iniciales. No. Era una H y una A. Ya, era una H.
2: Triple H.
4: B y H. Por favor. La B y la H. B y H. O sea, se tatuó una B y una H.
0: Byron Herrera.
4: Byron Herrera, sí.
2: Brandon Herrera.
4: Eso, entonces, y llegué yo y tatué.
5: No, ¿y qué tal? ¿Cómo te quedó?
4: Bien, bien, ¿sí? Chimba, porque Tato le puso el cosito, es el papelito que es el que deja como marcado así, sí, listo. Sí, sí, sí. Y ya yo empecé, pues sabes que es un adicto a la tinta, sabe cómo es. Sí,
5: yo también,
4: cómo,
5: miren esto.
4: Y Roberto también es otro adicto.
5: Miren esto, los tatuajes eran grandes.
4: Epa, no, y yo, nosotros
5: sabemos porque aquí lo que estamos acá.
4: ¿Y qué? Y le tatué las cositas que la parcera quería ahí.
5: ¿Y no le tomaste foto del resultado?
4: No, porque pues en el panorámico, en el panorámico si hubiera visto
1: la hueca.
4: La I.
2: Por favor.
4: Si hubiera visto la I, entonces no, yo no tomé foto ahí.
1: Está quedando muy bonito.
0: Está quedando muy bien, Chimuelo. Ojo, después de las 8 de la mañana vamos a hacer conexión con los periodistas del sistema informativo de Caracol, que están en Canadá. Y ojo, porque apenas termine, esperamos antes de las 8:30, ojalá. Salen el señor Pipe con Chimuelo para dar vueltas.
4: Les tengo noticias de última hora. ¿Qué ese pasó? No va a terminar.
0: Oh, sí, va a terminar.
5: Ok, Brandon está metiéndole power.
4: Bueno, esta se demora entre 2 horas y media y 3 horas. Ya nos dijo Brandon.
0: Bueno,
4: baila.
0: Por eso, 2 horas y media. Está desde las. Ya una hora.
4: 8:09, va a terminar a las 9:30.
0: Bueno, a esa hora salimos, no importa. Y se alarga. Hoy hasta las 12 del mediodía.
1: O sea, conectamos con partido de Argentina. Conectamos nosotros acá.
0: Sí, de una.
5: Te va peor.
0: Bueno, si la gente se quiere conectar para verlo, estamos ya mismo en los 40 Colombia. Hacemos una pausa y regresamos en Impresentables mientras le terminamos la camiseta al señor Chimuelo.
1: Chimuelo está muy bonito.

0: Son las 7 de la mañana, 44 minutos, 7:44. Continuamos al aire en Impresentables a través de los 40 en esta mañana de martes. Hoy a las 3 de la tarde juega la selección Colombia.
1: 3 de la tarde, Roberto, en Canadá.
0: Quedan 7 horas 15 minutos para que juegue nuestra amada selección.
2: Y antes juega Argentina, ¿no?
0: A las 11 de la mañana y Chimuelo ya se está poniendo la camiseta. Chimuelo, para los que acaban de llegar, cuéntenle a la gente qué está pasando el día de hoy.
3: Ayer perdí.
2: Banana. Parece sí con la
1: capa. Sí parece con camiseta.
2: Con la gafa parece muy banana.
1: Ayer perdí una apuesta y Pipe y yo nos tenemos que pintar ambos.
4: Pero perdí
1: hoy
4: una apuesta.
1: Perdimos, ayer perdimos un concurso.
5: Las encuestas,
1: perdimos
4: por
1: un concurso.
4: Culpa.
1: Ah, sí,
4: por eso usted responde.
1: Ahora, usted también se va a tener que pintar la jeta. Y entonces, después de eso, vamos a salir al 7 de agosto, donde los mecánicos, a compartir con la gente hoy, porque esa fue la cábala de el viernes, de la vez pasada, donde ganamos. Esa fue la cábala. Entonces, la cábala de hoy es salir con la gente, pero hoy me puse la camiseta. No tengo la camiseta Adidas, no tengo la camiseta.
0: Por favor.
1: Lucho Díaz, James, la Federación Selección de Fútbol, no tengo la camisa. Entonces, decidimos pintármela. Chimo, salía papito, más barato pero comprarla, pero decidimos pintarla.
2: Va subiendo de nivel cada vez que sales a las calles, porque la vez pasada estaba dando.
4: La vez pasada fue a Montserrat. Quieto, que lo que se viene es un detalle delicado.
1: Sí, buen detalle.
0: Bueno, le estamos haciendo en este momento el cuello. La gente que lo quiera ver, ¿a dónde puede ir Pipe en este momento?
4: Los 40 Colombia en TikTok y en YouTube, ahí estamos en vivo para la gente que quiera caer y ver cómo está quedando el señor Chimuel.
0: Bueno, pues
2: de línea.
0: A toda la gente que está ahí conectada, sigan, pásense por favor, que hoy estamos pintándole la camiseta al señor Chimuelo. Eso está ya en vivo en los 40 Colombia. ¿Listo?
1: Sí, señor.
0: Y ojo, Colombia ya está en la siguiente ronda, una clasificación que demuestra que el trabajo, talento y preparación siempre van a marcar la diferencia. 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
0: Bueno, 7:47. En minutos vamos a hacer conexión con Vancouver. Vamos a estar hablando con los periodistas deportivos en Canadá.
1: ¿Puedo hacer las preguntas?
0: Claro, Chimuelo, es que le toca hoy con es que nadie más patriota que usted el día de hoy.
1: Listo.
2: Modo Minion.
1: Voy a preguntarle a los periodistas, ¿cuál vamos a entrevistar primero?
0: Seguramente a Steven Arce, que me parece
4: quieto,
0: un Minion también.
4: Sí, quieto,
0: a
4: quieto,
0: no me César Augusto Londoño, por ejemplo.
1: Pronto Diego Rueda, creo.
0: A Diego Rueda, a Liche Durán, de pronto, todo el equipo de periodistas que están siguiendo a nuestra amada y querida Selección Colombia en este Mundial. Hoy es el quinto partido de Colombia.
1: De
0: listo, a las 3 de la tarde contra Suiza.
2: Sí, es el quinto partido. Está cansada también, ¿no?
0: No.
1: Pero ¿sabes qué vi yo, Roberto? Que señor, está muy viral, literalmente viral.
4: Colombia.
1: En Colombia hay una gripa fuertecita.
2: Ajá.
1: Hay un virus.
2: ¿El
1: ahí
2: abrazo de qué?
4: Es la fiebre amarilla.
1: Hay un virus.
2: El
1: literal
2: abrazo de Messi, papi.
1: Dijo James que
0: que jugó con gripa.
1: Jugó con gripa y hay algunos que están saliendo de una gripita y
2: no,
1: un malestar.
2: Vitamina C y un chorro y que esa vaina ya.
1: Rosito doble, Roberto, sí, con miel. Mato con miel.
0: Eso mata todo.
1: Eso mata
0: todo.
1: Es que también. KFC.
2: Bueno, tenía hambre, ¿ah?
0: 7 de la mañana, 48 minutos. Vea, dice la gente, Pipe, estaba diciendo que usted qué versión de la camiseta se va a pintar. Ahora
2: la
0: azul,
2: la
0: gente.
2: La de visitante.
1: No, la azul, la de visitante.
2: No, Pipe se va a hacer la nueva que salió Croto.
4: Yo me voy a hacer, ah, sí, yo me voy a hacer la del Mundial de Qatar.
0: La del Mundial de Qatar, claro, esa es tú, la de la clasificación, pero es más sencilla.
4: Sí. Voy a hacer la del Mundial de Qatar, no, con la que jugamos en el Mundial de Qatar.
0: Bueno, entonces comience una vez.
4: Con la que jugamos en el
2: si
4: Mundial.
2: Si quieres, yo puedo ir empezando, yo tengo para eso.
3: que es este nivel de detalle.
1: No,
3: que
1: esta camiseta va a quedar tan plena que el frío es lo único que se van a dar cuenta porque no tengo la camiseta.
2: Tetilla
1: puyuda.
2: Porque
1: se me van a parar esas tetillas, serio.
3: Tetilla directa.
4: Y que se le van a ver debajo de ese montón de pelos que tiene.
2: Deshilachado parece.
3: Es que parece que está demasiado bien, güey.
1: Mire lo bien.
2: No va a dar dolor bañarse, chimuelo.
1: Yo me voy a bañar.
4: Parece que lástima que no puedas ir al estadio. Creo que serías la camiseta más bonita que he visto yo en un estadio.
3: No, chimuelo, esto, Brandon, le agradezco de todo corazón.

0: pendeja del mundial.
1: Uy, papi.
2: Uy, yo sé cuál es.
1: No solamente la lesión más pendeja. Yo pensaba primeramente que era el jugador más salado, pero no, me sé más lo que es Cullen Carter para el equipo. ¿Cómo les parece que en el partido Inglaterra-México, el señor Henderson,
0: ¿sí?,
1: que jugó la módica suma de 0 minutos, se fue a su casa con una tarjeta amarilla y en camilla médica?
2: ¿Por qué tarjeta amarilla?
1: Por andar peleando en la grada cuando su equipo estaba jugando.
3: Sí, había un tropelcito ahí.
1: Un tropelcito, ese muchacho se metió en ese tropel, 0 minutos jugados, tarjeta amarilla y salió en camilla. O sea, el propio encarte. ¿Qué dirá el técnico? ¿Qué dirá el técnico? El man iba a celebrar el triunfo de Inglaterra ante México con su compañero, con los que sí jugaron de verdad. Y cuando iba a saltar la grada, cae con todo el peso sobre la muñeca y sale jodido. Y entre ese tropel de la celebración y eso, para darse cuenta, y tuvieron que llamar a cuerpo médico y vaina. Oye, no le da pena, ve.
4: No, qué pecado.
1: Tarjeta amarilla y camilla, mala, ¿no? Pipe, y jugar 0 minutos.
4: Tiene que ser muy de malas y ya perderse lo que queda de mundial y toda la vuelta.
1: Dijo el técnico que está delicado.
4: Mira, levantada, se metió el parcero y está por fuera del mundial en este momento.
1: Pero eso también le afecta al equipo porque ese muchacho como crea mediocampista y bueno.
2: Era un recambio importante para Inglaterra.
0: Sí.
1: Pues no, papi,
4: claro, ese man es talentosísimo, es muy bueno, pero pues ahí quedó.
1: ¿Qué haces ahí? ¿Tú qué le respondes a tu técnico ante eso?
0: No,
1: y la amarilla.
0: Qué pena. No, pues qué pena, profe.
2: Y la caída muy charra también.
4: Así que, ay, qué pena, profe.
1: Todos nos hemos caído así de alguna manera.
0: No, pero muy pendejo.
1: Muy pendejo.
0: Muy pendejo. Bueno, son las 7 de la mañana, 52 minutos. Oiga, invitar a la gente que vaya ya mismo a los 40 Colombia en YouTube. Ahí está la transmisión en vivo. Tengo un problema ahí con TikTok en este momento. Así que cáiganse una vez al YouTube de los 40
1: Colombia. Pero no, ¿cómo se cayó Henderson?
2: Lo que pasa es que creo que TikTok piensa que estamos haciendo exhibicionismo.
4: Sí.
1: No, pero ya te tapamos. Ya está ahí amarillo.
4: No, es muy posible que sí lo haya clasificado como eso y nos hayan sancionado al menos unos 15 o 20 días.
0: Santo Dios.
4: No, sí, es muy probable.
0: Bueno, vayan ya mismo, ahí estamos, vea, y lo vamos a leer a todos ahí en los 40 Colombia. ¡Caigan ya mismo! ¿Qué tal que esto sea, qué tal que sea nuestro momento de YouTube estallarlo?
4: Ah, bueno, vamos todos a YouTube. Vamos todos a YouTube. Ya, si la gente que está conectada en ese momento estaba en los 40 Colombia en TikTok, se va toda YouTube, pues arrancamos bien.
2: La banda que está preguntando en el WhatsApp también a YouTube, lleguen ya y ahí les voy a mandar el link. Es más, pregunten por el link de YouTube que yo los paso directamente.
1: Vale, pásalo.
2: Lleguen ya.
1: Pueden escribir las cebas por WhatsApp.
2: Sí, 316-528-1000.
0: Pues vamos a seguir con esa pintada del señor Chimuelo. Vayan ya mismo, en este momento contenido exclusivo para YouTube.
2: Contenido exclusivo.
0: Hacemos una pausa y regresamos en los 40, pero seguimos ahí exclusivo para YouTube en los 40.
2: En YouTube seguimos, no pausamos.
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0: 8 de la mañana, 7 minutos, 8-7. Estamos al aire en Impresentables a través de los 40 en esta mañana de martes. Hoy a las 3 de la tarde juega nuestra selección Colombia. ¿Cómo queda el partido, Pipe?
1: Hoy queda 2-2. Se van a complementario.
2: Alargue.
1: Se van a penales y pasa Colombia.
2: Uy, Pipe, qué trágico.
0: ¿Usted cree
2: eso,
0: que en penales pasa Colombia? Sería bien. Pues lo importante es que pase, pero me parecería bien trágico, ¿viste?
2: Uy, sí.
1: Sí. Queda 2-2. Se van a alargue. Penales y gana Colombia.
2: Uy, entonces uy, cuidado con el corazón.
3: Alargue y toda vaina. Ojalá que no haya alargue. 90 minutos y listo. Yo creo, sí, que, pues, hoy, yo creo que hoy van tipo. Yo diría que. Mira que hoy Colombia otra vez en demonia y va con un 3-1.
0: Un 3-1 con la ayuda de Dios.
2: Dice, el juicioso, Dios lo bendiga. Dios, sí.
0: Bueno, ¿cuánto queda el partido, Sebas?
2: 1-0.
0: 1-0.
2: Fue el último minuto del señor Juan Fernando Quintero.
4: Yo creo que queda 7-0.
0: No.
2: Me parece coherente con lo que le están
0: diciendo. Lo que usted esté diciendo en este momento se lo voy a creer. Oiga, tenemos a esta hora al señor JJ Trujillo desde Vancouver, Canadá. JJ, ¿cómo le va? Buenos días.
5: Hola, muchachos, un saludo muy especial, como no, los saludamos desde Vancouver contando las horas para lo que va a ser el partido más importante de la historia para la selección Colombia. Hoy sobre la 1 de la tarde, horario local, 3 de la tarde en territorio colombiano, el combinado nacional saltará a la cancha con la ilusión de 53 millones de colombianos, la ilusión que tienen ustedes del 7-0, del 3-1, de los penaltis, del 1-0, esa ilusión que todos tenemos hoy de que nuestra selección gane, que nuestra selección avance y que se meta en cuartos de final, ya sea contra Argentina o que sea contra la selección de Egipto, que también se va a definir el día de hoy, el rival para jugar el día sábado en Kansas, de nuevo en los Estados Unidos.
0: Bueno, JJ, ¿qué dice la gente y qué se comenta alrededor, pues, o en el entorno de la selección Colombia? Ayer habló Néstor Lorenzo, que por cierto ya es colombiano, recibió la nacionalidad honorífica. ¿Qué se dice en el entorno de la selección Colombia en la preparación para el partido de hoy?
5: Muchachos, yo siento que hay una expectativa muy grande, todo lo que se está suscitando alrededor de la selección nacional, los banderazos, ayer hablábamos incluso con los muchachos, manifestando que otras selecciones habían tenido banderazos muy similares al del equipo colombiano. Yo creo que el ambiente no puede ser mejor, yo creo que el entorno, más allá de ciertas situaciones médicas y fisiológicas que han perjudicado algunos elementos del equipo colombiano, porque pues para nadie es un secreto que el tema de la gripe, el tema de los malestares estomacales, el tema de las temperaturas, han afectado a jugadores muy importantes como James Rodríguez y el mismo Lucho Díaz, que incluso por eso, pues uno consideraría que tal vez no han tenido su plenitud y su esplendor futbolístico, pero que para hoy pudiesen aparecer. Pues yo creo que el entorno es ideal, muchachos, estar en unos octavos de final de la Copa Mundial, ser un equipo tan regular como lo ha sido la selección Colombia, apenas un gol encajado. Yo creo que el ambiente es propicio para pensar en que tenemos cómo. Yo creo que esta selección, en el antes de, nadie pensaba que podría estar tal vez aquí. Muchos llegaron a imaginar que Colombia podría quedar eliminado en primera ronda, y hoy estamos hablando de que Colombia está a portas de jugar unos cuartos de final y de mejorar lo hecho en Brasil 2014. En este momento lo emparejó, porque recordemos que en aquel momento se jugaban con apenas 32 selecciones, Colombia avanzó a los octavos y llegó a cuartos. Esta ronda, con el mundial de 32 selecciones habituales, sería la ronda de los cuartos de final y estaría a una de llegar a la semifinal. Es decir, Colombia hoy clasifica y estará mejorando lo hecho en su historia en participaciones de mundiales. Obviamente, el rival, perdón, que se tiene al frente no es papita pa'l loro. Hoy las papas van a arder, hoy las papas van a quemar, y sin duda que vamos a necesitar, muchachos, que aparezcan los Lucho, que aparezcan los James, que hoy aparezca el grueso de nuestra nómina. ¿Cómo? Para obtener un resultado.
0: ¿Cómo? ¿Cómo? Que aparezca el grueso.
5: No. Oiga, pero ustedes, ¿por qué escuchan esa palabra, hombre, y se emocionan, ah? No. Grueso y de una vez brincan, y sobre todo los hombres.
6: La costumbre, JJ.
7: Pero usted no se emociona con el grueso como nosotros.
5: No, yo no. Me sorprende que los hombres... No es la señorita la que se emociona cuando escucha grueso y no son ustedes.
3: Claro. ¿Qué tal, papi?
7: No, no, yo, pero es por cuestión de gustos.
5: No, yo sí no me emociono. Yo me emociono con mi voz gruesa, pero el resto no. El resto con lo grueso no me emociono.
7: Yo también me emociono porque usted la tiene gruesa.
0: JJ, ¿cómo ve al señor Chimuelo? Véale la camiseta que se puso el día de hoy.
5: No, man. No. Chimuelo, muy elegante y muy majo, dirían por ahí. Está muy atalajado el viejo. Oiga, a propósito, por ahí los vi hace un par de días y notaba que Chimuelo, pues, que había estado en la ciudad de Ibagué, que lo había montado en una chiva, que vio que uno con aguardiente, que con dos botellas de cerveza en la mano. Mano, tienen que ir más a menudo a la ciudad musical. Tienen que ir a Ibagué a celebrar. Ustedes saben que yo soy de Ibagué y en Ibagué la pasamos muy bueno. Pero venga, Chimuelo, yo creo que esa pinta está como muy apretadito.
2: No, de hecho.
5: Está como muy embolsadito, mano.
2: La nudita.
0: ¿Cómo, Chimuelo?
2: Tengo la camiseta la nudita, por si su merced no sabía, JJ, tengo la camiseta la nudita, porque en Ibagué está haciendo mucho calor. Allá sí está la fiebre amarilla.
5: Sí. No, pero quedó muy elegante. Muy elegante, está muy bonita su camiseta. No me la haría, pero le quedó muy bonita.
2: ¿Y la pantaloneta?
5: No, ni me muestre. Mire, por los clavos de Cristo, yo no miro eso, más bien me tapo. Voy a hacerte cuenta que estoy mirando las gaviotas que están en este momento pasando por los aires.
7: Veale el pico de la gaviota. No.
5: Bueno, oiga, tráteme en serio. No, mentira, muchachos, mentira.
0: JJ,
5: dímelo.
0: Entonces, ¿el día cómo va a ser hoy? Yo creo que la gente también está muy pendiente de lo que pase en un par de horas con el partido de la selección argentina contra Egipto.
5: Claro, recordemos que ese partido se va a jugar a primeras horas. Nosotros aquí en Canadá tenemos 2 horas menos de diferencia, es decir, en este momento son las 6:14.
0: Sí.
5: En Colombia 8:14, Argentina va a jugar sobre las 11:00 a.m. Colombia va a jugar con ese resultado, Colombia va a saber cuál va a ser su rival, pero más allá de eso, Colombia no puede pensar en ello, Colombia tiene que pensar en su partido, pensar en el desayuno. En el desayuno se conoce cómo va a estar en el almuerzo, en el olor se conoce el chorizo, se dice popularmente. Colombia tiene que...
7: Venga, Jota.
5: Venga, pero ustedes, ¿por qué se emocionan tanto?
7: Hoy es el día que la selección muestre el grueso, emocionados por el chorizo.
2: No.
5: En el olor se conoce... En el olor se conoce el chorizo.
2: ¿Cómo?
5: En el olor se conoce el chorizo. Entonces, cuando uno hace referencia a eso en el argot futbolístico, es pensando en lo que se puede venir, ¿no? Colombia tiene que jugar pensando. Hombre, pero por Dios, ¿ustedes por qué son tan mal pensados, hombre, muchachos?
3: Papaya cut, papito.
5: Colombia tiene que jugar lo suyo, no pensando en Argentina, no pensando en Egipto, no, el rival que sea, para ganarle a todos, para ser campeón, hay que jugar con todos. Ahora, yo tengo una premisa el día de hoy, y no quiero hacer de pulpo, ni de pulpo Paul, ni de la brujita esta que se equivocó, sí. No, yo considero que si Colombia hoy derrota a este rival que tiene al frente, como lo es la selección de Suiza, yo creo que Colombia puede llegar a la final de la Copa Mundial. Yo creo que Colombia se nos va a meter este mundial, muchachos. Es un mundial extraño, es un mundial diferente, donde vale la pena que se ilusione. Ilusiones, el Chimuelo, vale la pena que todos digan, hasta la niña que se hace la blusita nudi. En fin, pásenla chévere, disfrútenlo y gócenlo porque hoy es un ambiente fantástico. Hay muchísimos colombianos ya en esta ciudad. Nosotros estamos en una avenida que está llena, el Downtown, ¿no? Downtown se llama esto por acá. Y la avenida como les gusta a ustedes, pues ayer, hermanos, hubo fiesta. El pobre Jeff salió a rumbear junto a Nicolás, la pasaron bacano. ¿Cómo? Lo único fue pues que bailaron con unas muchachas que estaban como muy raras. Eran como muy grandes y tenían la voz muy gruesa, como les gusta a ustedes.
7: Se pusieron a jugar con el grueso de la selección anoche.
5: Parece que tenían antena.
7: No, había buena señal. Qué bueno. No, y se nota así porque la señal estaba entrando clarificada.
2: Llegaron los pandemos. Jota, yo le quiero pedir a usted de pronto un retico. Mire que a muchos narradores le dicen como que puede decir una palabra cuando narra el gol de la selección. Nosotros con toda la banda queremos que usted, si hoy mete gol la selección Colombia, diga la palabra la banda.
0: Es su narración
2: que la mete ahí en alguna parte. La banda, y sabemos que cumplió el reto con la banda de Impresentables. ¿Va para esa o qué?
5: Claro, no, de una, muchachos. Y la vamos a meter en un gol de Colombia. Va. La vamos a meter en un gol de Colombia.
7: Pues sí, ojalá.
5: La banda. Sí, ojalá. La banda, la banda impresentable, así quiere que digan.
0: No, sí.
7: Diga, la banda impresentable. Oiga, saluda a toda la banda impresentable.
5: Perfecto.
7: Queremos mucho que viva el grueso de la selección. Diga así.
5: No, hasta allá no. La banda impresentable, pero los otros sí.
0: Bueno, pues.
5: No, de una, muchachos, de una. Cuenten con eso. Y la vamos a meter en un gol. La vamos a meter en un gol para que ustedes mañana lo puedan radiar, porque yo estoy seguro que Colombia va a ganar, si Dios quiere, la tarde de hoy.
0: Bueno, JJ, pues le mandamos un abrazo muy grande y gracias por acompañar a nuestra selección Colombia. Estamos felices de que usted esté viendo este sueño como todos los colombianos.
5: Gracias,
0: algo,
5: muchacho.
0: hay algo en el ambiente, hay algo en el aire que la verdad nos tiene muy emocionados. Colombia está en un buen momento, se nota un equipo unido, un equipo aplomado, unas familias que están abrazando en la concentración a los jugadores. Así que vamos a ver el día de hoy el partido contra Suiza, cómo nos va, esperando que sea un triunfo para seguir invictos en este camino al sueño mundialista que hemos tenido desde hace muchos años.
5: Así es, muchachos, yo creo que, como les decía hace unos instantes, gócenlo, disfrútenlo. Ustedes saben cuántas selecciones quisieran estar en este momento. Mire, Países Bajos, Portugal, Alemania. ¿Cuál otra? Alemania, Ecuador, o sea, cuántas selecciones se han quedado fuera, y Colombia estar a puertas de ser una de las mejores 8 selecciones del mundo. Yo creo que eso no tiene precio. Yo creo que hoy, más que nunca, tenemos que sentirnos orgullosos de ser colombianos, de estar felices, de estar llenos de plenitud, de gozo, de regocijo, de saber que nacimos en una tierra, como todas, llena de muchas situaciones, llena de dificultades, de discordias y de todo esto, pero que es más la gente buena que nos tiene que hacer sentir orgullosos, y eso es lo que tenemos que disfrutar hoy, abrazarnos como hermanos, vivir este momento tan especial y tan bonito que puede quedar para la historia. Nosotros somos una generación muy dichosa, muchachos. ¿Quién sabe cuántos años volverán a pasar para que nosotros podamos disfrutar de este tipo de emociones? Y Colombia y nosotros somos uno de los afortunados para vivirla. Así que gócenlo, disfrútenlo y tengan la plena seguridad de que va a ser triunfo para la selección Colombia.
0: Bueno, pues JJ, que está desde Vancouver siguiendo la selección Colombia, le mandamos un abrazo muy grande y estaremos pendiente de absolutamente todo lo que pase hoy con el partido a las 3 hora Colombia de nuestra selección. Un abrazo, JJ, y más adelante regresamos a hacer esta conexión con Vancouver. Pipe,
7: señor,
0: ¿cómo va quedando la camiseta de Chimuelo?
7: Parce, les voy a decir con mucho respeto y cariño que a mi Chimuelo me importa un culo. Lo que a mí me tiene sorprendido es el señor Brandon y lo que está haciendo.
2: Qué calidad.
7: En esa porquería de cuerpo, lograr algo tan majestuoso como es plasmar tremenda camiseta de la selección Colombia. Brandon, de verdad que usted es muy, muy, muy, muy
2: talentoso. Miso.
7: Usted es la verdadera cábala de ese mundial.
2: La cabra.
7: Uy, marica, no, de verdad. Muchísimo talento. Bueno,
2: dale un besito.
7: Yo no dejo de ver hoy a Chimuelo como Harry Potter, yo no sé por qué.
2: Eso, besito.
7: Hoy tiene algo, hoy tiene un aire como a Harry, no sé.
2: ¿Como a Garridor?
7: A Harry.
2: ¿A Garridor?
7: ¡Harry! ¿Qué estoy pagando yo con usted, Harry?
2: ¿Harry Potter?
0: Bueno, oiga.
2: Usted sabe lo que está pagando, no se haga. Él sabe lo que está pagando y se hace.
0: Invitar ya mismo a la gente que corra. Estamos en vivo a través de dónde.
6: Estamos en YouTube, Los 40 Colombia. Ahí estamos conectados. Vea, ya le metimos a eso.
2: Personas,
6: 1,400 personas para que vamos a crecer ese número. Si están en radio, llégueme al 316-58000. Yo le mando el link en TikTok.
7: A la gente que está en YouTube. A la gente que está en YouTube ahí en Los 40 Colombia, recuérdele como a sus amigos y a su gente, pues que no vamos a estar en TikTok y ojalá ni volvamos a TikTok. Y recuérdeles como que se pueden conectar a través de YouTube a los que tienen grupos a veces de WhatsApp donde...
0: ¡Eso!
7: Donde se hablan de impresentables, a los de la banda de impresentables, comuníquense ahí, envíense y digan, hey, acuérdense que estos mecas ya no van a estar en TikTok porque hicieron un desnudo culpa de Chimuelo y ya se fueron de TikTok. ¿Listo?
0: Sí, bueno, señor. Así que caiga ya mismo, impresentables están vivo hoy poniéndole la camiseta el cuerpo a Chimuelo. Está quedando demasiado bien.
2: Está brutal.
0: Demasiado bien.
2: Yo creo que Pipe sí es mejor que le eche Barzolcito ahorita para que le quede ese ya.
7: Esto no se puede perder en 7 horas.
2: No se puede perder.
7: O sea, ese trabajo no se puede perder en 7 horas. Yo lo voy a barnizar ahorita.
2: Sí, barnícelo ahora.
8: Pero la cara.
0: Por favor.
7: No, la cara también se la enmelcocho, porque se la enmelcocho, pero le voy a echar barnicito.
8: Relléneme los huecos de la cara.
2: No, hombre.
7: ¿Ah?
2: ¿Cómo?
0: Bueno, por favor.
7: Usted sabe que yo lo relleno.
0: A Yuri, a Jairo, a Caro, a Anita y a toda la banda que está ahí conectada, pues bienvenidos, síganse, por favor. Hacemos una pausa y regresamos. Hoy juega la selección. ¿Qué pasa que no sonaba el ritmo que nos une?
1: Así es rico.
0: Una pega una tras otra. Hoy estamos felices. Hoy juega la selección Colombia. Pausa y regresamos.

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1: Así de rico.
2: Qué rico.
0: Así de rico. Eso suena muy rico.
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1: Son las 8 de la mañana, 34 minutos, 8:34, estamos al aire en Impresentables en esta mañana de martes. Hoy estamos ya en cuenta regresiva para el partido de nuestra selección Colombia, 6 horas 16.
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1: 6 horas 15 minutos. Nos separan de ver a nuestra amada selección Colombia.
3: Estamos encima.
1: Hoy contra... Oiga, muchas gracias a la banda que nos contaba hace un par de segundos, el señor Johan Manzambi. Se preguntarán ustedes quién es Johan Manzambi. Futbolista suizo, tiene 20 años de edad, juega en el Friburgo, que eso es en la liga alemana.
4: Burgo gratis, para los que no saben inglés.
1: No, el Friburgo no, se llama el equipo. Friburgo,
4: ah, sí, se llama.
1: Sí,
4: señor.
3: Burguesa gratis.
1: El
4: Friburger.
1: Ojo, porque la noticia que hay en este momento, Pipe, tiene que ver con la lesión del señor Johan Manzambi.
3: Ok.
1: Se lesionó en las últimas horas, así lo ha confirmado la selección de Suiza. Lesión de rodilla durante la última práctica el día de hoy con Suiza.
2: Se jodió en práctica.
1: ¿Listo?
3: Ya está confirmado, Rob.
1: Sí, señor, así que no va a poder estar actuando el día de hoy. Oiga, mandarle un abrazo muy grande a Catalina Ospina, que nos saca ahí dos loquitas.
4: Y a Johan Manzambi.
3: Y a Manzambi también que se recupere.
4: Un abrazo. Que ojalá, pues que se recupere, pero pues más adelante.
1: Sí.
4: Para el otro mundial.
1: Esté muy bien. Para las eliminatorias, para lo que sea.
4: Sí, no, para que jueguen el Friburgo, para que jueguen. Es más, no, hoy a las 5 de la tarde.
3: Que se recupere ahorita a las 5:30.
4: A las 5 de la tarde, ¡un milagro! Y se pare así el manga como si no hubiera
1: pasado. Contarle a la gente, Pipe, hoy no estamos arroba los 40 Colombia en TikTok por un tema de... una suspensión que hubo ahí. Estamos en YouTube, ¿cierto?
4: Sí, señor, no estamos en TikTok porque alguien se desnudó.
1: No,
4: es por eso. Es porque alguien se empelotó. ¿Cómo?
1: Fue por lenguaje hoy.
3: Mucha
2: hablada. ¿Por lenguaje?
5: El lenguaje odio fue de Pipe.
4: Si yo ni hablé.
2: Sí, Pipe, porque tú estás mala ley. Si hay el lenguaje aquí de O, de I, O, es de Pipe.
5: ¿Pipe el qué? Lenguaje de odio fue el de Pipe.
3: Es un cúmulo de
4: lenguaje. Solo por eso me voy a quedar callado.
1: No, ¿qué está haciendo?
3: Un cúmulo de lenguaje de odio.
4: No solamente
3: hoy.
1: Miren, el día de hoy.
4: Entonces la culpa es mía.
2: Pipe, hoy es un día para estar felices y alegres.
4: No, entonces la culpa es mía, pues. No, la culpa la tuvo el tubo, entonces.
3: Es un tubo para acá.
4: Sí, ya. ¿Será que el peor hombre del mundo puede dejar de ser culpable de algo algún día?
1: Por favor, vamos a calmarnos el día de hoy. Hoy necesitamos estar unidos.
3: Pacífico.
4: ¿Qué unidos?
1: Hoy juega la selección Colombia, Pipe, Isa. Váyale un abrazo, por favor, de reconciliación. ¿Y
2: yo?
1: Sí, claro.
2: ¿Por qué? ¿Por Carbonera?
1: Sí, claro, por Carbonera.
2: Claro. ¿Queréis un abrazo?
4: Por desgracia. No, pero Roberto nos va a obligar.
1: Sí, por favor, vaya. Por el otro lado, si quieres, para que no...
3: ¿Queréis?
1: Aquí esté.
4: Así,
1: bueno.
4: Así.
1: Oiga, hoy 3 de la tarde juega la Selección Colombia. Más adelante intentaremos hacer nuevamente conexión con Vancouver para estar más cerca de nuestra Selección Colombia, para ver qué es lo que está pasando previo al partido. Eso, vea, que viva la misma.
4: Uy, ¡mierda!
1: Ricardo
4: ¡mierda! ¡Mierda! ¡Que viva la Selección Colombia! ¡Que viva el amor! ¡La reconciliación, la paz y la felicidad! ¿Qué, mi amor? ¿Qué me va a decir?
1: No.
4: Gracias a Dios perdió Cristiano, Dios mío bendito. Isa, estoy tan triste. Consuélame, abrázame. Isa,
2: es que eso es lo que le falta a Pipe, un poquito de comprensión, ternura, caridad, para decirle esa coraza amarga con la que él se levanta por estos días en esa casa sola. No es que yo vaya a ir a acompañarlo, pero con este abrazo ya.
4: Sí. Roberto, si estamos unidos por Colombia.
1: No,
4: Roberto, si hoy somos uno solo, Roberto, ¿cierto?
2: Hoy hay desorden, mira, estaba vestido del mismo color. Miren esto.
4: Hoy somos uno solo. Sí, vi.
2: Ya, estoy pasándole a Pipe todas las energías colombianas.
4: Ay, esas energías.
2: Para que ya nunca vuelva a tener una mala actitud frente a la selección, para que no pierda la fe. Y mañana voy a lograr que venga con la camisa de la selección.
4: No, lo que tú digas, chao.
1: Cálmese, por favor.
4: Hijo de puta.
1: Por favor. Bueno, hoy 11 de la mañana, ahora Colombia jugará de la selección de Argentina contra la selección del señor Mohamed Salah.
3: Egipto.
1: Listo, contra Egipto. ¿Cómo cree que queda el partido?
2: Háblenme, ¿cómo está Egipto para ese partido?
3: Ese partido yo creo que vamos a alargue. Porque en alargue se define ya las cuestiones.
1: Dice Paula Forero que deja ahí sus casi $10. Ahora, Paula, la queremos mucho, la amamos. ¡Hoy se gana! ¡Paula!
3: Saludos desde New York.
2: Paula, también siéntate.
1: Saludos, Paula Forero desde New Jersey.
4: No, Forero no, Forever. Jersey.
1: Paula.
4: Paula Forever.
3: Forever.
4: No, desde forever. Desde hoy no eres forero, eres forever.
1: Paula Forever.
4: Ey, aprendiste a ser el corazón de los jóvenes.
0: Es que
4: jóvenes.
0: Soy un centenial.
2: ¿Cómo felicito, es? Así.
4: Es el corazón de los de ustedes, los jóvenes. Sí.
3: Soy el centenial.
1: De los Gen Z.
4: Porque los que hacíamos nosotros, así. La generación de nosotros era así.
2: Pero yo me quedo con este. Esto está en la que...
0: Oh, mira, este.
3: Yo, a mí me gusta más este. Ese.
4: Claudia López, el de Claudia López, por favor. Porque es que el de ahora, le puedo decir, pues, con todo respeto, la rebuena, pero ese corazoncito muy paila.
5: Es el original.
1: A mí me gusta, ¿viste?
4: Paila, ahí me parece inmundo.
2: Pero tiene una historia diferente.
1: La historia es muy bonita porque además es el corazón anatómico, entonces me gusta mucho.
4: Pues sí, pero nada.
1: A mí me gusta mucho.
4: Qué lindo este es creativo.
1: Y te voy a decir una cosa, el emoji de este es superior. No me preguntes por qué, pero este emoji es superior. Y el corazón
2: anatómico. Pero el corazón no está aquí en la puntica, está en todo.
1: Por eso, es el anatómico.
4: No, en cambio, para mí este es el que se le manda a cualquiera.
3: ¿Cuál?
4: Este es como el, este es como un corazón, como cuando uno le dicen, tírame un pico y uno... Para mí este es ese, como ese, hágame un corazón.
2: Ah, bueno. Están es diciendo que hacemos buena pareja.
4: ¿Cierto que sí?
3: Por favor.
4: Isa, hay algo allí. Lo que pasa es que no nos hemos sentado a revisarlo.
2: No nos hemos sentado a revisar bien la cosa, no nos hemos dado la tarea
4: como un café, pues.
2: Yo ahorita sí me senté.
3: Por favor, ya.
4: No, y bien, bueno, Isa, déjame decirte que aquí puede estar naciendo algo. Sí, Roberto.
2: Ay, que lo diga la banda.
4: Roberto, con decirle que me enamoré de la selección en 2 segundos, con decirle que me olvidaron las amarguras.
2: Habló de Cristiano, dijo que viene con la camisa manchada.
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4: ¿Cómo va la vuelta, mi señor Don Chimuelo? ¿Cómo va la vuelta, Brandon? Brandon, venga acá un momentico, por usted también sientes en las piernas, bro.
5: No,
4: Brandon, debe ser tímido. Brandon, ¿le puede responder aquí al micrófono, por favor, unas preguntas? Está hablando ese. Brandon, ven.
6: Esto solo funciona con tu ex, Pipe.
4: No todo es chiste. No, y con la suya. Venga, que no todo es chiste.
6: Sí, vamos a seguir. Quiere hablar de ex.
4: Listo,
6: quiere hablar.
4: Hablemos de ex.
7: Perdón, Brandon, ¿cómo va el proceso del señor Chimuelo?
8: Ya va casi completo.
4: Porque el proceso con su ex iba jodido.
8: Por favor, Brandon.
6: Va peor.
4: El mío se está arreglando.
7: Bueno, eso es lo que te cree. Ya. Brandon, ¿cómo vamos? ¿Qué nos queda
4: ¿Qué hace falta para completar a Chimuelo? Gracias. Que vuelva Manuela.
7: Ay, por favor.
6: Ah, listo. Bueno, no decir nada de Camila, weón.
7: Por favor, Camila.
4: ¿Qué va a decir?
6: Pues, perro.
4: ¿Qué va a decir?
6: Está en el proceso donde se van a hacer mierda.
7: Cálmese. Por favor, ¿cómo vamos?
4: Está en el proceso donde usted para allá es la mierda.
9: Que Brandon no habla.
8: Brandon, métete y habla, no joda.
9: Ya, chicos, ya acabamos.
8: Vamos.
9: Prácticamente ya
8: acabó.
4: A ver, párate.
8: ¡Ay! ¡Oh! ¡Qué Maribel! ¡Kenny, Kenny!
7: ¿Sabes qué le podemos hacer acá? Más bien para hacer el número en la espalda. Un número.
4: ¿Cómo?
7: ¿El numerito?
4: Aquí, en el medio.
8: Hazle el 13.
6: Puedes poner.
4: En el medio, como el de. Acá. Como cuando lo ponen aquí. Es que un número. ¡Ay, hijo de puta!
8: Suela pintada.
7: El número 40, ok.
4: Deje pisar.
7: Bueno, ya estamos a nada de que esté listo el señor Chimuelo. Bueno, oiga, perdón, ¿se casó Taylor Swift?
8: ¿Cómo les parece?
6: ¿Cómo
8: les parece? Ubican a la Taylor, la de We Were Both Young When I First Saw You.
6: Se nos casó
8: la Taylor con nada más y nada menos que Travis Kelce, que es jugador de los Chiefs. Y se casó este fin de semana y
4: se casó.
8: Casaron.
4: Taylor 1, Chimuelo 0.
8: Roberto, pero Roberto, ha habido revuelo y controversia alrededor del matrimonio.
7: ¿Por qué?
8: Se casaron nada más y nada menos que en el Madison Square Garden de Nueva York, que es como una arena, por así decirlo, sí. O sea, la más grande.
7: Y uno de los venues más importantes de la música. Exacto. Yo creo que en el mundo.
4: ¿Qué pasa con la Taylor? Y Manuela cansada.
8: La Taylor ha querido como decir de pronto o hacer entender que va a ser un matrimonio, que ha sido un matrimonio como privado, quiso mantener todo privado, no han salido ningún tipo de fotos, no se sabe muy bien qué es inteligencia artificial y qué son las fotos reales de lo que estaba pasando adentro, pero obviamente como aquí joden porque sí y porque no, ya la muchacha está recibiendo críticas porque dicen que de privado ese matrimonio no tuvo nada, o sea.
6: Como la relación de Pipe.
4: Uno ve las fotos y uno dice, uy, yo creo que eso es IA. Y uno ve la relación de Chimuelo y uno dice, IA.
8: IA.
6: IA, mi marido.
8: Ay, pero obviamente todo el medio se movilizó para allá, de eso sí hay fotos de todo.
7: ¿Cuántos invitados entrando hubo?
8: Uy, papi, buen dato, vamos a ver, yo creo que...
4: Más que ahí la relación de Chimuelo.
8: Es que ella dijo que yo no voy a escatimar en invitados, yo no me voy a poner a preguntar quién va y quién no. Vamos a ver cuántos invitados tuvo.
6: Búsqueme.
4: ¿Ah?
8: Tuvo aproximadamente...
4: No me iba a Manuela.
8: Por favor, 1,000 invitados.
7: No, pero dice que lo quería muy privado. Mil invitados,
8: pero que nadie pudo tomar fotos adentro. O sea, nadie sabe muy bien qué está pasando. Lo que pasa, Roberto, es que a la Taylor siempre la han tildado como de grillita. Como de.
6: Pues extravagante un poco.
8: No es extravagante, es como. La palabra en inglés es tacky.
7: Ay, parece a mí, me cae también.
8: Ah, no, de verdad, yo también, a mí me cae bien, pero siempre la han tildado como de eso, que por cómo se viste, que por no sé qué, y también dijeron lo mismo con el matrimonio, que fue un poco tacky, que la decoración que iba entrando, que parecía de circo, que parecía no sé qué, pero papi, ya que cada millonario que celebre su matrimonio como quiera.
7: No, y millonario no, que cada cual celebre su matrimonio como
8: quiera. No, solo si eres millonario, Roberto.
4: Igual la gente siempre va a estar pendiente a los matrimonios así famosos y tesos para ver de qué se pegan, para criticar y para decir que yo no sé qué y que yo no sé cuántas.
8: El mío mejor, el mío no sé qué.
4: Ustedes imaginen que cuando se casó Johnny Rivera, se casó en un pueblo que se llama Arabia. Sí. Y entonces publicaron que la boda era en Arabia. ¿Usted sabe qué empezó a decir la gente? Claro, se casaron en otro continente.
7: Fuera del país.
4: Se casaron fuera del país para que la gente...
6: No.
4: A ese punto llega la gente.
8: Es que el tema de los matrimonios es que la gente se pone de criticona y comiendo crispetas de atrás de la pantalla viendo para ver en cuanto...

0: cuánto gastó, quién fue, si fue privado, si fue que no.
1: Eso es frustración y es trauma. Ya la gente que critica, la gente que no le han propuesto matrimonio está aburrida. Ya esa es la gente que critica.
2: Si pilla
1: el, que, el que está feliz, el que... ¡Sto! El que está feliz, el que está contento.
2: Es que...
1: El que está, no se pone a criticar un matrimonio de otra obvio, persona.
2: Tampoco meterse en un matrimonio, eso no, Pipe.
0: El único que ha sacado anillo es Roberto aquí.
3: Ay, bueno, yo no sé si alguien más ha sacado anillo.
1: Este
3: no,
1: también, desde que lo dejó Manuel, está repartiendo anillo y de todo está haciendo para superar.
2: Al menos no me estoy metiendo en un matrimonio.
0: ¿Ustedes saben la canción de Bad Bunny de Un día me iba a casar?
2: De No me quiero casar.
0: Que no, wow, diablo, pero casi. Esa fui yo.
3: ¿Usted se iba a casar?
0: Casi, ay Dios mío.
1: Amo cuando habla pasito, porque es el único momento donde habla pasito.
0: ¿El único momento que qué?
3: ¿Por qué? ¿Y qué pasó?
0: No, era muy pelada, papi, tenía como 22 años y me querían sacar anillo ya.
2: ¿Cuántos años tienes ahorita? 23.
0: No, mañana cumplo 26.
2: O sea, eso fue hace 3 años.
0: Tengo derecho.
3: Hace casi 4 años.
0: Casi 4 años tenía derecho a la soltería. Yo estaba en la universidad. Y yo, muchacho, pero tú me vas a sacar un anillo ahora. Y yo que voy a hacer llegando a clase. Vas a clase con el anillo, así decía, vas a clase. Terminas tu universidad y nos casamos después. O sea, me quería, era como marca, como ganado.
1: Herda.
0: Así. Imagínense, yo casada, pronto no estaré aquí.
1: Yo quise proponer matrimonio hace un tiempo.
3: ¿Cómo?
2: Se divorció.
3: ¿Qué pasó?
1: No, cuevo, no sé. Pero estaba decidido.
3: Por dos.
1: Yo estaba muy decidido. Yo dije, voy a mover. Ah, sí, es porque me dijiste que no.
0: Con la misma.
1: Con la misma. Ese fue el problema.
0: Ese fue el problema.
1: Los dos estamos muy decididos y ella con los dos. No, yo no sé, al final como que me frené, pero sí estaba, pues era vigilante.
0: Estaba todavía temprano.
1: Entonces yo creo que eso también me frenó mucho, porque yo también dije como, no, yo quiero hacer todavía muchas cosas.
2: Era la administradora.
0: No, era la del 7B.
1: Sí, porque llegó el esposo de viaje.
2: Eso sí que frena, hola.
1: ¿Cómo me frené yo en seco? No, yo la verdad, llegué un momento donde dije, no, yo todavía quiero hacer más cosas, quiero camellar más.
0: Es que
1: más.
0: Uno es pelado todavía, pero la cosa antes era casarse, las mujeres antes de los 30, pero ya, ¿qué dije? En Barranquilla la joden a uno que te va a dejar el tren. ¿Cuál tren, ve?
3: En Barranquilla no, en todos lados. La mujer,
0: bueno, pero allá en la costa la cosa es complicada.
3: A la mujer le meten mucha presión.
1: En los pueblos paisas también, wow. A uno de hombre incluso, si uno como que... Yo soy de un pueblito paisa, y si a uno le dicen, si a uno, perdón, lo ven a los 27 años... Como que no ha tenido hijos, no ha tenido...
2: Eso es bautizo, primera comunión, confirmación y cásese al
1: mato. Y cásese, sí.
0: Con la que pueda.
1: Sí. A lo bien, eso es como que...
2: O sea, con la prima sí le da.
1: Para mucha gente en el pueblo es como que usted está realizado si ya se casó. Van a empezar a escribir, Felipe, hablando mal de los pueblos, porque ya me lo han dicho, yo no estoy hablando mal. Culturalmente yo crecí en un pueblo donde la gente era muy así. Yo estoy hablando de mí, si usted vive en otro pueblo, perdón.
2: O sea, que si usted vuelve al pueblo está soltero.
1: Exacto, si yo vuelvo al pueblo me está dejando el tren.
2: Solterón.
1: ¿Cómo así que le está yendo bien y todavía no tiene esposa? ¿Cómo así que le está yendo bien y no tiene hijos? Entonces, ¿en qué momento? ¿Cómo se le ocurre?
0: Es que es un galejo, Pipe. En Barranquilla pasa algo que yo denominé como la selección natural. ¿Qué pasa? Cuando ya las parejas empiezan a aparecer como por arte de magia, se van juntando como para no de quedarse así, como que los dejó el tren, para no quedarse así, último recurso, y uno ve las parejas juntas más raras del mundo. Eso está pasando y me está...
2: Estoy
0: entrando en la etapa de estoy viendo pedida de mano, matrimonio, pero pura selección natural, pura pareja rara rebuscada.
2: No sé si se han tenido como los reencuentros del colegio eso, pero la mayoría de mis compañeras del colegio, de cuando éramos pequeños y tal, ya se casaron, pero ya se divorciaron. ¿Cuál es el afán de casarse si se van a divorciar y van a quedar como mamás solteras?
0: Esa es la realidad.
2: O eso, o sea, es como...
0: El afán.
1: Pues cuando yo vuelvo al pueblito me encuentro a todas las que también a los 17 iban con el esposo a recibir la graduación.
2: Sí.
1: A recibir el diploma, y ya es que casadas, y ahí están embaladas también, más de una. Otras les ha ido muy
2: divorciadas.
1: Bien. No es el caso de todo
0: si
1: el mundo.
0: Si se casó, chévere, pero si no te has casado, relájate, conoce, cada vive. Cual,
2: pero ideal, la de llegar,
0: vive tu
2: ¿no
0: tiempo.
2: El de KFC, se casó, se la ¿qué? Rompió después de los 70
3: así
2: años.
3: No, el viejito de KFC
0: se casó a los 70.
1: El viejito de KFC toda la vida camelló y no, pues no era pobre.
2: Pero suave.
1: Pero no era que tuviera luca, pues chimuelo. Entonces a los 70 años dijo, voy a hacer mi último intento, y montó KFC.
0: No jodas.
2: El coronel Kentucky.
3: Bueno, ahí está la noticia del señor. Y nos quedó ahí.
4: y le salió sarpullido a Chimuelo. Ya estamos a nada de la camiseta de Chimuelo que está lista.
0: Explotó un granito ahí.
4: Se le explotó ahí un granito, pero ya estamos listos. En segundos va a estar lista y vamos a salir de las calles y haremos conexión con Vancouver para seguir a la Selección Colombia. Hacemos una pausa y regresamos en Impresentables a través de los 40. Está el Fercho.

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0: las 9 de la mañana, 18 minutos, 9:18, continuamos al aire en Impresentables, a través de los 40 en esta mañana de martes. ¡Feliz mañana para todos! ¡Buenos días hoy! ¡Levántese con toda la actitud, con toda la emoción! Porque juega la Selección Colombia. Déjeme saludar a Natalie Cizabal. Saludos desde Lima, Perú. Una caleñita. Qué rico Perú, hombre. ¿Cómo me gusta mi Perú?
1: Qué rico, ay, qué rico, Nati. Yo vive, se desató. Porque como hoy juega Colombia, se vale todo, todo. Bien, todo.
2: Muy bellas las caleñas también. Muy bonitas, sí. Tienen derecho.
1: Bueno, se acerca la hora.
0: Estamos en conteo regresivo. Ya dice alguien. Dice Marcos, esa costeña está muy linda, Isa, vea.
1: Gracias, Marcos, un besito para ti.
0: Se va lindo, dice Martica Spanglish.
2: Martica. Quiero mucho a Martica. Hombre.
0: Pero
1: lindo, dice Brian 234.
0: Quiero invitar, Brian, por favor, a toda la banda que está escuchando en este momento en Medellín, en Villavicencio, en Bogotá, a través de su radio, a que corran ya mismo a los 40 Colombia en YouTube. Ahí estamos en vivo. Que seamos más de 2,000 almas, que estamos unidos en esta banda que cada vez crece más.
1: Ojo, y avisarles que mañana y pasado también se conecten directamente
0: a través de YouTube. Ahí nos estaremos viendo desde muy temprano y agradecer a todos los que han dejado ahí su superchat. Oiga, no están Pipe y Chimuelo porque han salido. Desde muy temprano decidimos que se pintara la camiseta de la Selección Colombia, que le hicieran body paint. Quiero agradecerle a Brandon, que es nuestro makeup artist, que estuvo el día de hoy con nosotros y que dejó a Chimuelo, pero 80 de 10.
2: Quedó perfecto.
0: Pipe, ¿dónde están ustedes? ¿Cómo está Chimuelo? A ver.
3: Estamos afuera de la cabina, acabamos de salir.
0: Sí.
1: Ya los veo bajando las escaleras.
0: Por favor.
3: Vamos a
4: No estoy escuchando a nadie para que sepan, listo.
0: ¿Pero por qué, hombre?
4: Me tienen que decir que están hablando, yo no tengo idea. Hola, ¿cómo estás? No,
0: pero póngale el radio a Pipe.
4: Hola, ¿qué más? ¿Bien o no? Entremos por aquí. Saludemos, gente. Ah, esto está abierto.
3: ¿Cómo está? Súmese,
4: ¿cómo se llama? ¿Cómo estás? Te presento, mira.
5: ¿Cómo te va? Mucho gusto.
4: ¿Qué opinas tú de la obra de arte que hemos pintado en semejante lienzo, por favor?
3: Acércate, no te.
5: Me causó ligero resquemor, ¿ah? Los pelos, faltó un poco de detalle en el vellaje.
3: En el vellaje. En el vellaje. Se da garra también, dice que en el vellaje hizo falta un poco de pelos. En el vellaje.
4: En el vellaje. Tiene buen vellaje. Vamos, no estoy escuchando absolutamente nada.
2: Hágale, mijo. Sepan,
4: ¿listo?
2: Hágale, mijito.
4: Pues vamos a seguir saludando gente. Buenas. ¿Qué están haciendo? ¿Qué están haciendo?
5: ¿Trabajando?
4: Están trabajando. Nosotros también.
3: Buenas. Mira,
4: venimos a presentarles esta obra de arte.
3: ¿Cuánto queda la selección hoy?
6: 2-1.
3: ¿Cuánto queda la selección?
1: 2-0.
3: ¿Te paso el radio, el retorno? Nosotros estamos representables, oye. ¿Cuánto queda el este?
6: 3-0.
3: ¿Está Pirri en vivo? ¿En Bésame? Entremos a Bésame.
0: No, no, no, no, ¿qué están haciendo?
3: Entremos.
4: ¿Dónde está? Roberto, ¿podemos entrar al aire?
0: Sí, esperen, pregúnteles que en cuánto hay corte.
3: Entra, Bésame.
4: No, pregunte, no, sí, qué puta se va.
1: Ya,
4: venga, primero acá, Chimuelo.
5: Diosito,
3: Dios. Buenas, entren.
4: Buenas.
0: ¿Qué es eso?
4: Buenas.
0: ¿Qué
4: no? ¿Qué está? ¿Cómo están? ¿Están al aire?
7: ¿Qué dice la gente?
4: ¿Están al aire?
7: Buenas.
4: Señor, primero los viejos.
7: ¿Cómo están? Lo estoy viendo.
4: No,
7: su merced,
4: no.
7: ¿Cómo están? Bien o no, ¿cuánto queda hoy?
8: ¿Qué es esta porquería de Chimuelo?
4: ¿Qué es? ¿Cómo están,
7: Omar? ¿Cuál porquería de Chimuelo?
4: ¿Cómo están?
7: Jugador número uno de los 40, mira.
3: Bien, papito, ¿cómo vamos? Cuéntemelo todo.
4: Todo muy bien, gracias a Dios. ¿Qué opina Diomedes Díaz de la camiseta de señor?
9: Bueno, primero que todo, que Dios y la Virgen del Carmen me le dé la vida, eso es lo más importante.
4: Sí.
9: Este muchacho pareciera que subiera de paludismo, ¿sí? Pareciera que... como del COVID. De todas maneras, que se compre una águila, se busque una muchacha.
4: No, bueno. No, chao. No podemos mencionar águila.
0: No, chao, por favor. Chao de ahí.
7: Oiga,
4: muy bien, que pasen la rico.
7: Se les ama.
4: Ey, usted... Me da rabia que Tropicana siempre está bien de practicante.
0: Sí. Ey, Pipe, no pierde media, Dios santo.
4: A nosotros nos mandan es el rescoldo.
0: No, por favor.
4: A toda hora.
0: No, entremos. Qué pena con la... No, no entren, están en entrevista. Están en entrevista, por favor. Mira a ver si están ahí en vivo en Radioactiva, sí, en este momento. No, están en vivo. No, vea el bombillo, por favor.
4: Entonces están en vivo.
0: No.
4: Ah, entonces en están en vivo.
0: No, no hagan eso, hombre.
4: Están en vivo.
3: Estamos en vivo.
4: Entonces están en vivo. ¿Cómo están?
3: El jugador número uno de la selección.
4: Oye, felicitarlos. Primero que todo por la cabina. Está muy bonita. ¡Abuela Pacho! ¡Que ya la marihuana!
0: Ok, por favor. No, tampoco.
3: ¿Cómo es?
4: ¿Qué opina usted de la vestimenta de este señor?
6: Ayer vi un señor así en las aguas bañándose.
0: Por favor.
6: Sí, en el caño.
10: Ay, con body painting.
4: ¿Qué tal los pelos, Lucho? Califícalos.
6: No, este man parece un durazno.
3: Sí, sí, lindo. Lindo.
4: Parece un bulito, parece
6: lindo. ¿Para qué, este man? Qué belleza. ¿Quién te pintó eso?
3: Brandon. Se llama Brandon.
6: ¿Y cuánto llevas de relación con Brandon?
3: Está, es flojito. Está como Bele. Bele, se llama Bele.
10: Bele.
4: Ah, bueno. Sí, venga, ¿de qué estaban hablando antes de que nosotros entráramos?
3: Speed. ¿Quién es Speed?
4: ¿De qué? Un energizante. Vamos.
0: Por favor.
4: ¿Quién es? Dios los bendiga. Que pasen muy bueno. ¡Pacho, te amo! ¡Que aquí pagan más de ego!
0: No, por favor.
3: ¿Aquí pagan más?
11: Definitivamente.
3: ¿Sí pagan más?
0: Qué pena.
3: No,
0: no los van a sacar de la.
4: A mí ni me están. Usted cree que Lucho tiene cara de que.
1: Están entrenando cabina y van a ensuciar.
0: No,
4: Lucho no tiene cara de que no.
3: ¿Con qué estamos
4: hablando? A todas, haya lo que haya.
3: ¿W?
4: No, ahí no hay nada.
0: Hola. Bueno, buenas. Vamos a seguir a ver para dónde
3: buenas,
0: van.
3: ¿Cómo estás?
4: Seguimos saludando a gente.
3: ¿Cómo están?
4: Acabamos de llegar al geriátrico de Colacón.
0: Por favor.
11: No, no, no.
4: Mira, eso es una pinturita de chancho.
11: Sí, pero no tiene pelos.
4: Sí, tiene muchos pelos.
3: Por eso, ¿pero son pelos pegados o...?
4: No, ¿para qué le vamos a pegar pelos? Ven, tócalos, ven.
0: No, cuidado,
4: tócalos, tócalos. No lo despintes, pero puedes jalarlos.
3: ¡Ah, puedo
0: jalarlos! Bueno, no, por favor. Metámosle, por favor.
3: Soy virgen de pelo.
0: Metámosle, por favor, presión, Pipe, al señor Chimuelo. Llévelo al departamento comercial, llévelo a gerencia. Llévelo a donde las periodistas del sistema informativo.
3: Sí, por favor.
4: Sí, señor. Queríamos saludar aquí en las cabinas primero, pero...
0: Dios santo, ¿qué es esto? No, qué pena.
4: Buenas, ¿qué más fue? ¿Bien o no?
3: Hoy debimos entrar, bésame porque estaba...
4: No, ¿cómo se le ocurre?
3: A mí me hubiera gustado conectar con Pirri.
0: No, qué pena de don Pirri.
3: Hagámonos al menos en la puerta y les mando así, chao, Pirri.
4: A mí me hubiera gustado conectar con Laura Barru.
0: No, por favor, acuérdese que Pirri importa una guasamalleta larguísima, ¿no?
4: Sí, sapo pipí.
0: Por favor. Sí,
4: Pipirri, el Pipirri.
0: Él se le salió.
4: Le dicen el Pipirri.
0: En una foto se le.
4: Ya saludemos por acá a la gente.
0: Se le marcó.
4: A ver. Hola, ¿cómo están?
1: Está por buena. Ahí,
4: ¿cómo va todo?
0: ¿Qué opinan de lo dice de la camiseta?
4: ¿Qué opinan, por favor, de la camiseta oficial de la Selección Colombia para el partido de hoy?
0: 2100 estamos en YouTube hasta ahora.
3: Acércate.
12: Muy original.
3: Oye, gracias.
4: ¿Tú por qué estás tan bonito? Acércate con confianza, bebé.
13: Yo estoy tan bonito, ¿no? Porque tal vez el mundo me dice así, pero tu cabeza estaba muy curiosa.
4: Pregunta, ¿ustedes dos están coqueteando?
13: No.
0: No, por favor.
4: ¿Cómo cambia el mundo? Porque sí parece. No, yo coqueteo con mis compañeros de trabajo también.
1: Con los hombres. Con
0: no, por favor, por favor.
3: Okay. Saca ahí,
4: así empezaron papá y mamá.
3: Sí.
0: Oiga, le llegó la policía, no, cuidado,
13: yo,
0: Pipe.
13: Yo ya estoy
4: con... Sí, señor.
3: ¿Tienes pareja?
13: Sí.
3: ¿Y por qué estabas en el puesto? ¿Dónde es tu puesto?
13: Allá en el servicio informativo.
4: Entonces, ve.
0: Pipe, Pipe, por favor.
4: Balando. Muchas gracias. Los acabamos de calentar, perdón. Saludamos a mi señora gente. Mi señora gente, ¿cómo está? No, es un saludito. Estamos aquí mismo al aire. ¿Cómo está?
3: Su merced, ¿cómo está? ¿Qué le parece esta camiseta?
14: Bien, está chévere.
4: La camiseta oficial de la selección.
14: Está muy chévere.
4: Está muy chévere.
3: De la nueva versión, la nudita.
4: Lo quiero mucho.
14: Gracias.
4: Está con muchas ganas de compartir con nosotros. Bajemos allí.
3: Hablemos con Chevy.
4: Venga.
1: Vemos que no.
0: Vayan, por favor, a gerencia, alguna cosa. Hablen con directivos de esta compañía.
4: Hola, ¿cómo estás?
1: Respeto.
4: No. ¿Qué opinas? Necesito una pregunta. No, ven.
0: Se fue monto.
4: Listo. Ahí tiene. Ese es su ídolo de los domingos, porque el mío no.
0: No, porque Pipe, ¿qué le pasa? Por favor, calma.
4: Hola, ¿cómo están? ¿Cómo va todo? ¿Bien o no? Hola, ¿cómo están? ¿Cómo estás?
12: ¿Cómo están?
4: Muy bien, gracias a Dios. ¿Cómo va todo?
12: Muy buena camiseta, bien.
4: Eso te iba a preguntar. ¿Qué opinas de la camiseta oficial de la Selección Colombia para el partido de hoy?
12: Muy bien, me gusta. Espero que nos dé suerte.
3: Yo espero también dar suerte.
12: Si llega a pasar algo malo, ya sabemos de quién es la culpa.
3: De Pipe, porque no se quiso pintar la camiseta.
4: No, pero me pinté la barba.
12: Ah, bien.
4: ¿Qué opinas de mi barba pintada?
12: Por fin eres rubio.
4: Gracias. Ay, Dios mío, esa muchacha. Chao, que estés muy bien. No. Dios santo, sentí cosas de borrego.
0: No, por favor, por favor.
4: De borrego, de borrego.
0: No, no, no, no, no, no, no, no, por favor.
4: ¿Qué más hay por acá? Roberto, ¿puedo llevarlo a Recursos Humanos?
0: Sí, por favor, lleve los recursos humanos.
4: Sí, entonces bajemos por aquí.
0: Dios santo, ¿qué es esto?
4: ¿Dónde están los directivos?
0: Invitar a la gente que vaya ya mismo a los 40 Colombia en YouTube en este momento, que ahí estamos haciendo el recorrido. Chimuelo se hizo la camiseta de Colombia en body paint.
2: Muy bonito quedó.
0: Quedó muy bonito.
1: La verdad es que le luce y se ve apretadito.
0: A ver.
4: No, me decepcionó. Uno de los viejitos de más de 40.
0: No, hombre, Pipe, por favor.
4: Me voy bien ofendido. Solo. No,
2: tranquilo. Hola, ¿cómo estás?
0: No, ¿qué es esto? Aparte, ojo, por favor, si podemos.
4: La gente contando todo al aire como si no estuviera mal aire, pero bueno, ya.
0: La gente debería ver completo eso, en la pinta de Chimuelo que está con las medias y todo de la selección.
2: Outfit completo, sí.
4: Buenas. Hola, ¿cómo estás? ¿Cómo va todo? Hola, ¿cómo estás, Felipe? ¿Cómo están? Queremos saber, estamos de lanzamiento en el día de hoy. Les presento, esta es la nueva camiseta de la Selección Colombia para el partido de hoy y queremos saber las opiniones de ustedes desde la parte comercial, a ver si se puede vender esto.
1: ¿Es horrible?
4: No, ¿te parece? ¿Cómo que horrible? Dices tú que tienes buen gusto y buen brazo.
15: Está a la medida.
2: Está.
15: Forma bien.
2: ¿Su merced?
1: Un poquito apretada para mi gusto, pero tiene futuro.
16: Un poquito más
0: sueltito,
16: pero...
0: A ver.
2: Está para los fríos.
1: ¿Sí? ¿Te parece?
4: Dame la opinión allá, por favor.
2: ¿Su merced?
1: No, yo creo que el body se te ve bien. Creo que...
4: El body.
0: El cuerpo,
4: body.
0: El cuerpo.
1: Se te ve bien. O sea, para el clima, perfecto.
0: La cuerpa.
1: A ver, todos tus detalles.
2: Sí, es que... Yo sabía que tenía que afeitarme.
4: Sí, venga, yo tengo una pregunta chiquita. Eso es que...
2: Venga, yo también.
0: No, por favor, no, hombre, dejen de robar comida y sigamos, por favor.
1: Dios mío.
0: Bueno, continuamos, a ver. Hace la vuelta una vez. No, ¿qué es esto? ¿Qué es esto? Por favor, vayan. Yo veré. ¿Sabe qué me parecería importante? Que vayan, por ejemplo, que hagan una arenga, una barra con alguien que esté por ahí, eso. Colombia, vamos a ver.
2: Una cosa.
4: Estoy tratando de buscar una persona que tenga la misma camiseta. Para compararlas. Hola, ¿cómo están? Sí. Buenos días.
17: Aleja, te amo.
4: Siento que te pares al lado de este señor un momentico.
0: No, pues, es que no se sabe diferencia. Cuál es cuál.
1: No,
2: es difícil.
1: No, sabe
4: cuál es. Necesito que tú me digas cuál es la original y cuál es la falsa.
17: Esta es la falsa.
0: ¡Sí, claro!
2: Muy bien.
0: Andrés,
2: muy bien, Andrés.
4: Qué grande. Hicimos un gran trabajo.
2: Ahora necesitamos buscar un venezolano.
4: Aleja,
2: ¿cuál es el original y cuál es el falso?
4: Aleja, ¿qué? ¿Qué opinas de esa camiseta?
18: Marica, ¿la compraste qué? ¿En Adidas?
2: Obvio. Ay. Solo Adidas en este. En
0: esta por momento. Favor.
4: Está bonita, ¿cierto?
18: Sí.
4: ¿Puedes jalarle un pelo?
18: Tiene textura.
4: Jálale un pelo.
0: Un hilo.
1: Quítale un hilo.
4: Jálale un hilo. Es un hilo de la camiseta. Jálale un hilo. Jálale un hilo.
18: No, Marica.
2: Se esconde.
4: ¡Jálale un
18: hilo! No, espera, sin mirar.
4: Sin mirar.
18: No, marica, no.
4: ¡Jálale un hilo!
18: No, marica, no.
4: Bueno, ¡jálale un hilo!
0: ¡Sigan, a ver!
18: Pero de la tortilla quedó el más.
4: ¿Por qué la tortilla? ¿No soy capaz? Vamos a ver si alguien más es capaz de jalarle un
0: hilo. ¡Vaina, gerencia, por favor!
4: ¡Uy, con mucha gerencia!
2: Uf, esto ahí está saliendo sí, re chistoso.
18: Importante, Pipe, con gente así de
4: rápido. Ah, casi le sacó un zapatico.
0: ¿Qué más viene, mamá? Bueno, a ver, ¿por dónde van ustedes? La gente que vaya ya mismo a los 40 de Colombia, estamos ahí en YouTube. Hoy alentando a la Selección Colombia que juega eso de las 3 de la tarde. A ver.
4: Tarepitas de huevo.
16: 4.500,
4: listo. Y la otra pregunta es, ¿qué te parece esa camiseta nueva? ¿Qué es la nueva versión para el partido hoy de la Selección Colombia?
16: No había notado la innovación. Pensé que era una normal, pero...
2: Es jálele una hebra, jálele una hebra.
4: Jálele una hebrita. No, se está vendiendo comida.
16: No había nada.
4: Ay, me encanta. ¿Qué le pareció la camisa?
2: A mí me parece que es una...
4: Demasiado.
2: Ella es la que trae gente del exterior.
4: ¡Hola, Egipto!
2: Mire,
4: vamos a ganar hoy. ¿Cómo es? How are you?
19: Good, good.
4: You speak Spanish?
3: poco.
17: Un poco, Liro.
19: Que la camiseta.
17: The shirt.
19: The jersey.
17: The jersey.
19: The jersey of Colombia. Good. It's natural.
17: Jalele una hebra.
3: Jalele
17: una hebra. ¿Cómo se dice jalele una hebra en Egipto?
20: That was disgusting, ambassador. He asking that if you want to take
3: a one. No, that's okay.
0: No, por favor, no, sigan derecho, por favor. No, por favor, sigan por otro lado. No, por favor, sigan. Siga, Pipe.
3: Okay.
17: Jalele una hebra.
1: Dios mío.
17: El que quiera.
0: No, por favor, no.
21: El embajador de Egipto.
0: Pipe, por favor, coja chimón y váyanse de ahí.
19: Sí, es el embajador de Egipto.
17: Hola, ¿cómo estás? Un placer. ¿Cuánto queda el partido Argentina-Egipto?
3: ¿Cuánto qué?
17: ¿Cómo se dice cuánto en Egipto?
3: Un cero por Egipto.
17: 1-0 por Egipto.
1: Ojalá, Dios mío.
3: Penaltis para Egipto.
17: Ojalá, mi señor.
3: Penaltis.
17: Penaltis para Egipto.
3: Es como penaltis.
17: Penaltis.
0: Penaltis. Penaltis es lo mismo aquí y en cualquier lado.
17: Bueno. Penaltis es penaltis.
0: Chao, y ahí, Pipe. Vamos a ver, vayan para otro lado.
17: British English.
0: Bueno, gracias. Dios santo, no estamos.
19: A mí me. Aquí hay una reunión.
0: Dígale a Chimuelo.
17: Oiga, conocemos al embajador de Egipto.
19: Conocemos al embajador de Egipto. ¿Quieres que saludemos?
17: Obvio, saludemos.
19: Hola, están en una reunión importante. Entonces aquí es. ¿Cómo están? ¿Cómo es su nombre?
22: Valentina.
19: Vale, ¿tú vienes que hacer prácticas?
22: Sí.
19: Ojalá en los 40.
1: Ay, Dios mío. Y te pregúntale que qué es la reunión que hacen.
22: Sí, bastante.
19: ¿Cierto que es muy bueno?
22: Sí.
19: Ojalá te dejen allá, aunque hay grandes probabilidades de que no te dejen porque las muchachas bonitas las mandan es para tropicar. ¿Tú cómo estás?
17: Para bien y para
3: bien, muy bien.
19: Tú sí vas a quedar en los 40.
17: ¿Pero dónde vienen ustedes para hacer prácticas? ¿Desde qué?
22: De mercadeo.
17: Ah, ustedes van a salir.
19: ¿Sabes? Bueno, la primera pregunta para ver si aprueban sus prácticas es: ¿qué opinan de la nueva camiseta de la Selección Colombia para el Mundial? Es esa. La del 2014. A ti, pues mira, ¿cuál te parece mejor?
3: La del año pasado.
19: ¿A ti cuál te parece mejor?
22: A mí me gusta la de este año, o sea.
19: Esa.
17: ¿Esta?
19: Es
17: esta. Sí, porque ella va a quedar. Sí, saben por qué va a quedar ella, ¿no?
19: ¿A ti qué te parece la camiseta de nuestro Chimuel?
23: Bien, tiene un diseño muy interesante. La verdad es que ese body paint le queda muy bien.
19: ¿A ti qué te parece?
22: Bien lindo, y el amarillo también le combina.
17: Jalele una hebra.
19: No.
22: Ay, no.
19: Jalele una hebra a la camisa.
17: Jalele una hebra.
22: Necesidad. Ay,
17: güey. Es una y ella cogió un manote así y me hizo así y me dolió. No.
0: Bueno, señores.
17: Avance.
0: A ver, bueno, vamos. Yo creo ya. A ver, saluden a la última persona por ahí. ¿Qué opina de esa nueva camiseta? Y vamos para la calle, por favor, que los vea la gente.
17: Hágame el favor.
0: Con los que están apoyando hoy a la Selección Colombia, Pipe, a ver.
19: Dice lo más hermoso de Caracol.
17: Uy, qué man es re lindo.
19: No, espera, antes de que te vean. Estamos en vivo y te voy a presentar, tienes el honor de conocer la nueva camiseta de la Selección Colombia para este partido.
17: Uh-huh. Y tienes que jalarle un hilo. Tienes que jalarle una hebra.
19: Lo vas a conocer y le tienes que jalar un hilito porque lo único es que tiene un defecto.
17: ¿Cuál?
19: Es que está como descosida. La vas a conocer en 3, pero tan hermoso. 2-1.
3: No me paso a jalarle el hilo.
19: Ojalá le un hilito.
3: No, porque puede doler.
19: No, se descoce.
3: ¿Y por dónde le sale la descosida? No, todo bien.
19: Gracias. Ahí está, Roberto. La gente dice que la camiseta. Hola, ¿cómo están? ¿Qué más? ¿Bien o no? ¿Qué pregunta? ¿Qué les parece, Oli? ¿Qué les parece la camiseta, la nueva camiseta de la Selección Colombia para el partido de hoy?
0: Pero pónganse el micrófono.
24: Está muy linda. Está perfecta, espectacular y sexy.
19: ¿Cierto que sí?
17: Dale una hebra.
0: No. Bueno, Pipe, vamos a hacer una pequeña pausa y al regreso vamos a estar en las calles, en la 67 ¿En las con
19: qué?
0: Séptima.
19: ¿En las qué, padre? Disculpe.
0: En las calles de la ciudad de Bogotá. Hacemos una pausa y regresamos en Impresentables. Ya van Chimuelo y Pipe para el primer piso, para la calle. Todo porque...

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1: Son las 9:44 y estamos al aire en Impresentables a través de los 40 en esta mañana de martes. Chimuelo y Pipe están en las calles, ya los veo en un taxi con esta fiebre amarilla.
2: No, señor, nosotros no estamos en las calles. En las calles jamás. En la calle Cuervo. Nosotros estamos en un taxi con rumbo donde nos lleve este señor.
3: ¿Qué les dijeron? ¿Para dónde lo llevan?
4: Súperse, ¿para dónde va?
5: Ah, no, para donde me digan.
1: Dígale que los dejen hippies, que los dejen en el parque de hippies.
4: Nos puede dejar en el parque.
2: Déjenos bien, que nos deje bien hippies, dice Roberto.
5: El parque de los hippies, claro.
4: Y no. Vamos para el parque de los hippies.
1: Bueno, yo veré allá. Colombia, usted tiene bandera,
2: no,
1: tiene la bucela.
2: Ya es que fumar bares.
1: No, por favor.
3: Ya que los dejen allá y ya no cojan más carro. Quédense allá bloqueando con la gente.
2: Vamos a mercar. Vamos a ver, un jíbaro tenemos que encontrar, pues. Y compramos, ¿sí?
1: No, por favor, Pipe.
2: Compremos.
4: Hay que comprar. Compremos. ¿Cómo estará?
2: ¿Quieren ver experiencias nuevas? Vamos a vivir experiencias nuevas.
4: Es que la gracia es vivir experiencias serias.
3: Hombre, nos cierran esta cuenta también.
2: No, cierran. Vamos a meternos una traba.
1: No, por favor.
3: Bueno, cuidado, vas a dejar ese carro amarillo, ¿viste?
4: La gracia es que cierren en YouTube también.
2: Sí, la
1: gracia. No, señor.
3: En
2: Twitch. En.
1: No. Hey. Bueno, ya van en un taxi, ya van camino en un taxi para el parque de los hippies en este momento el señor Pipe Flores y Paula. Paula. Y Chimuelo.
4: También va Paula, el productor.
1: Paula va el productor, ahí va todo el equipo en este momento. Así que, pues bueno, vamos camino para el parque de los hippies y está por ahí para que les que los salude, para que pite, para que le hagamos.
3: Que esa camisa no se ve todos los días. Yo no creo que vayan a ver a una sola persona hoy con body painting de Colombia.
1: No, yo no creo.
3: Aproveche.
1: Yo no creo. Estamos Chimuelo. Estamos a pocos segundos, Chimuelo sigue hablando, hombre. Estamos a pocos segundos de llegar al parque de los hippies. Vamos a ver hoy cómo le va a la Selección Colombia. Mientras tanto, Sebastián, le quiero contar.
6: ¿Qué pasó, Roberto?
1: Que ya hay alineaciones de la Selección de Argentina para el partido contra Egipto.
3: Tíralo.
6: La Selección Argentina contra Egipto a las 11 de la mañana. De ahí sale el posible rival si Colombia gana para el sábado en cuartos.
1: Así formará Argentina con el señor Dibu Martínez en el arco. Tagliafico, Molina, Romero y Martínez en la parte de atrás. Estarán Paredes, McAllister, Rodrigo de Paul y Fernández en el medio campo. Y más adelante el señor Messi y la araña Julián Álvarez. Vamos a ver, Chimuelo y Pipe, ¿dónde andan?
2: No hay mucha gente en hippies, entonces conseguimos otro carro.
1: No, pero háganse en la calle para hablar con la gente.
2: Pero la calle sin gente no me la puedo tomar, Roberto. Hay gente. Entonces vamos a buscar.
4: Estamos en busca de la mejor fanática.
3: Tienen que bajarse y ustedes provocarla.
4: Sí, pues.
7: Por acá en Chapinero no
4: encuentras
7: nada.
4: No, hasta ahora no se encuentra nada.
5: Pues complicado, todo el mundo todavía estás trabajando.
1: Bueno, pregúntele al señor qué opina de la camiseta de
5: Chimuelo. Ganando Colombia.
2: ¿Usted ya vio, mi señor, la camiseta de Chimuelo?
5: Sí, pintada. ¿Qué parte de Chimuelo?
4: Yo no me quedo quieto. Mire la barba de Pipe, ¿qué le parece la barba de Pipe?
5: No, está mela.
2: Soy como pasar domicilio.
1: Sí, por favor.
5: Gracias, marica, un cero pache. Las vueltas de la vida, tanto que lo sigo y ya.
1: Dígales que los deje.
2: Síganos llevando, por favor.
5: No, vea, tengo que ir a camellar para decir que se va a ver el partido.
2: Ah, sí, señor. Vamos a parar donde los vendedores, vendedores de camisetas, los vendedores de cositas por acá.
1: Eso.
8: Iremos a entrar en todas las tiendas.
2: Ese señor de verde que tiene un 100 de vender camisetas.
1: Por favor, no.
5: Sí.
1: Bueno, vamos a ver.
4: Va a ser el papá de Lina Tejero.
2: No, el papá de Lina no. Ojalá el hijo, marico de Dios, ya no me
5: da. De la de nada.
2: Quedémonos por acá, vamos a buscar a la gente que está haciendo camisetas de la selección. Mi señor.
1: Bueno, oiga, y si usted de pronto está en las calles de la ciudad, siempre tenga ahí los 40 en su radio, en el en vivo en YouTube. Ahí estamos en los 40 Colombia, por si se le atraviesan este par de animales. A ver, ¿dónde están? A ver, ahí se nos fue un segundito. Ya regresamos con Pipe y con Chimuelo que están en la calle. Y vamos a ver, oiga, estamos en cuenta regresiva, 1:10 para el partido de Egipto contra Argentina, clave porque de ahí saldrá el equipo que se enfrenta a la selección Colombia o a la selección Suiza o al ganador de ese partido que será hoy a las 3 de la tarde.
6: Ay, Di Roberto, estoy asustado. Yo creo que ese partido de Egipto contra Argentina hoy que se va para la largue. Se va para la largue durísimo y queda 0-0, alargue y penaltis.
1: Bueno, pues vamos a ver cómo está el señor Pipe Flores. A ver cómo está el señor Chimuelo. ¿Dónde andan, señores?
7: Estamos acá con unas niñas que me acaban de pellizcar las tetillas. Una cosa seria.
1: Bueno, hable con la gente, Chimuelo.
7: Su merced, ¿cómo está? ¿De dónde viene?
9: Del gimnasio.
7: Ay, una mujer que se cuida. ¿Y por qué no está apoyando a la selección?
9: La tengo acá en el bolso.
1: ¡A la selección, va!
9: Acá la tengo, véala. La amarilla.
7: Sí, ay, véala sí, que yo, véala, véala.
2: ¿Qué opina usted de la camiseta de Chimuelo?
9: No, no, está bien, está bien.
7: ¿Quieres jalarle un hilo?
1: ¿Cómo? No, que sé, no, que sé esto, que sé esto. ¡Timbre aquí!
2: Oiga, la queremos mucho. Que la vaya muy bien.
7: Su merced, que te vea un excelente día.
1: Bueno,
2: mi señor, ¿cómo va todo? ¿Bien o no? Don Vicente dirige? Fernández, bienvenido a los 40.
7: María, por Dios, hombre.
6: ¿Para dónde se dirige?
7: No, estoy acá haciendo ruta.
2: ¿Cómo queda hoy la selección Colombia, mi querido Chente?
7: 3-1.
6: Uy, fue madre.
2: Diga, ¿puede decir, por favor?
1: Eso, Pipe, hágame un favor, entren a una tienda y pregunten en cuánto podrían vender esa camiseta. ¿Tío?
7: Entremos a...
2: Uy, no, esa no.
7: No se puede ir a una tienda.
1: Entren a una tienda, ¿no? Y pregunten cuánto dan por esa camiseta.
7: Porque hay una...
2: Digamos que esa no es de bando, sino que tiene un bando en contra.
7: Sí, que se llama contra...
1: No, por favor.
7: Supuestamente, preséntame.
1: Entren allá, a cualquier tienda y pregunten...
2: Pues las que hay...

0: ¿Cómo queda el partido?
1: 2-1, 2-1.
0: 2-1. ¿Y qué le parece a mi camiseta?
1: Bonita.
0: ¿Quieres jalarle una hebra?
1: No, no se puede.
2: Bueno, vea, voy a escoger el número de Diana Pinilla, dice 2537, me gusta.
3: Está bueno el número. 2537.
2: 2537.
0: Buena.
2: Porque vea, ¿y sabe por qué me gusta? ¿Estás? Porque si suma los dos primeros dígitos da el número de Luis Díaz y si suma los segundos da el de James.
4: Excelente. Numerología, Roberto. ¿Cómo? Cree, elige creer, Roberto.
3: Ah, no estamos grabando, si era una videollamada con mi mamá.
0: ¿En serio?
3: Es en serio. Debería comunicarse con bueno, comunicaciones.
2: Eso, entonces, salgo. Chao, y muchas gracias, que estén muy bien.
3: Muchas gracias, que estén muy bien. ¿Cómo quedó hoy la selección?
5: 2-0.
2: Eso, chao, ahí.
3: Tremenda.
2: Eso, la amo.
3: Ya se están una farra en la hijueputa.
2: Bueno, a ver, pregunten cómo. ¿Cuánto dan por esa camiseta? ¿Cuánto dan?
3: Venga, vamos a preguntarle a la gente.
1: El gimnasio. Mire que esto es un gimnasio.
3: No, es una. Venden cosas para el gimnasio. Espejos y eso.
2: No. No, ¿qué es esto, Dios?
3: Cosas para el gimnasio, güey.
0: Uy, mire,
3: hay celulares.
0: Camisetas, preguntemos qué
3: cosas están. El que tenga miedo a morir, te lo nazca. Piedra, papel o tijera, a ver qué pasa corriendo.
2: A ver, pero pasen pitando.
3: Piedra, papel o tijera. ¡Cuente bien!
1: Es que lo estoy escuchando por fuera.
3: Piedra, papel o tijera.
1: Perdió.
2: Sí. Bueno, cuidado, Dios santo.
4: Con amor.
2: Cuidado ahí, a ver.
1: Buenos días. ¿Cómo estás? ¿Su merced? ¿Quién es el dueño de este hermoso negocio? ¿Sí?
3: Usted es el dueño.
1: ¿Su merced?
3: Usted. ¿O ninguno?
1: Pues sí, cuéntame.
3: ¿Su merced? Me da por la camiseta.
1: ¿Cómo está la camiseta? Para...
6: No sé, a ver, es de calidad.
1: Déjeme ver, es de calidad.
0: Su merced, ¿a cómo la camiseta?
6: 55, mi bro.
0: ¿Y esta?
6: No sé, está como económica.
2: ¿Cuánto varía?
3: Como maniquí, lo podemos poner como maniquí un ratico.
7: ¿Un trueque?
3: Párese entre las.
1: Venga.
3: Sí. Al piso le vamos a ver un maniquí.
2: Bueno,
3: venga, para acá, déjese querer un momentito. Verán langas.
2: ¿Qué es esto?
0: No, ahí va bien, ahí va bien. Yo le ayudo. Ya.
3: Métase ahí.
2: Listo. Pues que hagan el paneo ahí. Completo entrando por la tienda.
3: Vamos a hacer una presentación completa de cómo sería un reportaje. Usted quédese quieto como si fuera un maniquí. ¿Listo? Roberto Cardona, nos encontramos desde las calles. La gente continúa comprando las camisetas, algunos a última hora para el partido, y hay lugares donde se pueden conseguir de diferentes variedades, de diferentes tallas y de diferentes tipos. Tenemos esta, la de las mariposas, esta que tiene como puntico, es como puntulludita.
2: Sí, la retro, vea, la retro.
3: Tenemos esta que es una retro, mire qué linda, excelente calidad. Tenemos por acá esta que también es homenaje a la selección Colombia. Tenemos la de visitantes.
0: Sí,
3: y por acá bonita. Continuamos. Tenemos obviamente otras versiones más modernas. Pero la gente no continúa de pedir esta. No paran de pedir esta. Es la que más les gusta. Es la que más le gusta.
2: Oh, bueno.
3: Es la que más le gusta a la gente.
7: ¿Cuánto
3: dice
7: cuesta
3: la gente
7: esa,
3: que
7: Pipe?
3: Es la camiseta más bonita. Muy buena.
2: Bueno,
7: buena calidad.
2: Bueno, por favor, salgan de ahí. Vamos a hacer barras con la gente. Vamos a hacer arengas con la gente. Hoy juega Colombia.
3: Simolo, sálgase,
2: por favor. Nos quedan solo 5 horas. Muchas gracias al señor, hombre. Después le
7: contamos un gorrito.
0: Muchas gracias. Sí. ¿Dónde estás ubicado?
3: Sí, claro.
0: ¿Dónde estás ubicado?
6: Estamos ubicados en la carrera 13-58-45.
7: Ahí está.
0: Vea, bueno, camisetas a 55. Y a tu molo.
3: ¿Cuál hacía todo?
6: Y por la compré una camiseta, puedes llevar una ortodoncia. Totalmente.
2: Ay, maric.
3: Verde es ortodoncia.
2: Bueno, Pipe, a ver, hablemos con la gente. En la calle, una arenga.
3: Aquí que estábamos tirando caja. Y ya vamos a ir a buscar una multitud enardecida.
1: La gente está trabajando juiciosa porque quiere
3: la tarde. Es más, hay muchos negocios que no se han abierto. Uy.
0: Yo no sé si usted sabía, pero Bancolombia trabaja hoy hasta las 2 de la tarde.
2: Sí, hay muchos bancos y muchos lugares que están hoy trabajando hasta temprano. Vea, vamos a hacer una cosa. Invitamos a la gente que va

0: mismo a los 40 Colombia en YouTube, a todos los que están escuchando ahí a través de su radio. Chimuelo, Pipe, inviten a la gente a que caiga a YouTube y nosotros hacemos una pausa para los que están escuchando ahí en radio.
1: Roberto, a la gente que está en YouTube, quédese y avísele a los que conozcan, a sus amigos, a sus familiares, que ya estamos a través de los 40 Colombia en YouTube, que en TikTok no vamos a estar unos días, pero que si nos va bien en YouTube, no volvemos a TikTok, nos quedamos ahí. Hagamos fiesta ahí desde YouTube. Entonces avísele a sus conocidos que no estamos por estos días.

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3: En los 40 son las 10 y 29 de la mañana.
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11:33 de la mañana, la marca más viral de todo Colombia, señores. Evidentemente, todo Colombia emocionado hoy por el gran partido que vamos a tener. 3 de la tarde, Suiza frente a Colombia. Que si estamos emocionados, evidentemente, claro que sí. Así que tienen que estar pendientes hoy. A la 1 de la tarde tendremos suplentes del gol. Y vamos a tener participación. Vamos a estar todo el equipo de 40 contándoles de todo la emoción que tiene Caracol Radio y los 40. Se siente la emoción a esta hora. Espero que ustedes también estén emocionados por lo que va a pasar hoy con Colombia y Suiza. 3 de la tarde, así que se parchan conmigo a través de los 40, a través del 316-512-8000, me cuentan cuál es su partido, cuál es su marcador para hoy, mientras yo me encargo de los buenos éxitos. Es momento de darle play a Hamilton, Cartagena, EDF, Buenaventura, esto que se llama Gato Oficial en los 40.

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2: 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Escuchábamos una combinación de República Dominicana con Puerto Rico y Argentina. Del 2021 es el remix. Una gran canción, lo sé, ella no es tuya, el remix. Pero yo estoy más emocionada que 10 emocionados. Evidentemente los necesito activos a través del 316-512-8000. Que me cuenten qué andan haciendo. ¿Cuál es el marcador? ¿Cómo creen ustedes que hoy va a quedar ese partido que tenemos? Por acá se vale ilusionarnos, muchachos. Y por supuesto los espero a través del 316-512-8000. Por acá Marquitos me dice que queda 2-1. Andrés dice 3-1 el marcador. Cuéntenme, ¿cómo creen ustedes que va a terminar este marcador hoy a las 3 de la tarde? Colombia frente a Suiza. No es un partido fácil, pero vamos a tirarle la buena vibra. Llega Capito, Ryan Castro y Gangsta. Se llama La Villa. Gana Restrepo al aire en los 40.

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A través del 316-512-8000 estoy leyendo sus mensajes. ¿Cómo creen que va a quedar el partido de hoy? Que tenemos un partido bastante importante. Frente a Suiza. Para que goce. Colores, buenos sabores. Danielita dice que va a quedar 1-0 ganando Colombia. Conexión como un corrillo. Chocó, vaya, coque, mis pesanos de nariz. Pilas, porque los vamos a estar acompañando desde la 1 de la tarde con suplentes del gol. Luego vamos a estar conectados con el Rock and Gol de Radioactiva. Bajando, pero son contados. Daniela también me dice que gana 2-1. Te pregunto. El partido de hoy es un partido importante, muchachos. Si los quiero con toda la actitud, los quiero positivos. Calentura en buena. Así que se van a parchar, me cuentan dónde lo van a ver, cuál es el plancito de hoy. Con la ayuda de los santos, dice Lorena que 3-1 es un gran marcador. Los voy a seguir leyendo a través del 316-512-8000. Mientras le vamos a dar play a una de mis canciones favoritas de Bizarrap y Young Miko. Es la Bizarrap Music Session, volumen 58. Diana Restrepo al aire en los 40.

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0: estamos emocionados hoy. Oiga, qué gran partido el que se está viviendo en este momento. Argentina frente a Egipto. En estos octavos de final. Evidentemente se nota que está Chimuelo y Felipe Flores en la cabina haciéndole la espera al partido de hoy a las 3 de la tarde, en donde vamos a tener suplentes del gol a la 1 de la tarde. ¿Cómo creen que va a quedar el partido, Pipe? Pipe, ¿cómo creen que va a quedar el partido? Espere.
1: El partido, si Dios quiere.
0: Espere, no griten, perros.
2: Si Dios permite, yo creo que quedamos hoy 2-1 con la ayuda de Dios. Que viva Caracol RCN, es una mierda.
0: No, Pipe. Chimi. Pero
1: yo
0: bien.
1: Yo siento que el partido queda hoy 3-1.
0: 3-1 ganando Colombia.
1: No.
0: ¿Cómo que no? Todo pintado en la selección Colombia.
1: No, yo voy por Suiza, claro.
0: Vas por Suiza, evidentemente, sí.
2: Eso suizo se piró.
0: Ya no más. A la 1 de la tarde tenemos suplentes del gol, así que por favor, se conectan con nosotros. Y también los voy a seguir leyendo a través del 316-512-8000. Me cuentan cómo creen que van a quedar ese partido. Mientras me voy con Santos y Dinel. Y eso que se llama Báilame Despacio en los 40. Dinel.

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2:20 de la tarde en la marca más viral de todo Colombia. En este momento estamos viendo el partido de Argentina frente a Egipto, en donde podríamos decir que siendo el minuto 56 de este partido, es un partido bastante parejo. Y que a la 1:00 p.m. llegará suplentes del gol a través de los 40 para a las 3:00 p.m. llegar Rock and Gol con Radioactiva.

0: acá Dulce me dice, Dianita va a quedar 2-1. Nagis me dice que también va a quedar 2-1 ganando Colombia. Los estoy leyendo a través del 316-512-8000. ¿Cómo queda este partido? Y señores, acaba de haber un gol. No cualquier gol, un gol Bet Play. Pero ya les voy a contar, mis muchachos.
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Muchachos, contra todo pronóstico, Egipto está haciendo un partido. Un partidazo. Y acaban de meter el segundo gol. Esto va 2-1 ganando Egipto frente a Argentina. 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Claro que está en el bar, ¿no? 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Pero vamos a darle play a Ryan Castro, Sog y la Selección Colombia. Esto que se llama El Ritmo que nos une en los 40.

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2: Oigan a estos tan convencidos.

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0: 4:32 de la tarde en los 40. Hay gol, muchachos, hay gol, y no es cualquier gol, es el God Bell Play. 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Y bueno, evidentemente hace ratico cantamos el gol, pero lo anularon. Minuto 67, Mostafa 2-0 ganando Egipto. 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

0: minuto 72 del partido de Argentina frente a Egipto. Va ganando Egipto 2-0. Quiero recordarles que a la 1 de la tarde, ya en cuestión de minutos, van a llegar los muchachos en suplentes del gol. Y que a las 5 de la tarde vamos a tener Team Hater, que yo necesito que le ponga buena vibra, buena actitud a lo que pueda pasar en el partido que tenemos hoy frente a Suiza. No está fácil, pero creo en la selección, al igual que todos los colombianos, como estamos emocionados en este momento. Así que pilas, los necesito conectaditos con nosotros a través de @los40colombia. Me despido con la bichota Karol G. Y esto que se llama 200 copas que vamos a celebrar. ¡Salud!
1: Decidió.
0: Nos escuchamos más rato, los quiero mucho.
1: A cantar a estos lugares donde normalmente la gente come y no lo escuchan a uno, pero hay una amiga muy especial que está escuchando esta canción. Amiga, marica, ya.

0: Demuéstrale que se va a tener que poner más hijo de puta si te quiere volver a ver llorar. Así que, arriba esas copas, salud.
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9: Bueno, muchachos, hay un partido difícil, hay un partido bastante complejo. Argentina se rehúsa a perder y acaba de meter el primer gol en el minuto 79. Esto va quedando 2-1, Argentina 1, Egipto 2. Minuto 79. 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
3: Como ya lo venía diciendo, Argentina se rehúsa a salir del mundial. Acaba de meter un gol y no es cualquier gol. 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En ese momento el partido va 2-2. 2 Argentina, 2 Egipto. Recuerden apostar en Betplay.
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0: andan? Feliz martes a todos los que se conectan a través de Suplentes del Gol. Hoy en el hijo lindo, bello, pochocho, hermoso de Radioactiva y Los 40. Siempre previo, eso por la cábala ya. Previo, anulo Mufa antes de que... Previo a los partidos de la selección Colombia, hoy a las 3 de la tarde es la cita de octavos de final. Suiza ante Colombia.
1: ¡Dios mío!
0: Hoy gana la arepa de queso por encima del fondue. Hoy gana el machete por encima de la navaja suiza. Lula Silva.
1: Hoy gana la cuca por encima del chocolate suizo. Galleta Cuca, muchachos. ¿Sabes por qué son tan mal pensados? Le estoy hablando de la galleta cuca.
0: Por encima del chocolate suizo.
1: Sí, señor, por encima del chocolate suizo, gracias a Dios. Vamos, Colombia, muchachos, tengo mucho gusto.
0: Isabela Macauslan, ¿cómo está usted? ¿Cómo
2: me le va? Buenas tardes, mis amores. Aquí Suplentes del Gol, ya Sebastián lo dijo. Pero anula Mufa, pero parece que somos la cábala, compañeros. Pero eso es que hoy estoy un poquito más nerviosa que la vez pasada.
0: Se dice el mundialista, el popular champion.
3: ¿Qué hacen, Suplentes? ¿Cómo estamos? ¿Cómo
1: va todo? ¿Qué
0: más? Mundialista, champion.
3: Anduve por allá.
0: ¿Cómo le fue?
3: Menos mal me trataron como bien los gringos. No me detuvieron, no me devolvieron. Estuvimos ahí en partido. Estuvo bueno. 4 de julio se vivió allá, Independencia.
2: Pero ¿cómo te fue cruzando el charco, champion? Cuenta eso, ¿cómo se ve por allá? La fría disque a $14. Tu marido se toma sola.
3: Hombre borrador. Difícil, ¿eh? Difícil, sí. No, allá tocaba puro fireball chiquito. Porque bueno. Sí, tocaba como envenenarse rápido. Porque sí, eso, la pola cara, ¿eh?
2: Rápido y barato.
1: Vení, pero yo en la transmisión lo vi un poco loquito.
0: Estaba como ese chapetón.
3: Sospechoso.
2: Dos palabras, tiene derecho.
0: Y sí, tiene derecho, champi, también.
3: Casi me toca usar ese recurso de una llamada a un amigo.
0: Ay, Dios mío.
3: Sí, le tiene una llamada a su abogado, casi. Pero la verdad que la pasamos muy bueno. Ahí tienen un montón de cosas que se han contado en redes sociales de todas las emisoras, porque esto fue gracias a Bésame, fue gracias a Tropicana, Los 40, Radioactiva, sí, que estuvieron ahí montados. Y nos fuimos a vivir el mundial esperando a ver si a lo mejor, si Colombia gana hoy, va a Kansas de nuevo y a ver si nos mandan de nuevo.
0: Si va usted otra vez a Kansas, pues ya, deberían enviarlo, tiene todo el sentido, porque usted ya conoce esas tierras.
2: Yo tengo la visa vigente también.
0: Usted ya conoce esas tierras. Juanse, ¿usted cómo está? ¿Cómo me le va?
4: Uy, tengo nervios, Sebas.
0: Está asustado, Juanse.
4: Sí, estoy asustado, la verdad. Sí, después de ver ese partido de Argentina, ay, no.
0: Ay, ya vamos a hablar de partido.
4: Quiero eso.
0: Jumpy, ¿cómo le va a usted? Segundo suplentes.
5: Bueno, yo sé que estamos un poquito nerviosos, tensos, pero ¿dónde está la bulla para la selección?
0: Hoy juega la selección Colombia, Jumpy, y tenemos enviado especial desde Vancouver a el señor Roberto Cardona, que terminó rápidamente impresentable de los 40 y tomó vuelo, ¿sabes? Desde Canadá. Roberto, ¿está por ahí? ¿Cómo le va? A ver a Roberto. Ya venimos con Roberto, entonces.
1: No escuchamos.
0: Ya cuadramos la conexión.
3: Me volvieron.
0: Con Canadá.
3: Se va a agarrar.
1: Es que.
3: Fue rápido.
0: Ya volvemos ahí.
1: Es bien lejos, ¿no? Es bien lejos. La señal se demora en llegar.
0: Ya.
1: Les conté que a mí me negaron la visa a Canadá.
0: ¿A usted le fue mal con la visa a Canadá?
1: Sí.
0: ¿De verdad?
1: Sí, no, me la negaron. Es que porque yo me acara ya.
5: Creo que ya tenemos conexión con Roberto.
2: ¿Usted qué va a querer uno quedarse por allá?
0: Desde Canadá, Roberto. A ver. No, Roberto, mano, padre, ese teo.
3: ¿Qué?
0: La vamos a cuadrar, ya la vamos a cuadrar.
1: Roberto no está.
0: Mucha gente que le negaron la visa a Canadá, que no pudo viajar, champi, sí. Esta vez.
3: Sí, pues estaba difícil, se veía muchos medios, de hecho, como medio embalados, que no tenían medio embalados, con sus periodistas que no tenían muchos la visa para poderse pasar, y se les tocó pues más mochilero, de a dos, de a tres, ir solamente al cubrimiento.
1: Sí, es que está bien difícil, de hecho dicen que la visa a Canadá es más difícil que la visa a Estados Unidos, sí señor.
0: ¿De verdad?
1: Eso
0: dicen, sí.
1: Señor.
0: No jodas.
1: Porque no sé,
2: de arisco allá es canadiense.
3: Pero sí.
1: También.
3: Canadá no tiene edificios altos, pues, tan altos.
1: Tiene nieve, pero también hay nieve en Estados Unidos.
0: Bueno, ¿vieron el partido de Egipto ante Argentina? Dios mío. Uy, santo, qué partida.
2: Hasta el minuto 70 me tenían ilusionada.
3: No, qué tristeza. Qué locura. Sí, todos hoy eran, ¿cómo se dice? Faraones.
1: Sí, todos éramos faraones. Ahora, ponga la música faraónica. La verdad es que
0: partidas. De Egipto hoy.
1: Qué partidazo.
2: Qué arquero.
0: El arquero de Egipto, gran arquero.
1: No, él estaba así.
2: Este ha sido el mundial de los arqueros, papi, pero esa pose igual de momia le sirvió hasta tapa penal.
1: No, te voy a decir una cosa. Primero, lo que dice Isa, le tapa penal a Lionel Messi, que acaba de pasar su récord de penales errados.
0: Claro que sí. Históricamente, también rompe récords en botar penales en la Copa del Mundo. Es el primer jugador en errar dos penales en las copas mundiales de la FIFA.
2: Pero después metió dos goles, ¿no?
1: Metió uno.
4: Pero queda de goleador.
1: Queda de goleador con ocho goles.
2: Hasta que vuelva a jugar Haaland.
1: Porque son... Messi tiene 8. Haaland tiene 7, Mbappé tiene 7 y CR7.
2: Limón a la herida, Luke, ya se fue.
0: Roberto desde Canadá, ¿cómo vio el partido de Egipto-Argentina? No escucho a Roberto, hombre.
2: Chévere, ¿no?
1: No, Roberto. Yo creo que Roberto no está en Canadá.
0: Roberto no está en Canadá, sino que está en una
4: variable.
3: Roberto parpadea dos veces y si está en problemas.
1: ¿Estás bien, Roberto?
3: Roberto, ¿con quién se metió por allá que no lo dejan hablar, Roberto?
5: Roberto.
4: No, ¿cómo así?
1: Que ahora
3: sí. ¿Qué tiene en la boca? No,
1: hola,
3: no,
1: Roberto. Bienvenido.
5: No, que le digo que me preocupa mucho que la FIFA está de verdad metiéndole mucho la mano. Argentina lo empujaron un poquitico, vamos a hablar,
1: sí, señor.
5: Claro.
1: Obviamente es que fue evidente, Robert, fue evidente varias cosas. El gol que le anularon a Egipto, el penal que no le pitaron a Egipto. No.
3: Pero llevando, perdón, la contraria un poquito, los tres goles que hace Argentina los hace de centro por el mismo lado y Egipto, señor, nunca supo pararse, señor, ahí,
1: no,
3: entonces.
1: Pues ahí el problema fue Egipto, que tenían todo para golear a Argentina y decidieron ponerse a defender en vez de tratar de seguir metiendo goles.
4: O sea, ¿estuvo mal anulado el gol de Egipto?
1: Sí, porque el man le dio norma de ventaja al principio.
3: ¡Ay! Ah, bueno.
1: Él ya había visto la falta y decidió dar norma de ventaja. ¿Cómo venís a anularlo ya cuando ves que sí es gol?
3: No, sí.
1: Muy chistoso el francés ese
4: también. La regla dice que hay que esperar que la jugada termine, ¿no?
1: Pero terminó en gol.
3: ¡Ey! Me gusta
2: ese bar. Oye, ¿tú de qué lado está?
4: Desde Argentina.
0: Argentino.
1: Es que él es argentino, Juan es de Argentina.
5: Pero por la cara se le nota.
0: Sí, la cara le nota a los argentinos.
5: Argentino.
1: Robert, ¿estás en Canadá o estás en Canadá? Que no nos, como que no agarraba.
5: Sí, tengo casa por cárcel. Lo que somos Pepa y yo, digámoslo, aparte que creo que somos los únicos que estamos en Colombia, porque qué mano de colombianos los que viajaron tanto a Estados Unidos para los partidos anteriores y además los que viajaron a Canadá. Estaba viendo yo hoy. Hay muchos suizos llegando a Canadá, pero también hay, perdón, miles de fanáticos colombianos que yo no sé cómo hacen y con qué plata, pero qué mano de gente.
1: Cierto. Oye,
2: eso es pa' fiar, sacar préstamo y endeudar.
0: Oiga, Roberto, mundiales vemos, tarjetazos no sabemos, papi, porque eso todo el mundo está ya, mejor dicho, que siguiendo a la selección, que unos de dónde sacan la visa canadiense, que arrancan pa' Kansas, apenas termina, si Dios quiere, ese partido.
2: Fuimos nosotros, ese es el poste que menos mean.
1: Vení, pero es que yo creo que donde Colombia haga un partido del Artanti van a aparecer puros pingüinos allá con camisetas de Colombia. Estoy segura, yo no sé de dónde salimos tantos
3: somos
1: colombianos.
3: Plaga, somos plagas, somos plagas, somos plaga amarilla.
5: La teoría de que hay un colombiano en cualquier parte del mundo es cierta.
1: Literal, cierta. Sí, donde el mundial hubiese sido por allá en Egipto, yo creo que allá salimos.
5: También.
1: Con esos cositos egipcios, pero de Colombia, sí, amarillos.
5: Ah, bien. Yo quiero ofrecer unas disculpas al señor embajador de Egipto que estaba el día de hoy en las instalaciones de nuestra compañía y un compañero nosotros de señor Chimuelo decidió hacerse por decisión propia, nadie lo obligó ni nada, se decidió es que pintar la camiseta de la selección Colombia y él sin saber quién era la persona que estaba sentada junto a él, le pidió al señor embajador de Egipto que le pellizcara una tetilla.
1: ¡Oh! Dios mío,
3: Chimuelo. Ahí empezó la sal.
2: Ya, así fue.
3: De Egipto. No puede ser al embajador.
5: No, muy pasado. Así no.
3: Esa gente que ni el contacto físico debe conocer mucho.
2: No, ellos llegaron aquí después asustados a saludar. Dije, entramos, pero está el body painting o no está el body painting.
4: Ay, mamá, Chimuelo.
0: Dios mío. Bueno, Roberto, recordar a la gente que nos está escuchando en radio que puede ir al canal de YouTube de los 40 Colombia, sí, que están también en Radioactiva, que lleguen allá a través del live en YouTube. Ahí pueden llegar y se pueden parchar con nosotros en Suplentes del Gol. Todavía no hay alineaciones, ¿cierto que no?
1: Sí, señor, ya están las alineaciones disponibles.
5: Colombia tiene, Colombia puso toda la carne en el asador, la titular completica. En el arco irá el señor Camilo Vargas, marcado con la camiseta número 12.
6: La línea de cuatro, la tradicional, la que la gente además yo creo que está esperando, que son Davinson Sánchez, que ha sido la cabra colombiana y yo creo que es uno de los dos mejores centrales de este torneo, sí, junto a Lucumí, y por derecha era el señor Daniel Muñoz, que solo se ha perdido un partido como titular. Va a estar Mojica por el lado izquierdo, más adelante van a estar el señor Jefferson Lerma, el señor John Arias. No sé si se puede jugar armados, no sé si vieron el video por ahí en los entrenamientos del señor Gustavo Puerta, de Gary Doll, el señor James Rodríguez, Luis Díaz y el señor Lucho Suárez, que comandará el ataque hoy de la Selección Colombia. Dirige el colombiano Néstor Lorenzo.
2: El colombiano honorífico.
0: Ya es colombiano.
6: Sí, sí, le dieron.
0: Ya es residente, sí, colombiano. Ya, esta ya semana lo dijeron ya.
3: Creo que él ahorita le iba a Egipto y todo, incluso también.
1: Y lo peor es que yo creo que sí. Pero yo ahorita
3: sí,
1: me.
3: Uno
1: yo ahorita
3: como estaba, técnico ahí, ¿no?
1: Sí, yo ahorita estaba pensando justamente en eso, champ. Porque yo decía, aparte, si yo fuera técnica y yo dirigiera la selección, qué sé yo, de España, y yo sí, como colombiana, sí, para mí sería muy difícil enfrentar a Colombia.
5: Pues claro.
1: O sea, sí, es que yo creo que igual ahí hay algo, ¿sabes? Como que para uno va a ser como. No sé, yo creo que igual ya Néstor también le da igual, porque ya, ahí ya, Argentina ha sido campeona 3 veces, que no jodan, ya vaya a ser.
3: Regaló la Copa América.
1: Sí, exacto, ya. Yo creo que ya en ese enfrentamiento, yo creo que ya, literalmente Néstor Lorenzo también nos va a mandar a comer monda con Aguardia. A los mismos.
0: Por favor. Bueno, ¿es verdad lo que pasó con el delantero suizo entonces ya oficial?
1: Sí, señor.
0: No juega ahorita.
1: Sí, señor. Bueno. Estamos hablando del mismísimo Joan Mazambi, que no va a poder jugar en el partido de Suiza. Figura, el man hizo varios goles y paila, se pierde el partido.
0: Ah, bueno.
1: Igual Suiza tiene figuras muy importantes, entonces hay que.
6: ¿Cómo quién, por ejemplo?
0: Pues ¿señor? Saka juega bien, por ejemplo, Saka es gran jugador. ¿Sabe quién también juega muy bien? Saka.
1: Hay un jugador que es del Manchester City, que es defensa, que es el señor Akanji. Es un gran defensa, toca tener mucho cuidado con él. Y Embolo, que es un jugador de Rennes, que es un gran goleador también, toca tener cuidado con el Embolo.
0: Con Embolo.
1: Embolo.
0: Es como un nombre de enfermedad, ¿no?
1: Embolo.
2: Embolo.
1: Uy, me dio un embolo.
2: Sí, papi, un embolo.
1: Eso es lo que saben inventar los colombianos.
3: Embolo estaba chimuelo hoy. Algo así.
1: Me dio un embolo en la pierna.
2: Nosotros tenemos una de las mejores defensas del mundial.
1: Se podría decir.
6: Pues Colombia solo ha recibido un gol, Lu.
1: Sí.
5: Ah, bueno.
2: Ese Davison está parado firme.
0: Uy, sí.
1: Parce, pero es que uno se ponía a mirar. Uno se ponía a ver a Lucumí, a Davinson Sánchez. Parce, son increíbles, son demasiado buenos. O sea, Davinson, el mundial de Davinson. Dios mío, señor.
3: David está para venderse.
0: Eso iba a decir yo, tendrá cambio ya para un equipo más arriba de Galatasaray.
1: Ojalá que sí, ojalá que sí. Ahorita que están vendiendo jugadores. Yo creo que podría haber, y lo mismo para Gustavo Puerta, yo creo que Gustavo Puerta también se va.
2: Sube.
1: Ojalá.
3: Ah, bueno, sí, Gustavo Puerta que sí está por allá.
1: Sí, ese man ha sido revelación en este mundial, la verdad.
3: Exacto, ya queda en el radar de un buen equipo por lo menos.
0: Gary Dor, que es verdad lo que dice Roberto, se le vio en el entrenamiento con portando ahí una arma.
2: Ahí va por Requisa.
0: Por favor, con Gary Dor, que mejor dicho, ya varía.
1: Marca a pasar con Gary Dor, el viejo Gary, que juega en el Racing de Santander, y que ya ascendieron a la primera división. Yo no creo que Gary Dor alcance a estar con el Racing. Yo creo que se lo van a hallar para un mejor equipo. Ojalá.
0: Para Europa, dices tú de pronto.
1: Para Europa. Oiga, yo
6: pero quiero. Pero pues ya está en Europa.
1: Yo quiero anular Mufa, hombre.
0: Dúlela.
1: Mis muchachos. Anulo Mufa.
0: Sí, de madera.
1: Pero vi por ahí un video que desde el 86 todos los ganadores campeones del Mundial han tenido un jugador, o por lo uno o más jugadores que juegan en el Bayern Múnich.
5: Ah.
2: Lo tenemos.
3: Bueno, ¿Cuál juega en Suiza? ¿Cuál juega en Suiza?
1: No hay.
6: No, ninguno, pero en Inglaterra todavía está Harry Kane.
1: No, por eso, es que hay varios. Es que hay como cuatro o cinco selecciones. Hay como cuatro o cinco selecciones. Es que escúcheme, hay cuatro o cinco selecciones en estos momentos que tienen jugadores que juegan en el Bayern Múnich. Lo que estoy diciendo es que Colombia también tiene a alguien que juega en el Bayern Múnich. Entonces nos mete en ese top.
0: Hombre, por Dios.
2: Pero ahorita sí. Yo creo que Haaland acaba con Kane.
1: ¿Qué?
3: ¿Sí?
0: Inglaterra contra Noruega.
1: Noruega está que Inglaterra. Yo creo que Noruega está que Inglaterra.
2: Bueno, está bueno. El susto va a ser cuando nos toque el vikingo, Paco. Ahí la se aprieta Sánchez, pero...
4: Primero hay que ganar hoy.
1: Igual, vamos paso a pasito.
3: Igual si nos sacan eso es como la Euro, dijo Cristiano.
4: Comparo el Mundial con
0: Esto es la Copa Trinche, prácticamente. Ese Mundial es la Copa Trinche, prácticamente.
3: Pero pues, a ver, eso es como comparar el almuerzo de Coca con pedir pues a domicilio. Cristiano también se le fue ahí las luces. ¿Cómo va a comparar pues Euro con Mundial? Cris, tampoco.
4: Es como comparar la Adidas con la Divax. No,
3: por favor. Esas comparaciones. Eso es comparar la original con una que tiene cuatro líneas. No.
0: Y con la Adidas. John Pia está ahora con Alcohen.
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0: Bueno, tengo miedo un poquito, muchachos.
1: A usted.
2: Estoy como asustado. Esto hoy no puede acabarse hoy, oigan.
3: Uy, no. Pero
0: bueno, mire el partido que le hizo Egipto a Argentina, además.
3: Muy bueno.
2: Tampoco se lo vaya a tocar, nos iba a tocar fácil si tocaba Egipto. Iba a estar peleado como
3: sea. Estuvo bien, si Egipto aprieta un poquito más, no se echa para atrás, no los deja llegar siempre por ese lado, yo creo que terminaba sacando a Argentina, pero pues Argentina hizo lo suyo y con la FIFA o lo que sea.
1: Había mucha gente incluso que decía que Argentina le iba a tener más fácil con Egipto que con Cabo Verde. Entonces decía, se la va a tener más breve. Yo no creo que Argentina vuelva a cometer los mismos errores que cometió con Cabo Verde. Efectivamente los volvió a cometer y efectivamente se volvieron a ver en aprietos. Pero llegaron mis amigos fiferos a darle un empujoncito a mis muchachos boludos.
4: Yo veo que a Messi le tira a todo el mundo, no entiendo por qué.
1: ¿De qué?
4: Le tira a todo el mundo.
1: No, yo soy Messi, a mí me gusta Messi.
2: A mí también me gusta Messi, pero
7: yo lo amo, pero le están ayudando.
1: Se nota mucho. Parce, la misma falta por la que expulsaron a Balogun de Estados Unidos es la misma falta que no le pitaron a Messi en el primer partido.
0: Sí,
1: es nada. Exactamente la misma.
2: Tiempo extra ganando Argentina. 20 segundos le ponen. 5 segundos tiempo extra está ganando Argentina. No, papi, muy difícil.
0: Roberto, dato histórico, lo que hablamos ahorita con Luda, de que Messi, primer jugador en errar dos penales en un mundial, ¿no? En los mundiales, ¿no?
7: Sí, claro. Dos penales en mundiales. Y ahora, otro dato también importante para el día de hoy. Si el señor Daniel Muñoz convierte 19 goles, se convertiría en el jugador con mayor anotaciones en la historia de los mundiales, ¿no?
0: Sí, señor, es un dato.
1: También se anota 9, se convertiría en el goleador del mundial.
0: Y también Camilo Vargas, ¿no? Sí,
1: también Camilo Vargas.
7: Ahora, sí. Otro dato que es irrelevante, y este, qué pena, pero yo sí me ilusiono con cualquier cosa. Me gusta la combinación con la que va a salir a jugar la Selección Colombia el día de hoy. Sale con la camiseta titular, con la amarilla, sale con pantaloneta blanca y sale con medias blancas.
1: Hermoso.
7: Que bueno. Para los caballeros. La misma indumentaria, la misma combinación con la que el señor James Rodríguez le marca el gol que le da el premio Puskás contra Uruguay hace 12 años en el Mundial de Brasil.
2: ¿Te refieres al gol de pecho?
3: Sí, señor.
4: Lloraban contra Uruguay.
2: Y
7: que la para con el pecho, sí.
2: Golazo de pecho.
3: Sí, bueno, esa puede ser buena cábala. Creo que ese también se usó cuando Ecuador nos ganó 6-0, pero pues digamos que no, esta vez no.
2: Cancela.
7: Pero porque así es que la agresión, champion.
2: Vete a la esquina un ratito.
0: Champion también que no colabora.
3: Es apoyar a la selección, bro.
0: Mire, mucho se ha hablado de estos últimos días de que muchos creadores de contenido deportivos, streamers, periodistas, jugadores de fútbol han subido y elevado a la Selección Colombia, y que puede ser un como algo malo para nosotros. Cafú esta semana le preguntaron quién va a ser ahora entonces el campeón del mundo, y dice el hombre Colombia, lo dice con una tranquilidad.
1: Ay, me asusta porque Pelé dijo lo mismo en el 94.
2: No diga nada, sáquenos de la boca suya.
0: Exactamente. ¿Ustedes creen en ello, que nos están subiendo bastantico?
3: Hasta ahora tal vez que empieza a sonar entre otros nombres, porque venían sonando más selecciones, pero muchas ya se han despedido. Y pues queda Colombia, que en sí ha mostrado un buen fútbol y ha sido como regular esta selección y ha ganado muy, muy buenos comentarios. Esperemos que hoy pues contra Suiza, que es creo que en el ranking FIFA como número 15, Colombia es como número 11, entonces estamos ahí como a nivel.
1: Y lo que pasa es que Suiza pasó con exactamente los mismos puntos de Colombia. Suiza quedó igual, o sea, empató algunos, ganó los otros, pero tampoco ha perdido ningún partido. O sea, nos vamos a enfrentar a una gran selección, la verdad.
2: Yo creo que ya la selección de Colombia ha tenido suficientes pérdidas como para dejarse echarlas a la hora por decir que están jugando bien, papi, eso es concentrado.
1: Oh, vamos.
2: La gente los ve bailando en los balcones invicta, y
7: pero ¿contra quién le tocó a Suiza en la fase de grupo? ¿No le tocó con Qatar, con Bosnia y Herzegovina?
1: Sí, señor, le tocó con Qatar, con Bosnia, le tocó con Argelia. Con Argelia pasó, le tocó después, le tocó con Canadá, de hecho. Y a Canadá le ganó 2-0. A Bosnia le ganó 4-1, con Qatar empató. Uh-huh. Que, por ejemplo, ese empate contra. Es que por eso también hay algo de superioridad por parte de Colombia, porque a diferencia de Suiza, Colombia sí viene de enfrentar una selección como Portugal.
7: Claro.
1: Sí, que okay. De pronto en este caso sí le puede dar un poco más de ventaja. Igual las estadísticas están muy parejas. Tuve las estadísticas del partido de hoy, dice 48 Suiza, 52 Colombia, una cosa así. Entonces, sí. Pues nada, esperar a ver. Igual toca jugar, muchachos, por favor. Ahora, Colombia se va a enfrentar a una selección que, a diferencia de las otras selecciones como Cabo, como República del Congo y como Uzbekistán y las selecciones africanas como Ghana, es que Suiza sí sale a jugar, Suiza sí sale a marcar goles. Porque los otros, los africanos, y Robert lo sabe, salían era a aguantar y muros, eran muros.
5: A esconderse
1: muros,
5: un poquito.
1: A esconderse un montón.
5: A
7: ahí. Solo para que lo tenga en cuenta, esa selección que nosotros eliminamos, la selección de Ghana, que es dirigida por el señor Carlos Queiroz,
1: sí, señor.
7: Fuera dirigida por Carlos Queiroz, Carlos Queiroz, cuando se volvió un entrenador reconocido, que era cuando estaba con Irán, pues era famoso, era porque él te ponía atrás casi que doble línea de cuatro y ahí no pasa nadie y se acabó.
0: Flausito Cholo Simeone, ¿no?
1: Exactamente, la bucetica va atrás.
0: Dios mío, santo.
1: Entonces, esperemos a ver qué va a pasar, muchachos, pero ojalá
2: tengo
1: sea un partido de muchos goles por parte de la selección.
0: Ay, Dios mío, John P. con Cafanas ahora en suplentes.
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0: Siempre decimos cuál va a ser el marcador, pero no decimos quién cree que va a anotar gol en la tarde de hoy, el partido de hoy. La semana pasada dijimos algunos, no caímos. John Aria fue el gran goleador de.
2: Eso es lo que me ha encantado, sorprendente.
1: Digo que hoy por fin se le va a dar al señor Gustavo Puerta.
0: Gustavo Puerta.
7: No creo.
0: Uy,
7: no
0: tampoco creo.
2: Chambo, ¿quién dice?
3: Yo diría que Luchito Moja hoy no va a estar en fuera de lugar.
2: Yo también me voy con Luchito y que hoy sí puede dedicar bien su gol a Diego.
5: Venga, no le ha dado una a Luchito, hombre. Todas fuera de lugar, que embarrada.
0: ¿Quién la Moja hoy?
7: Pero Luis ya marcó gol, perdón. Ya hizo asistencia en el primer partido.
5: Pero pues,
7: yo no sé por qué la gente le da tan duro. Se lo dijo Falcao en una zona mixta y le decía, calma, yo sé que se le va a dar. Usted no necesita consejos, pero hay que tener calma porque en algún momento se le va a dar. Yo creo que puede ser un buen partido de Luis Díaz. Ese es el partido en el que más lo necesitamos. Seguramente, o en los que puedan llegar a venir, pero yo sí soy cabalero con eso. Cuente. Champion, a mí me esperanza pantaloneta blanca, medias blancas, gol de James hoy.
0: Uy,
7: yo creo que
0: Gaby,
2: salga,
0: ojalá
1: James por fin pueda marcar su primer gol en este mundial, Dios lo permita.
3: Se lo merece con todo lo que ha dado y pues, a ver, no ha tenido el mejor mundial, pero siempre está ahí y ha venido cogiendo como ritmo y dinámica con el equipo y esperemos que hoy se le dé el gol.
1: Ojalá hoy se le dé también a Juanfer, sería lindo.
0: Juan Fernando Quintero, porque es la variante, ¿no? Ya la variante cantada en los partidos del profe Néstor y es entra Juanfer, sale James David.
1: Aunque en el partido pasado fue diferente, mi querido.
0: Con Richard Ríos.
1: Sí, señor, entró Richard Ríos.
0: ¿Cómo y Roberto, Richard, entonces, ¿qué está haciendo Roberto por allá, por favor?
7: Perdón, no, me traje la cábala, vea, Sebas.
0: ¿Dónde la cábala? Sí, señor. Sí, señor.
1: Esa es.
0: Camisetón que
7: con
0: tiene
7: la
0: el señor
7: que comenzó
0: Robert.
7: El señor Juan Fernando Quintero, con la que muchos lo vieron crecer hace como 49.
0: Sí, señor, en su momento era el Pony Fútbol en la ciudad de Medellín, que todos querían jugar ese torneo. Ahí tiene usted la cábala hoy de Juan Fernando.
1: Ay, tiene
0: Dios usted. No, es que está asustado, Luda.
7: Ve, tengo una pregunta, Sebastián, y esta pregunta para Juan, para todos. ¿Por qué la botella de agua de Sebastián cuando van a tomar los compañeros? ¿Por qué respiran profundo?
0: ¿De qué está hablando Roberto?
4: La botella de agua. Tiene un sabor raro.
7: No, no, no, es de bobadas, tiene una botella ahí como gris. La misma que tomaba antes Andrea Guerrero.
0: ¡No, señor! No. Andrea Guerrero, quisiera ser como Andrea Guerrero, que se vive los partidos a flor de piel.
2: Pero es que eso sí es pecado, ver ese partido así sin.
0: Hoy mucha gente ya salió, ¿no? Hasta a las 2 de la tarde yo estaba, sí, estamos entrando permiso. Y eso aquí en Caracol Radio estamos de güey.
1: Hoy más de uno se dañó la mano, pidió excusa médica, sacó lo de las votaciones.
2: Estuve a punto de que me diera gripa. ¿En serio? A punto de autoproclamar.
3: Casi, pero John Córdoba se hizo el lesionado.
0: Sí, hasta John Córdoba para poder ver el partido.
3: Que para ver el partido también. Oiga, muy difícil
1: hasta
3: quitarle.
1: De Suiza.
3: Muy difícil quitarle esa rodilla jodida a Córdoba para que juegue. Así como le quitaron la roja a Estados Unidos, pues que le quiten esa lesión a John.
1: Oiga, qué rico que hayan eliminado.
7: No la gestionamos.
4: Unidos,
7: ¿no?
4: Que llamen a Roda Llega.
1: ¿Se nos sintieron un fresquito con la eliminación de Estados Unidos? ¿O fui solamente?
7: Uy, sí.
0: Sí, la verdad es que sí.
3: Es que hay un fresquito. Claro. Es que como yo estaba allá. Yo estaba.
0: ¡Ah! ¡Qué pena con ese grito, pues! No, me entregan paletas picantes.
3: Paletas picantes me movió la tierra americana.
7: Si yo fuera, por ejemplo, el técnico de Estados Unidos, yo no era puesto a jugar.
1: Parce, es cierto que sí. Yo también decía lo mismo. Yo no pongan a Balogun. Incluso yo siendo la misma Balogun, yo no juego. Yo no juego de pura y yo digo, no voy a jugar porque va a jugar, pero bueno, jugó y no hizo nada tampoco.
4: Pero ese equipo se lo tiró Trump.
1: Sí, ese equipo
7: se lo tiró Trump. ¿Ustedes vieron la celebración de los jugadores en el camerino, los jugadores de Bélgica, luego haciendo el bailecito de Trump
1: en el bailecito de Trump.
7: En el camerino.
0: Trump, ¡ah, sí! Chima, ok, pongan inventario, es que los van deportando rápidamente. Que se pongan inventario.
1: Pusieron una publicación, así la gente estaba creyendo. Acaban de deportar a la selección de Bélgica. Cuenta bloqueada. Supuestamente se va a repetir el partido.
0: Pongan a inventar y verás cómo les va hoy. Al partidito empieza a las 3 de la tarde, champ. Tengo miedo, soy asustado.
2: Soy ya.
3: Sí. Pues después de ver lo que pasó hoy con Egipto y Argentina, es más que obvio que uno no se puede confiar de ninguna de estas selecciones, porque ya en estas instancias, matar o morir, como dicen siempre.
1: Hay muchas selecciones, mi champs, que no tienen nada que perder.
3: Ah, bueno.
1: Y para mí eso es más peligroso que querer ganar.
2: Como dice Quintero, plata y miedo nunca hemos tenido.
5: ¿Hablando de quién es, Lu?
1: Señor,
7: mi dieta.
1: Pues por un lado está hablando de Egipto. Creo que Egipto es una selección que era la primera vez en su historia que clasificaba unos octavos de final y no tenía nada que perder. La verdad, la selección de Egipto estaba jugando con puro amor y se notó mucho en la cancha. Y por otro lado también anuló Mufa, pero la selección de Suiza no tiene nada que perder. De hecho, Colombia, la última vez que Colombia jugó con Suiza fue en el 2007. Ganamos. Sí, señor, en Mundial. Y le ganamos, pero fue hace casi 20 años. Entonces... Ah.
3: Vea, por ese dato, mi querida Luz, usted se gana algo, porque ese dato no estuvo bueno. Estuvo buenazo.
2: ¡Buenazo!
3: El partido de hoy de la Cele va a estar buenazo, como los nuevos buenazos.
0: De Arequipe.
1: Yo siempre tengo mi favorito, siempre
3: es ese. Yo le guardo este a Robert, el de pan con relleno de chocolate.
1: De chocolate.
7: Vea, y le puedo dar un tip, champion. Yo compro esos buenazos. Y si usted los deja, por ejemplo, entre 10, te lo juro, entre 10 y 15 segundos los mete usted al microondas, queda más ricos.
3: Uy, me gustó ese tip.
1: Qué rico. No, yo soy muy fan. Soy muy fan de el de naranja con chocolate, cubierto de chocolate. Es muy rico. Aparte que se volvió cábala también, champs. Sí. En el Rock and Gol, siempre que Luisca Guerrero abre un buenazo y lo muerde, hay gol. Siempre. Incluso pasó con el partido contra Uzbekistán. El gol de Daniel Muñoz fue gracias al buenazo.
3: Ah, bueno.
1: Gracias al buenazo.
3: Ahí está, para que usted no se pierda nada del partido, nada de ponerse a enredarse a cocinar a esas horas del partido.
1: No,
3: que arrancó
1: hombre.
3: La selección y dejé una comida por ahí preparando. Hombre. Nada, no tenga su buenazo a la mano y con eso no se pierde nada de hoy entre Colombia y Suiza. Ese partido que llegará hoy para ver si nos clasificamos a cuartos. Con B de buenazo, vamos a ver ese partido hoy de la selección. Gracias por acompañarnos. Hambre, basta. Agarra un buenazo y acompáñate con la selección.
1: Eso es todo.
7: Oiga, yo soy el único que lo ha dicho. No sé si le pregunto a Champion y a Juanse.
3: Señor.
7: ¿Ustedes no han sentido que ustedes son de verdad demasiado parecidos? Como que el uno es la versión como con queratina del otro.
1: Oye, sí, Juan, ponte las gafas de Champ.
2: Ay, a ver.
1: A ver.
2: Párate un poquito el pelo.
1: Párate un poquito el pelo.
3: Es que no le das, muy estás muy queratina. No, no.
1: Y ahora es más fácil, soy gringo,
7: que, es más fácil que, más fácil que el champion se lo aliste.
3: Y ahora los dos sin gafas, los dos sin gafas ahora.
1: A ver.
2: Hermanos perdidos.
7: Bonito. Como las gemelas de Portugal. Eran de Portugal las gemelas que salieron en la tarde.
1: Igualita.
3: Tiene sus gemelos.
1: Separados al nacer, hermano. Sí, se parecen mucho.
3: Sí. Vea que sí, sí, me lo han dicho, Juan. Algo tenemos que hacer ahí.
4: ¿En qué nos parecemos más?
3: Yo no sé, porque yo soy casado. Usted es todo misógino, todo loco.
7: Y Luna se ría mucho, ¿no?
1: ¿Qué?
7: Que Lu es la versión de pelo largo, más largo.
1: También separados al nacer. En la sonrisa nos parecemos mucho.
2: Es verdad.
3: Oiga, pero
1: un parecido ahí.
3: Eso de Argentina sí está generando muchos comentarios. Yo vi por lo menos al 80% de Caracol hoy echándole como
1: ¿vainazos?
3: Sí, como la mala. Como
0: no
3: la mala
0: Messi hoy.
3: Vainas que uno no soporta, ¿no?
2: Ay, pero es que ya ganaron la última copa, ya sabemos cómo se ponen de pesado, pueden remontar el último minuto. Ahora hubiera sido mejor que ya hubiera quedado Egipto.
1: Es que, y que también hay que pensar en una cosa, Isa, y es que a equipos como Argentina toca literalmente matarlos. Sí, claro. O sea, golearlos. Claro. Ya pudimos ver, tanto por el lado de Cabo Verde como por el lado de Egipto, que dos goles no son suficientes para Argentina. Usted tiene que empacarle por lo menos cuatro.
2: Por mí que queden 1-0 y gane Colombia, guarden esos goles para el próximo y que metan 20, anulen 10 y listo.
0: Bueno, Roberto, entonces hoy mete gol James David Rodríguez y nos vamos a celebrar desde temprano hoy.
4: Daniel Muñoz hace gol hoy.
0: Hace dos. Daniel Muñoz.
7: Bueno, sería el máximo goleador de Colombia si lo hace Daniel Muñoz.
0: Un lateral izquierdo.
7: Tendría tres con la selección. Yo le tengo mucha fe hoy al señor James Rodríguez, ojo, y que la gente nos confirme a través del chat en la transmisión en vivo de Radioactiva de los 40 Colombia. Hay mucha gente que ya salió, que dejó su trabajo. Hoy fue el día en el que la gente hizo valer este certificado electoral para acabar el mediodía.
0: Mucha gente
7: así que, pues que vayan y ya emborrachen.
2: Roberto, ¿cómo te parece? En Barranquilla declararon oficialmente tarde cívica. No jodas, esa es mi tierra, ¿en serio?
1: Deberían de haber hecho lo mismo en todo el país.
4: Barranquilla sí es solo rumba, ¿no?
2: Ay, qué va.
7: Festivo hoy.
0: No, es que mucha gente desde las 2 de la tarde hoy, papi. Chao. Todo
1: mundo. ¿Pensé que partido tan atravesado o no?
0: Partidito, no nos había tocado un partidito así en horas de la tarde.
7: En este mundial.
1: El más temprano fue el de Portugal, que fue a las 6:30.
2: Pero eso está bien, eso es por la excusa para no trabajar. Eso hoy los jefes se ablandan, ¿no? Me vayas para la casa.
4: Ahora sí, Colombia ha ganado y el sábado.
7: No, ya. El fin de semana
1: peligroso. Y no solamente piensen que es peligroso, sino que el lunes es festivo, Juan. O sea.
0: El lunes festivo. Les va a proponer un sueño. Mande. Sábado. Sí. Partido de Colombia. Sí. 8:00 de la noche, ¿cierto?
3: Ok.
0: 2-0 contra Argentina. ¿Cómo ven ustedes después?
3: Festivo perdón. El martes también.
0: Perdón, me excedí.
2: Una semanita festiva, aparte, digo yo.
1: Aparte, Sebas, que, ojo, si, seguimos sí. diciendo que vamos paso a paso.
0: Pero
1: ojo, porque donde Colombia gane el sábado con la ayuda de Dios, si Dios lo permite, Argentina, sería la primera vez en la historia que Colombia pasa a semifinales de un mundial, ¿no?
3: Y a semis, sí.
2: Derrapo la ceja con gusto.
1: Y ojo, que tenemos unas apuestas por acá pendientes.
0: Hay apuestas de semifinales, sí.
1: Hay apuestas de semifinales.
4: ¿Qué le echamos?
0: No, ya
2: te
0: no,
2: voy a decir cómo está la vaina. Chimuelo va a dar un carro. Se va a tatuar a Néstor Lorenzo.
1: Sí, señor.
2: Pipe Flores se va a tatuar de un lado del pecho a el escudo de la Selección Colombia y del otro lado el nombre de todos nosotros. El señor Seba Vodka se va a rapar. Yo voy a rapar la ceja y me voy a pintar el pelo amarillo, azul y rojo. Ustedes dos.
4: Eso es si Colombia llega a
0: semifinales, papi.
7: Semifinales.
4: Champions, dispare primero.
3: Yo creo que pero es que ya.
2: Nos embalamos.
1: Ya la calidad.
7: No, hágase la queratina y píntese las puntas, champion.
2: Para allá.
7: Sí, vayas igual es una semana como gemelos.
4: Sí, ahí está. Sí, ahí está. Sí, Colombia. Va. Llega a semifinal, el champion y yo nos hacemos el mismo color de pelo.
3: Eso, nos venimos de gemelos.
2: Tú te lo paras.
4: Sí, nos hacemos el mismo corte, mismo color.
7: No, el mismo corte, todo igualito,
3: va. Sí, ¿no? Si me pongo lentes para usar gafas, va.
4: ¿Usted pone gafas?
3: Sí, yo me pongo gafas.
4: Va, de una.
1: Eso es más fácil.
0: Bueno, ¿cómo estamos de grajo a esta hora de la tarde? Muy atentos los que están.
7: No,
0: claro, porque hay que preguntar. Hay que preguntar, porque desde las 6 de la mañana madrugaron a trabajar con la camiseta de la selección, y el que no tenga su desodorante en el bolsillo.
1: No, porque no falta el que se le olvidó lavarla pierdan el partido por la gana.
5: Pilas no, con repita, eso.
0: Papi. No falta con, no falta ahí con el tema.
5: No, hay que estar fresco.
3: Con el calor que hacía al otro lado del charco.
0: ¿Cómo le fuiste ya con la gente?
3: No,
0: con
3: tocaba, no. Llegaba mucha gente con la camiseta en la mano porque se sudaba mucho. Y era entrar con la camiseta ya sudada y oliendo horrible. Vení, pues,
1: le voy a hacer una pregunta, muchacho. Espero que no haya nadie europeo. Dígame. Escuchándonos. Sí, ¿europeo? Perdón. Pero si nosotros los colombianos, que por sí nos reconocemos por ser muy aseados, sí, de hecho en los transportes públicos a veces se puede notar, a diferencia de Europa, y normalmente estas camisetas hacen sudar, ¿cómo sería el grajito de los hinchas de Francia?
8: No, pero para ellos es normal, ellos huelen a chucha todos los días. Pero
3: si ellos juegan todos los días fútbol.
2: A ellos les huele más rico. El grajo con esta malla a ellos les huele más rico.
3: ¿Cómo? ¿Qué es bueno para eso?
5: O sea, más grajo mejor.
3: O sea, uno no tiene desodorante a la mano. ¿Qué es bueno ahí para solucionar?
0: Limón, limoncito.
7: Pañitos húmedos.
2: Papi, yo te voy a decir una cosa. Además, primero, importante, si a usted ya le dio grajo, cuidado y guachase desodorante o pañito sobre ese grajo ya estando ahí. Tiene que ir al baño más cercano y eso puede ser fácil. Jabón en barra, el líquido el que encuentre, lavamanos, ragi, y ahí otra vez te puedes echar lo tuyo.
0: Bueno, pero le preguntémosle a Roberto que desde que empezó el Mundial... Sí. Se ha puesto camisetas de la Selección Colombia todos los días. ¿Cómo le da usted con el golpe de ala?
7: Yo creo que yo tengo ya el top de las camisetas de los últimos 10 años de la Selección Colombia. ¿Cuál es la que más grajo da?
0: Es un buen
7: creo que en el número uno, ayer tenía un olor a maracuyá insoportable. Sobre todo como en la izquierda, porque la chucha colombiana es como ácida.
1: Sí.
7: Es como entre lulo, maracuyá, es bien extraño.
0: Sí.
7: Pero creo que la que más chuchada es la del centenario.
0: La blanca.
7: La blanca como con la bandera amarilla, azul y roja en la mitad.
1: Ya.
0: Okay. Pero mira que uno creería que esa es la que menos da, porque es como un poquito tela, como más para salir de fiesticas, ¿sí?
7: O entiendo. Más cortina.
0: Sí, más cortinita. En cambio, las otras, por ejemplo, la que tiene el ludo, pues con todo respeto, no tiene grajo. Pero ese flowcito.
1: esta normalmente transpira. Yo no sé, es que es la tela, muchachos. Pero puede ser la original, sí, la réplica, la de todo, y eso va
3: a ¿Ustedes no tienen una cábala de ponerse una camiseta específica de la selección para los días que juega la selección?
1: Vea, el señor Sebastián.
3: Venga, Sebas, siempre se trae esa, siempre esa.
9: Siempre tengo la de mi tío Iván, que me la regaló cuando falleció en paz descanse.
0: Ay,
9: muy hincha de Nacional y de
7: Iván Valenciano, ¿no? Un abrazo. No,
0: René todavía está, no me metí en René.
9: Es la cabalita que yo siempre traigo.
0: Ah,
7: vea. Iván Mordisco.
3: Pero se la pone y todo. Se la pone, por favor.
9: Ese es mi goleador. No, a ver, me la pongo, a ver, la dejo ahí. Siempre es una cabalita.
2: No, que la tenga.
3: Pero está ahí.
2: Escucha, mi señor. Esa siempre. Yo, esa no. Lleva dando Lidia, esa te la he visto todo el
3: día. No tengo más. Esta es la del 2014. Yo me pongo la del 2014.
1: Esa es linda.
3: Sí, siempre que juega Colombia Mundial.
0: Es de presentación.
3: ¿Cómo?
0: Esa es de presentación.
3: Esta sí, es como de es como de un rompo.
9: Es la presentación del Champions.
3: Es como de rompo. Es presentación San Andresito. Pero la de ver el partido, de ponérsela ya cuando pitan, es la del Mundial de 2014.
1: Muy linda esa camiseta. ¿Y vos no?
8: Mi cábala es no usar camiseta cuando juegue a la selección.
1: ¿En serio?
0: Eso dice todo.
2: Y apoyar a Argentina.
1: Y apoyar a Argentina.
7: Hoy como en bolo.
2: Eso es porque son bastante de grajo, ¿eh? Bueno, él ya.
0: Está en bolo, Juan Sebastián. Bueno, ¿cuánto falta para el partido? Estoy asustado, tengo miedo.
3: Quedan 20 minutos exactamente. Estamos exactamente a 11 minutos de que los jugadores salten al terreno de juego, de que suene el himno nacional. Vea, creo que son cerca de 45,000, 50,000 personas.
0: Sí, señor.
3: Cerca del aforo de los estadios colombianos, el que va a haber en el estadio de Vancouver. Se espera una cantidad gigante de hinchas colombianos. La reventa ha aumentado porque había muchos aficionados de otras selecciones que creían que su selección iba a clasificar y comenzaron a hacer la reventa desde hace algunos días. Y hay mucho colombiano el día de hoy listo para ver a Colombia hoy en Vancouver, Sebas.
0: Bueno, mi querido Jumpy con Sodimac hasta ahora en suplentes.
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0: Bueno, ahorita estábamos hablando con JJ, que decía que esta instancia donde llegó Colombia a este mundial se sobrepasan, porque estas primeras que hacemos 16avos.
3: Ah, bueno, sí.
9: Entonces sería
3: pasando por una ronda más ahí de mata-mata, pues.
9: Sí, una ronda más ahí de mata-mata. Es un datico ahí como que da moral un poquito, Roberto.
1: Un dato sexual.
7: Pero me parece un dato como medio acomodado, Lu, también, porque es como que nunca Colombia, si en caso tal de Colombia ganar el partido, nunca Colombia ha avanzado tanto en un mundial. Y pues yo creo que, claro, el número de partidos seguramente el dato sería favorable para Colombia, porque claro, llegaría al sexto partido en un mundial. Pero pues, perdón, cuartos son cuartos. Ese ha sido el avance más grande que ha tenido Colombia, que lo tuvo en 2014. Luego, si Colombia llega a avanzar, estaría igual hasta el mismo punto en el que llegó en 2014.
1: Exactamente, Robert, aparte porque igual seguirían siendo el mismo número de selecciones en ese momento, o sea, las 16 selecciones o las 8 selecciones, porque es que lo que le da a uno la moral de que un Colombia pase a semifinales es que estaría entre las mejores 4 selecciones del mundo. Correcto.
9: Bueno, Roberto, que estás ahora desde la comodidad de su casa por cárcel, ¿qué está tomando en esa bacenilla roja? Perdón.
7: No pregunte.
2: Bueno. Tome y haga cara, a ver.
9: Bueno, vaya.
7: No, te voy a decir, este fin de semana fueron fiestas de San Pedro.
9: Sí, señor.
7: En el Huila, entonces me hicieron un envío del doble del Huila.
9: Ah, oh, Dios mío.
8: Del doble jopo.
9: Bueno, ya, señor. Pues. Vaya a disfrutar ese doble jopo y a parir. Lo queremos mucho, Roberto.
7: Bueno, pues que nos vaya muy bien el día de hoy con la Selección Colombia. 18 minutos quedan para que arranque el partido. Hoy puede ser el día en el que hagamos historia. Así que dale, Colombia. Argentina está esperando por el ganador del partido entre Suiza y Colombia. Y ojalá que mañana estemos celebrando, que el país tenga toda la tarde del día de hoy para festejar como lo merece un triunfo en caso tal de que se dé el de la Selección Colombia el día de hoy.
9: ¡Vamos que vamos!
8: Ayer estábamos con César Augusto Londoño un contenido. Y él dice, yo he estado cubriendo demasiados mundiales, he visto muchas selecciones Colombia y yo creo que esta sí vale la pena pensar en que sea campeona. Eso dice César, ojo.
1: Y es raro porque César es de los que antes de que comenzara el mundial decía, yo no veo a Colombia ni en semis, ni en... No, él decía, yo creo que Colombia llega si acaso unos octavos. Entonces, escuchar a César hoy por hoy, en esos momentos que ya está el partido diciendo eso, también.
9: Está ilusionado.
1: Está ilusionado.
8: Dijo que con el partido contra Portugal se emocionó. Que
1: ya se montó.
9: Sexar a gusto.
2: Colombia
8: sí. Es puro sexar.
9: Sexar a gusto Londoño. Dios mío.
2: Sexar con el bicho.
9: Dios mío. Yo empiezo ahora con Samba.
5: Venga, les tengo una pregunta. Para ustedes, ¿quién es el jugador que nos va a dar la emoción en el partido hoy?
1: Ya lo dije, el señor Garidor.
9: Juan Fernando Quintero hoy.
2: James.
5: Por acá.
8: Dariel Muñoz.
5: Luchito. Bueno, pues todos ellos nos van a dar la emoción en el partido, pero ¿saben quién más nos va a dar la emoción el día de hoy? 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
9: Bueno, a esa hora en Radioactivo y los 40 es suplentes del... ¿Ustedes creen que suplentes es un hijo lindo, especial, un hijo como bobo de
1: es el hijo bobo de 40.
8: Depende de quién lo haya hecho.
9: Lo hizo el gallo y presentables.
8: No, salió lindo.
9: Salió papacito, ¿cierto?
8: Lindo, rebelde, borracho.
7: Le faltó un cromosoma, pero lindo.
8: Sí, tiene un cromosoma más.
2: Ay, parece que lo tienen aquí.
1: Y es como una historia de amor muy linda, pues como sin presentables, el señor impresentable y, sí. y la señora Gallo se encontraron así como por casualidad. Por favor.
7: O sea, vamos incluyentes, fue el señor Gallo y el señor.
1: Ah, bueno, el señor Gallo y el señor.
8: Gallo tiene que ser de mujer.
9: Sí. ¿Y por qué
2: impresentable? Impresentable tiene que ser hombre.
1: Sí. Bueno, entonces la señora impresentable y la señora Gallo.
2: Doña Impresentable y Doña Galla, mami.
7: Hicieron in vitro.
5: Uy, no. Y el resultado, suplente.
1: Le alquilaron un vientre a Tropicana.
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10: ¡Se vino esto, Dios mío!
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0: Bueno, suplentes del gol. Ya estamos, ya está. ¡Qué rico país!
9: ¡Dale, Colombia!
1: ¡Qué rico los colombianos, las colombianas! Rico
0: Garidor, Garidor,
1: todo,
0: Garidor.
1: Todo, todo, qué rico Colombia.
0: Ay, María, Garidor, está muy
9: rico
0: buena.
9: Las colombianas.
0: ¿Sabes qué está rico a esta hora por Radioactiva? Nunca pensé decir esto. Ya Maluma subió foto.
2: Y si subió foto, ahorita sube video.
0: Buen día para Radioactiva, Fer. Un datico ahí para los oyentes de los 40.
1: Hay foto, hay video, como dice Isa.
0: A la mía ahí. Estaba pendiente ahí de la foto de mi Malumita de Juan Luis.
3: Ojalá, ojalá todo salga bien. Ojalá nadie esté echándole la sala a esta Cele que está jugando muy bien. Tenemos transmisión de Roca en Gol por radioactiva.com si quieren conectarse ahí y pillarla con el gran Rafa, con el gran Luis Cacón.
0: De la nave, de la nave.
3: Sí, señor.
0: Principal, buena nave.
3: Sí, señor, sí.
0: No mejor que esta, pero...
1: Oiga, anoche estuve allá. Estuve ahí, estuvimos transmitiendo el partido de España.
0: España.
1: Y, tía, España. Y vení, hostia, qué calor.
0: Uy, pero
1: qué
0: Lorca.
1: Calor, muchachos. Vea, yo sentía que estaba en Barranquilla. Yo no, ¿qué es eso, calor? Yo
3: y ahora
1: yo...
3: con ese partido de Colombia-Suiza, más calor.
0: Ay, ahí, Jesús.
3: Que se conecten ahí, nosotros nos desconectamos un ratito, pero aquí de YouTube, pero nos vamos para Radioactiva.
0: Entonces ya Radioactiva, empieza el Rock and Gol de Radioactiva con toda la pesada ya durísimo.
3: Sí,
0: para que se acabe la también.
3: ¡Vamos!
0: Y esperamos escucharnos otra vez el sábado.
2: Sí, señor, aquí
0: escucharnos el sábado. En suplentes de el gol. Vamos, Michele, pues a ver.
2: ¡Vamos, Michele!
3: ¡Dale, dale! ¡Dale, James! ¡Vamos!

0: lo que vimos frente a Ghana, hoy al frente hay un rival importante de peso y ya vimos lo que pasó entre Argentina y Egipto. ¡Qué señor partido! Ya vamos a hablar si favorecieron, si no, si la falta, si el penal, lo que sea. Pero Argentina espera por Colombia o por Suiza.
1: No.
0: Ay, ay, ay, qué lindo país.
1: Gracias.
0: Ese chocolatico, me lo como.
1: Epa, yo esa navaja, te la oxido.
0: Me la clavo.
1: Ey, ey, ey, ey. ¿Qué más tiene Suiza aparte de muchas vacaciones? Cuatro chocolate. Meses al año de vacaciones, hola Marrano.
2: Chocolate, queso, puntualidad, imparcialidad, neutralidad se llama. Se hacen llamar el país más neutral de la Tierra. Y tiene mucha conexión con nosotros, ¿no? Frigerio Payán, uno de los grandes goleadores de la historia, era Colombo Suizo y Johan Boland.

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1: Realidad de la falta de mentalidad, la opción que tuvo Campas en cualquier otro partido seguro entra. Mañana seguimos en el Rock and Roll de las...
2: Nos sí. Vamos, Dianita, todo el equipo colombiano en la mitad, el Quinteta con Solares, Néstor Lorenzo, que no va a ser más el técnico de la Selección Colombia. Y sí necesitamos un cambio y también un cambio de mentalidad, porque en estos momentos nos falla, porque en los momentos definitivos Colombia tambalea, porque en los momentos importantes se nos olvida jugar con la cabeza, nos enredamos y el fútbol que decía Luisca, que mostramos incluso hasta el último partido con Ghana, a pesar de no haber ganado por suficiencia en goles, hoy vemos perdido un equipo totalmente desconocido. Y acá muere la ilusión. Será Suiza frente a Argentina el sábado a las 8 de la noche. Así que si usted había cancelado un paseo, si usted había hecho todo y muchos planes para el sábado, lamento decirle que los puede hacer, porque Colombia ha quedado eliminado de este Mundial, Diana.
3: Bueno, muchachos, no, nos queda de pronto la satisfacción de que lo hicieron muy bien. Ay, no. Fue un mundial diferente.
4: Gracias, Guerrero.
3: Al inicio. No, no, pero sí tuvimos una ilusión muy bonita. La verdad, llegamos hasta acá.
4: Esto es un fracaso, Diana.
3: Tuvimos unos partidos muy bonitos, tuvimos una ilusión, tampoco.
4: También tuvo Portugal, esto es un fracaso.
3: Llegamos hasta acá.
4: Hoy mismo, Néstor Lorenzo tiene que ya acabar esto.
5: Sí, no, y se acaba.
3: Sí, pues claro que sí, pero.
4: Y Diana, si usted cree que esto fue bonito, de verdad, pues sí, jugamos bien y es que nos vamos en octavos contra un equipo como Suiza, o sea, viniendo de enamorar y la fiebre amarilla, esto es un fracaso. Colombia tenía que por lo menos.
3: Pero me dieron alegría cuando pudieron, llegamos hasta acá y bueno, pero al menos nos dieron alegría, muchachos, tampoco, hay que.
2: Ya que mantenga la cara, ¿no? La cara en alto, sí.
4: Fracaso completo.
2: Una vergüenza.
4: Lo de Colombia.
3: Fracaso. Me despido, chao.
2: Chao, Diana, nosotros también nos vamos. Chao, suerte. Nos vemos mañana a las 10 de la mañana en el Rock and Roll de las. Gracias a todos los que se conectaron. Gracias también a los que están en radioactiva.com. Diana La Teutona, Luisca Guerrero, nuestro popular Canilla, el Chancho, Juanes, Diomedes Díaz y Rafa Cifuentes. Nos vamos tristes, igual que ustedes, con algo de rabia, por supuesto, por lo que pudo ser y no fue, y sobre todo porque nos sigue faltando la mentalidad ganadora. El fútbol que desaparece cuando las papas calientan.
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0: Creo que estoy muerto en vida, dice el binomio.
1: Ayúdame a vivir un poco, amor.
0: 6:17 p.m. No sé si son buenas tardes para saludarlos, como siempre los saludamos. Acabamos de quedar eliminados de la Copa Mundial de la FIFA 2026. En una tanda de penales que unos se las esperaban, otros no. Pero aquí estamos, dándole la cara a ustedes que se conectan y que van de camino a sus casas, que van terminando, o ya están en sus casas, en esta tarde, entrando tarde-noche, a través de Team Hater de los 40. Aquí estamos, dándole play, parchando con ustedes. Un poco duro, se siente difícil después de lo que acaba de suceder, pero los vamos a acompañar y vamos a estar ahí al pie del cañón, como diría mi abuelita Lilia. Vamos a estar muy al pie del cañón con ustedes en esta tarde. Tarde de martes. Martes con un poco de sinsabor. Jumpy, ¿cómo está usted?
2: Ay, hombre, martes que pudo haber sido un fin de semana, pero bueno, nos queda ahí el sinsabor, pero muchas cosas para revisar. Muchas cosas para revisar. Se le abona todo lo que hizo la Selección Colombia hasta donde llegamos. Pero de seguro en ese momento las palabras de aliento tienen que ser para los que de verdad la están sufriendo y la están pasando muy, pero muy, pero muy mal. Luda Silva.
0: Luda Silva, déjeme saludar a Luda Silva. Pero antes de saludar a Luda Silva, porque yo estuve con Luda Silva.
2: De hecho, no quiere hablar.
0: No quiere hablar.
2: Tiene la hora.
0: No quiere. No es capaz.
2: No, se le quiere.
0: No quiere y no es capaz de hablar. Antes de saludar a Diana Restrepo, déjeme decirle a la gente que los está escuchando que puede llegar a YouTube, a Los 40 Colombia en YouTube, que ahí vamos a estar en vivo con ustedes a través de Los 40 Colombia en YouTube. Diana, ¿cómo está usted?
3: Decir cómo estamos. Parece que me hubiesen puesto los cachos nuevamente. Me siento
2: traicionada.
3: Me duele el corazón. Uf. De verdad, tengo estrujado, podría decir, estrujado, espera. Arrugado el. No, Jumpy, no me hagas esto porque estoy creo que como muchos de los colombianos que estuvieron presentes, que estuvieron en su televisor, que estuvieron trabajando en su carro, en donde sea que estuvieron ahí pendientes, porque sé que la gran mayoría de colombianos estuvieron ahí pendientes y al final creo que esos más de 100 minutos, casi 2 horas jugando para tener un resultado como estos, que definitivamente siento que no es justo con todo lo que hizo la selección. Evidentemente estoy triste.
2: Venga, me tocó ver hace un rato una compañera llorando, pero mar de lágrimas.
3: No les puedo decir cuántas personas conté de mi casa aquí a Caracol, que son 5 cuadras, cuántas personas tristes vi.
0: Bueno, no sé si quiere hablar, si quiere conversar, si quiere dirigirnos la palabra. Tuve la fortuna de ver el más de 100 y pico de minutos con ella hace unos instantes de los octavos de final de la Copa del Mundo 2026, donde Colombia jugó ante Suiza, una Suiza aguerrida, fuerte y con el valor y determinación a lo que iba a llegar. Luda Silva, tardes, porque buenas no son.
4: Destrozaste mi alma.
5: No, yo estoy sin palabras, Sebas.
6: No sé.
5: Porque acabaste con esta ilusión. No, es que no tengo palabras. No sé ni siquiera cómo expresar el sentimiento que tengo en estos momentos. Ustedes saben que yo soy mucho de escribir.
3: Sí.
5: En estos minutos solo puedo decir algo. ¿Puedo?
3: Sí, pero claro, por supuesto.
0: Tiene todo el micrófono de Team Hater y los 40.
3: De aquí hasta las 8, si quiere, mami.
2: Desahogues.
3: No queremos hablar.
5: Querida Selección Colombia, hoy cuesta escribir. Porque hay derrotas que se aceptan y hay derrotas que simplemente se lloran. Esta es una de esas. Hoy nos toca guardar las camisetas, apagar la radio y apagar la tele. Y volver a la rutina con este vacío que solo deja el fútbol cuando se lleva un sueño. Duele, y duele muchísimo. No porque hayan perdido penales, duele porque con cada partido nos hicieron creer. Porque durante semanas volvimos a abrazarnos con desconocidos, a gritar goles con el alma y a trasnochar pensando que esta vez sí podía ser. Y cuando un país vuelve a creer, perder se siente como un corazón roto. Pero incluso hoy, entre lágrimas, hay algo que no cambia. Gracias. Gracias por correr hasta que las piernas no respondían. Gracias por dejar el alma en cada balón dividido. Gracias por hacernos sentir orgullosos de volver a vestir amarillo, azul y rojo. Los penales pueden decidir quién avanza. Nunca decidirán quién luchó. Nunca decidirán quién representó a todo un país con dignidad. Hoy Colombia llora porque se acabó un mundial para nosotros. Llora porque duele despedirse, pero también llora de orgullo. Porque esta camiseta volvió a unir familias, amigos y ciudades enteras. Porque por 90 minutos y un poquitico más, olvidamos los problemas para creer en el mismo sueño. Y eso también es ganar. Gracias, incluso por hacer que personas de otros países creyeran en ustedes, creyeran en nosotros. Gracias por hacernos soñar otra vez. Nos vemos en el próximo sueño. Con el corazón roto, por siempre, Colombia.

0: ausencia.
1: Ah, qué bien.
2: Ya son las 6 de la tarde, 24 minutos.
1: Ya tengo alguien.
2: Estamos al aire en Team Hater de los 40. Si quiere desahogarse, puede enviar su nota de voz a través del 316-512-8000. Puede enviar su mensaje, puede contarnos cómo anda.
1: Manden notas de voz, manden notas de voz de cómo se están sintiendo en estos momentos. Desahóguesen con nosotros.
2: Conversemos un rato.
1: Dejen que nosotros seamos ese medio por el cual ustedes griten si quieren. Manden, conversemos, hablen, conversemos, díganos qué sintieron, díganos cómo se sienten en estos momentos. No somos una línea caliente.
2: No, hombre, por favor.
1: Pero podemos, saquen ese calor y esa rabia y esa tristeza que sienten con nosotros.
2: Diana. 6 de la tarde, 24 minutos. Es Team Hater que está al aire.
3: No voy a escuchar nada.
4: No voy a escuchar nada hoy.
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2: Bueno, y como no siendo más, quieren música triste, quieren perreo sad, quieren tristeza. Llega Maisac, Maluma, Faith. Se llama Tendiendo, el remix. Bienvenidos, Team Hater al aire.

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1: Eso es lo que hizo la selección Colombia con nosotros.
0: Te di todo lo que pude de mí, Lucho Campazo, James Quintero y
2: bueno, hoy muchos valen un peso.
1: 6 de la tarde, 39 minutos. Aquí estamos en Team Hater.
0: 90 minutos, todo ha sido imposible.
1: Dios mío.
0: Ah, pero en 24 años vamos a estar otra vez.
1: Dios,
0: ¿sabes por qué?
3: ¿Por qué?
0: Porque te adoro. ¡Amor!
2: Bueno. ¿Desde ya la ilusión para el 2030?
0: Obvio, papi, más que juegan 7 países.
1: Aquí estamos, a través de Team Hater de los 40. ¿Cómo andan ustedes? Feliz tarde, ya estamos a través de la radio, los 40 Radio App. Por supuesto, en los 40 Colombia en YouTube. Si nos escuchan en la radio, váyase a YouTube porque por ahí vamos a estar conectados con ustedes, compartiendo en esta tarde, tarde que, por cierto, en la ciudad de Bogotá cerró con un atardecer espectacular.
0: Es un atardecer de que debíamos ganar.
2: Venga, si era por clima,
0: el
2: no era.
0: El cielo sabía, exacto, si era por clima, no era. El cielo sabía que Colombia tenía que ganar hoy. Y lo sabía, muchachos, lo sabía.
1: La ciudad esta, de
2: lo que,
1: Bogotá.
2: Lo que corre esta semana, la cantidad de memes en las redes sociales. Uy, caramba. Fuerte, fuerte, fuerte. ¿Vieron el de Bles?
1: No soy memes de todos.
0: Vea, nosotros nos saló Bled, nos saló Cafú, nos saló hasta el mismo Dao Ceneiza. Todos nos salaron. Va a ser una cosa.
2: La FIFA.
0: Va a ser una cosa. Si Noruega no queda campeón, alguna chimba va a ser pronto.
1: No, es difícil que Noruega, o sea, de pronto
0: Argentina no puede quedar campeón, muchacho.
1: Pero de pronto Inglaterra viene fuerte.
0: No, Francia. Inglaterra, no, Noruega, Francia. Noruega.
3: Argentina.
0: Noruega, Noruega desde la cuna
1: Francia,
0: hasta el
1: Francia
0: cajón.
1: Francia, Francia viene muy
2: bravo.
0: No, tampoco quiero que gane Francia. Yo quiero que gane Noruega. Por Haaland. ¿No el parecido que tengo con Haaland?
1: No, es idéntica a Haaland. La separaron al nacer.
3: Obvio, no le es el perfil.
0: Va, lo que pasa es que Haaland y Cintia Cosio es la misma chimba. Entonces, Haaland y yo, o sea, Haaland, tenemos una conexión con Haaland en Colombia. Con Haaland.
1: Oh, bueno, ya estamos al aire en Team Hater de los 40. Usted que se conecta con nosotros. Ya estamos ahí, ready, como debe de ser hoy. La selección Colombia, lastimosamente, perdió por la tanda de la definición de punto penal. Y lastimosamente, pues nos quedamos fuera de la Copa del Mundo de la FIFA 2026. Entonces, Suiza, siendo así, juega contra Argentina el próximo sábado.
0: Sí, señor, les voy a decir una cosa.
3: ¿Qué?
0: Aquí ya hablando desde lo técnico y no la rabia ni la tristeza.
3: Ni la emoción.
0: Colombia lleva varios años y varias fases, tanto en Copa América como en Mundial, en los que pierde siempre desde el punto penal. Colombia no es un equipo para ir a penales, Colombia no tiene buenos definidores, Colombia no tiene un arquero para penales, respetando mucho lo que de pronto es Camilo Vargas, David Ospina, el mismo Montero, pero Colombia no es un equipo de penales. Suiza se guardó de la manera en la que se guardó, de hecho, por allá en el minuto 115, hizo cambios, mandó, sacó delanteros, sacó ofensivos para meterse a la defensa porque sabe que Colombia no es bueno en penales y que tenían una posibilidad. Acá tengo una lista de todas las veces que Colombia ha perdido desde el punto penal. Copa América 2015, fuimos eliminados por penales en cuartos. Copa América Centenario, eliminados en penales en cuartos. Mundial Rusia 2018, que acá nos eliminó Inglaterra y por eso no quiero que Inglaterra pase, eliminados en penales en octavos. Copa América 2019, eliminados en penales en cuartos. Copa América 2018 nos comió el vivo. Copa Mundial 2026, eliminados en penales. Colombia no es un equipo para ir a penales. Si no defines en los 90 o en los 120,
3: chao.
0: Chao.
2: No, ya, penales nos comen.
0: Y hoy, efectivamente, lo vimos.
1: Bueno, saludos a los que nos escuchan, que van de camino a sus casas en la radio, tristes.
3: Vea,
1: con el corazón partido.
3: Yo les propongo algo. Mire, yo creo que todos los colombianos vamos tristes. Denle una palmadita al que esté ahí al lado. Dígale, hermano, en el siguiente mundial será, o lo hicimos bien, tuvimos una gran representación.
0: En estos momentos, mi querida Dianis, ni siquiera... ni siquiera hay palabras. Dele un abrazo a quien sea. Ahorita me di cuenta porque estaba caminando acá en las instalaciones de Caracol Radio, me encontré con un compañero al cual quiero mucho, que es Luisca. Lo único que hicimos fue abrazar, no dijimos una sola palabra, nos abrazamos.
3: Pero porque te conoces.
0: No, pero a eso voy. Todos sabemos.
1: Si una palmadita le mete un
0: poco. Todos sabemos.
3: Sacar la ira de alguna forma.
0: Todos sabemos la tristeza que llevamos en estos momentos. Sí. Entonces creo que a veces en estos momentos ni siquiera son suficientes las palabras. Abrace a quien sea. A su novio, a su esposo, a un familiar, a un amigo.
3: Al jefe,
0: a quien sea. Abrácelo y no le diga nada. Ya sabrá por qué es. En esos momentos creo que todos los colombianos necesitamos un abrazo.
3: Real.
4: Un abrazo, ya.
0: Y si es con un mexicano, mejor. Venga, se viene
3: un extranjero.
0: Se vienen memes con México, se vienen memes con Egipto.
1: Abrazo de Jean Paul.
3: No. Brasil.
2: Nuestro productor le dio duro también.
1: Pero a esta hora nadie está ponchándolo.
0: Tenemos que recordar algo.
1: Nadie está ponchándolo.
3: Que nadie necesita, no necesitamos que nos ponchen.
0: Hay algo que tenemos que ver también, muchachos.
2: ¿Qué cosa?
0: Y es que el día de hoy se jugó el último mundial de James Rodríguez.
4: James David.
2: Ah, caramba, cierto.
1: Hoy James David Rodríguez.
0: No. Entregó su último. ¿Cuál es eso, Chompi, por favor?
1: Yo tengo emoción a eso, por favor, programa 2.
3: No.
1: Bueno, son las 6 de la tarde, 45 minutos.
3: Hacemos un ambientico aquí,
1: aquí, ¿no? Estamos a través de Team Hater de los 40. Muchos decidieron ya seguirla, ¿no?
2: Es que, a ver, aquí hay dos opciones. Si usted está en un lugar donde se estaba viendo el partido, pues devolverse como que ya, pues ahí pase la tusa con los que está.
0: Sí, señor. No. Parece mi corazón, no, pues con tanto. Junior le gana Nacional, Colombia pierde con su... No.
2: Pasa Argentina.
0: Yo no sé. Ahorita estamos hablando tras bambalinas que dicen por ahí. Yo creo que todos los... No lo vamos a guardar porque creo que todos los colombianos sienten lo mismo. Y si Egipto hubiese eliminado a Argentina, creo que el fresquito sería más.
3: O sea, no dolería tanto.
2: Había una tranquilidad.
0: Sí. Porque...
2: Hay una espina. Con esa selección hace mucho rato.
0: Hay algo. Y creo que mucha gente quería que esos cuartos fueran con Argentina también por una deuda... Que
3: de la Copa América.
0: De la Copa América 2024, pero, pues bueno, ahorita, así nos duela, muchachos, yo sé que nos va a doler, pero toca hacerle fuerza a Suiza.
2: Sí.
0: Toca hacerle fuerza a Suiza. Suiza tiene que eliminar a Argentina. Suiza pudo con Colombia, puede con Argentina, muchachos.
3: Es real.
0: Eso, pensemos en algo. ¡Qué chimba!
1: Bueno, pues... ya sabemos la noticia triste, trágica un poco, pero el Mundial sigue. Mañana hay descanso, ¿no, Luda?
0: Sí, señor, mañana hay descanso. ¿Dónde hay descanso?
1: ¿En el Mundial?
0: Ah, sí.
3: Sí, porque aquí no.
0: Porque en los corazones no. El día de mañana, primer día sin Mundial desde que comenzamos. Mañana miércoles, el jueves comienzan los cuartos de final. Tenemos el partido entre Marruecos y Francia. Luego el sábado tenemos el partido entre España y la selección de... ¿Contra quién es que juega España?
1: España juega contra Inglaterra.
0: Gracias.
2: Inglaterra juega contra Noruega.
1: España juega contra Bélgica.
0: Estoy muy mal. España juega contra Bélgica y el sábado tenemos a Inglaterra, Noruega a las 4 de la tarde y tenemos a Argentina contra...
2: Suiza.
0: Ya sabemos contra quién.
3: Dame oreja.
0: A las 8 de la noche. El domingo no hay mundial, el lunes no hay mundial y el martes regresamos para las semifinales.
2: Ya sabremos entonces.
0: Exactamente, mi querido Jumpy.
1: Bueno, pues quiero poner música triste hasta ahora.
0: No tengo Juan Fernando Vela.
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1: Alguien te va a tirar hate. La selección nos dejó como esta canción.
3: No.
1: Inocentes. Llega Fade Mora a esta hora.

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3: 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Salome, reina. Silvestre, mi hermano. Silvestre, otro. Vamos a ver.

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